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1: 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Sí, es hora de sentirse en paz. En Tropicana son las... En Tropicana 758, 758.
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1: En Tropicana 759, 759 en la más bacana.
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0: Son las 8 de la noche.

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1: Aquí estamos, buenas noches, Bogotá, Colombia, Colombia, sur, norte, oriente, occidente. Buenas noches, Barranquilla, buenas noches, Ibagué, buenas noches, Villavicencio, buenas noches, Cafetero, buenas noches, Medellín, buenas noches a todos los que están conectados con A Que No Me Duermo de Tropicana. Aquí estamos en una noche más, pasándola rico, disfrutando de este jueves, ya cerrando esta semana de A Que No Me Duermo, día 7 del mes 5. Día para pasarla rico, para pensar en el fin de semana y para estar muy a gusto en esta noche de 8 a 12, donde los acompañamos con historias, con llamadas de soldado caído, donde les vamos a hablar de todo, donde les tengo buenas historias y les tenemos buenas historias. Mi nombre es Freddy, el producer. Aquí está el combo completico. Mi querido caballito, feliz noche. ¿Cómo me le fue de jueves? Bienvenido. Dios,
2: feliz noche para ti, para toda nuestra gente. No, súper bacano, súper chévere. Hoy, como siempre, rompiéndola y ya comenzando el fin de semana con el pie derecho. Estamos, viejo Freddy, con un ánimo impresionante, increíble y, como siempre, dispuesto a no dejar dormir a nuestra gente en Colombia. Ese es el reto diario, con mucha información, muchas risas. Y lo más bacano es que somos una familia súper chévere. La familia más bacana de Colombia, Tropicana, Que No Me Duermo. Un besazo para las nenas lindas, para las mujeres hermosas y un abrazo de gol para los llaves.
1: Eso es lo que nos gusta, pasarla rico, disfrutar de esta noche, pasarla bien en A Que No Me Duermo y deseándoles un feliz fin de semana a todas esas mamitas hermosas, a las mamacitas, a las que nos aguantan, a las que nos abren la puerta cuando uno llega tardecito, a las que nos abren la puerta cuando uno se fue de la casa y mamá, terminé la relación. Hágale, mijo, ahí está su cuarto. Hágale, mijo, con la misma cama. Ah, bueno, viste,
2: ayer yo se lo decía. Mamá es solo una, mamá es una. Novia pasa. Mujer pasa, esposa pasa, ex amigos también hay, ex empresa, pero la mamá es una sola y estamos en el mes de ella, en el mes de las mamacitas hermosas.
1: Exactamente. Karina, la tenemos también por ahí. Hola, mi Cari, bienvenida a Que No Me Duermo de Tropicana. ¿Sí está por ahí?
3: Sí, buenas, sí, buenas, sí, buenas, sí, buenas. Hello, buenas noches.
1: Hola, mi Cari, ¿cómo vas? ¿Qué ha pasado?
3: Rojísimas noches, ¿cómo están?
1: Muy bien. Para los que me están viendo en Tropicana Colombia, me vine hoy de bata.
3: ¿Se vino de bata?
1: Sí, estoy de bata, estoy aquí con mi pijama de una vez. ¿Me tienen que conectar?
3: Así. Sí. ¿Tú duermes así?
1: Yo duermo con mi... Esta es mi batica de cuando yo me levanto.
3: Ay, aquí, no.
1: Y está marcada, ahorita les muestro. Pasiones. Ahorita les muestro. Está marcada y dice Predito. Ah, sí.
3: More, ¿es que una bata o una batola? Porque qué mata pasiones, le cuento sinceramente.
1: No, esto es una batica. Así.
3: Ah, yo miro.
1: Véala.
3: Batica.
1: Vea, sí. Está marcada. Ay, no, y todo. Freddy, vea.
3: No.
1: Ahí la ven.
3: Mi batica. Pero es que eso parece como de salir del baño, del jacuzzi.
1: Claro, es que está la batica.
3: Pero usted se pone la bata y por debajo tiene la misma ropa. No.
1: No me voy a exponer, dijo María aquí. No se va a exponer, déjesela así, no se vaya a exponer.
3: No.
1: Así que tampoco. Quiero ahorita ver sus pijamas, a ver qué trajeron ustedes. Quiero ver a ver qué trajeron. Bienvenidos a Que No Me Duermo. ¿Qué más, Cari? ¿Cómo le fue hoy?
3: Muy bien, excelentemente, gracias a Dios, súper chévere, jueves ya, de nuevo jueves, por aquí súper contentos con Tropicana, la más bacana a nivel nacional, qué rico saludar, ser saludado, a todos los conductores, a todos los que tienen por ahí la manito en la cabrilla,
1: ¿sí?
3: A todos los que tienen la manito en el timón. Y los que también de vez en cuando la manito en la palanca. Un abrazo para ustedes. Lindos carajos. Igual a todas las mamás, mamacitas, mamazotas, a todas las lindas que se conectan a nivel nacional. Rico saludarlas. Que esperamos que esta noche ninguno se duerma. Va a estar interesante. Hoy en Medellín juega, así es, el Medellín.
1: Sí.
3: Con Flamengo. Vamos a esperar a ver si se retoma este partido, la verdad.
1: Ya están jugando.
3: Entonces, interrumpido, sí señor, pero está interrumpido por cuestión de el público, la hinchada. Han estado con láser, con juegos pirotécnicos, o sea, han tenido mucha pólvora, vainas por acá, por allá. Entonces, en ese momento se interrumpe el partido.
1: Sí, no han empezado.
3: Esperamos que
1: está retrasado.
3: Se pueda completar, sí señor.
1: Está retrasado, por favor.
3: Incluso dicen por acá que si en unos minutos no se logra entonces como llegar a un acuerdo con la hinchada y poder darle inicio al partido, se cancelaría y se jugaría otro día.
1: Uy, imagínese eso, y usted pagando su boletica y todo, y la gente que está juiciosa, y es partido de Libertadores, que eso no es algo de Colombia. O sea, las reglas de ahí son de la Conmebol y eso es sudamericana, eso es todo. Pues se mete también la Federación de Fútbol de Flamengo de Brasil y toda la vaina. Entonces, uy, no es nada fácil. Millonarios ganó también en la sudamericana. Por ahí vi 4-2 contra el Boston River. Le fue bien. Estaba visitante y le fue bien ahí a... Amiguitos, un abrazo para todos los que están conectados con el fútbol. Bueno, yo tengo historia. Si quieren, le voto la primera historia.
3: Uy, sí, tíreme historia, porque no quiero saber más de fútbol, por favor.
2: ¿Qué pasó? Cuéntelo para ver qué es lo que es.
1: Póngale
2: yo solamente
1: cuidado.
2: Estaba escuchando que Millonario ganó, pero ayer estaban echándole vaina a Millonario, que esto, que lo otro, que los números, que lo mejor
3: solamente. O
2: lo
3: número
2: uno que había hecho Millonario era sacar a Nacional, que Nacional está como perro en misa, que Nacional parece el cangrejo echando para atrás, ¿verdad? Mejor dicho.
1: Oiga, el Junior también juega hoy, ¿no?
2: Papi, a las 9 de la noche.
3: Bueno, no iba a contar una historia, no iba a tirar una historia.
1: Ya, es que esa es la historia, que juega hoy Junior. No, póngale cuidado, pues, póngale cuidado que venía en la
3: moto. Yo le pongo cuidado.
1: Venía, pedí una aplicación, yo pido una aplicación, un servicio de
3: moto.
1: Ay,
3: si les contara.
1: Pedí una aplicación.
3: Yo también les tengo una.
1: Y entonces yo dije, uy, hoy la moto está más barata. ¿Qué es lo que suena por allá?
3: El caballito.
1: Se escucha por... ¿Qué suena por allá?
2: Yo no
3: caballito
2: sé.
3: Caballito que se le
2: espérate,
3: metió.
2: Espérate, yo creo...
1: Tiene el jardín.
2: Espérate.
3: Llevó el niño a la guardería y le quedó el video grabado.
2: No, casi. Espérate ahí.
3: Cuénteme la historia, Freddy.
2: Yo creo que es... Ya, ahora sí. ¿Se escucha o no se escucha?
1: No, ya no.
2: Ya no,
1: pero okay, hay un eco. Perfecto. Hay un eco por allá. Debe ser Karina, que tiene eso súper duro.
2: Pero Karina, pero
3: me encanta
2: qué
3: duro,
2: con
3: me
2: ella.
3: Encanta duro.
1: Bueno, y póngale cuidado que entonces pedí la aplicación y yo dije, uy, esto está como raro. Hoy está valiendo la mitad. Y yo, uy, ve. Bueno, chévere, de jueves. Póngale que valía 10,000, hoy valía 5,000. Y yo, uy, ve. Entonces le pedí los 5,000 y yo dije, vamos a ver si alguna moto acepta y me lleva. Y apareció una, y bueno, la esperé como 5 minutos, yo llegué, fum, bajé a la portería, ya estaba la moto ahí.
3: Ah, la esperaste 5 minutos.
1: Sí, no se demoró nada. Y entonces bajé a la portería y yo veo un man chiquito en una moto. Y yo, uy, ese man será, pero parecía un niño. Y yo, ve, está raro. Entonces me le acerqué, le dije, bueno, el servicio para Fred. Sí, hágale, no sé qué. Empezando que me contestó Cisas. Y yo, uy, hermano, uy, esto va a ser una aventura para contar esta noche.
3: Bueno, sí.
1: Entonces,
3: sí.
1: Listo. Yo vi la moto, el man la prendió, yo me subí.
3: ¿Qué prendió?
1: La moto.
3: Ok.
1: Mitad de cuadra, y eso ya sonaba. Y yo, uy, hermano, uy, esta vaina va a ser una historia para esta noche. Pues salimos ahí, giro, dio la vuelta a la avenida y este man coge como si eso fuera prestado y empieza a sonar ese exhausto de esa moto. Y yo, uy, hermano, todo el mundo nos debe estar viendo en este momento. Y yo,
3: bueno, a usted no le gusta que le suene el exhausto.
1: No, que suene, no. Yo detesto esa vaina. Pero este man, bueno.
3: Pero si es chévere que suene de vez en cuando.
1: No.
2: Yo me imagino que Freddy pone a sonar el exhausto, no que se lo suenen a él.
1: No, yo iba a la avenida con y eso sonaba. Y yo, uy, güey, madre. Bueno, llegamos a otra avenida que es... tiene menos tráfico, como para que usted entienda.
3: O sea, estabas en plena avenida.
1: Sí, pues habían carros, estaba todo normal y andando el van y bueno, listo. Hasta que llegamos a una avenida donde ya no había tanto tráfico y ese van coge la misma. Cuando de pronto yo escucho, ¡pa! Y yo...
3: Nos chocamos.
1: Yo, uy, güey, madre, nos vieron cara de sicarios y nos están disparando. Pero sonó durísimo. Pues era
3: el mismo exhausto.
1: El exhausto ese que le tenía al man a esa moto. Botaba yo no sé qué como un disparo. Sonaba durísimo.
3: Como un disparo.
1: Y yo
3: ahí,
1: dije,
3: no.
1: Uy, nos debe estar disparando la policía. Se dieron cuenta que somos sicarios. Y cojo, yo escucho eso. Y el man, uy, que no sé qué. Para el man en un semáforo. Y, oh, qué chimba como suena esta moto. Que no sé qué. Se lo dejaron bien puesto. Y yo, hermano, yo apenas escuché que ese man me dijo eso. Empezó a andar y yo empecé a rezar. Yo, benignísimo Dios de infinita caridad, que tanto amaste a los hombres y que diste nuestro
3: hijo. No, para el tontiruriruriru.
1: Ay, sí, pedíme cuenta más adelante que esa era la novena y dije, no, estoy rezando mal, por eso es que no, Dios, perdóname. Vamos más para adelante. y llegamos. Bueno, después de como 10 tacos en todo el viaje, porque eso sonaba horrible. Entonces sí. El man paró y bueno, me dejó aquí en la esquina.
2: Pero pasó hecho, al pro. Dizque, pero el man te hizo la carrera Freddy. Bien, no pasó nada extraño.
3: Pero me imagino, Freddy, por allá dice que déjeme más atrasito, que qué pena llegar ahí a sonar.
1: Hermano, vea, yo en el trayecto yo iba pensando y yo dije, hermano, donde este man le dé la chifloreta en el próximo de mano, yo me tiro de la moto.
4: Que la
1: y ya, hermano, yo me bajo de esta vaina porque, Freddy, qué pena.
2: Y no te diste cuenta si el man llevaba la placa como que arribita, porque hay unas motos que llevan la placa como escondida.
3: Pero déjeme, yo quiero contarle la historia mía.
1: No, pues póngale cuidado, es que tengo dos historias, le voy a contar nomás la primera. Y después más tarde le cuento la otra. Entonces el man llegó acá a la esquina. Y entonces, uy, no, qué chimba, llegamos, nos rindió. Pues cómo no le va a rendir a este hijo de madre si andaba como una loca por todo lado. Y entonces, bueno, listo, y le voy a pagar yo al man. Y le digo, bueno, sí. Es un X, y entonces yo estaba entrando a la aplicación para pagarle. Cuando el man dice, uy, hermano, esa moto es una chimba, así yo como sonaba, así yo con su exhausto. Y yo, uy, sí, no, qué chimba moto, uf, me quiero comprar dos. Y
3: entonces. ¿No debe estar escuchando?
1: El man, no sé, de pronto un saludo para todos los servicios de las motos. Y entonces el man llega y suelta un comentario, como, uy, joder, madre, pero está como larguita freno. ¡Hermano! Yo dije, sagrado rostro, yo alcancé a llegar en esto. Se lo juro. Ahí como que, como cuando usted no siente el celular en el bolsillo que le baja algo. Así yo dije.
3: Ay, ¿cómo así usted siente? ¿Qué?
1: Yo dije, uy, jue madre, este man venía sin frenos y andando como una loca. ¿Qué?
2: Papi, no te preocupes si alguna vaina se hubiese ensampado contra un andén, no pasa nada.
1: Eso hubiera sido tiro directo para cómo amaneció en Tropicana.
3: Ya, qué miedo. Ya,
1: salió en todos los periódicos. Haz mi historia, ¿cómo la ven? Y ahorita les
3: yo
1: tengo
3: sí
1: la
3: les
1: otra.
3: Voy a contar la mía.
1: A ver, ¿qué le pasó?
3: Hoy también utilicé el servicio de aplicación en motocicleta.
1: Sí.
3: ¿Cómo les parece?
2: O sea, hoy todo el mundo servicio de aplicación.
3: Pero no, o sea, primera vez en la vida de utilizar aplicación que me llega una moto cilindraje 800, muchachos.
1: ¡Uy!
3: O sea, la moto.
1: Pero ¿qué servicio de aplicación?
3: Cuando yo voy escribiéndole, muchachos, llame, y yo vi esa moto, y yo, no, esa no debe ser, no. Y yo, llame, y cuando... Le contesté yo, ay, muchacho, pero es que, ¿usted en qué moto está? Yo no la veo. Y me dijo, ay, no, es que hoy me tocó venir en otra moto porque la mía tenía pico y placa. Y yo, ¿la qué? ¿Qué? ¿Cómo así? Sí, sí. Entonces,
1: claro, la del exhausto tenía pico y placa.
3: Y normal, yo me subí, tranquila. A mí casi nunca me gusta sostenerme de los chicos o de los conductores, sino que yo me sostengo apretando las piernas, ¿cierto?
1: Uy.
3: O sea, yo tengo mi técnica que usted aprieta las piernas.
2: O sea, que a ti te gusta apretar.
1: No, yo sí, claro. Yo sí los abrazo de la cintura y todo. Se siente tan rico. Me le recuesto en la espalda, sí, me le recuesto.
3: Entonces,
1: huele
3: yo,
1: rico, bebé.
3: Yo aprieto la pierna, ya, cuidado. Yo aprieto la pierna y ya me siento completamente segura. Pero déjeme decirle que hoy ni apretando pierna, hoy sí me tocó agarrarme un poquitico el muchacho. Eso salió.
2: Eso es lo que te gusta a ti. O sea, tú nos estás contando que hoy manoseaste el pelado.
3: Ay, mano, si al pelado, ¿cómo le parece? Espere, pues, entonces arranco de la moto. Y yo decía, es increíble que esto me esté pasando. Y yo decía, apenas nos estrellemos también, ¿qué va a pasar? Y yo, hágale, arranque, vaya de rapidito, que no importa, yo estoy acostumbrada.
1: Rapidito.
3: Yo le dije, yo estoy acostumbrada, vaya de rapidito, tranquilo, no hay problema. Arranca la moto y ¡fua! Tengo video, porque yo traía las gafas grabando. Entonces yo, ¡fua! Y yo, tengo video. El muchacho era, ¡fua! ¡Fua! Y eso sonaba. Y yo dije, hasta aquí hoy sí lo sentí. Hoy sí lo sentí.
2: ¡Ay, hasta hoy sí lo sentí!
3: Lo bueno fue que se sintió rico. Y yo decía, increíble.
2: Cole, Karina, ¿y entonces qué es lo que está pasando contigo, güey?
3: No, ¿qué está pasando? No, primera vez que me toca subirme. Yo no sabía que las motos de alto cilindraje también trabajaban en aplicación.
1: Todo el mundo.
2: Ay, Karina, si hay unos, yo, hay
3: prácticamente,
2: unos carros que son unas
3: casi le digo al muchacho, amor, me va a recoger, ¿qué? ¿Cómo así?
1: ¡Ah, usted le iba a caer al man! ¡Ah, usted le iba a caer al man!
3: Mentiras, no, pues ¿cómo? Entonces él al final me preguntó como que, ay, muchacha, ¿a usted no le da miedo? Y yo, no, es que yo también manejo moto, tranquilo. Es más, yo le daba indicaciones por dónde me metía más rápido para poder que los semáforos no nos cogieran en rojo.
1: Ese man en una 800 y Karina una 125.
3: No, mi amor, qué pena, vea.
1: Con exhausto de bombril y todo así.
3: Oye, no. Sonaba rico, tengo el video, sonaba rico.
2: Ey, y yo no sé qué es lo que está pasando, que la gente anda como loca. Resulta que vio una gente de tránsito.

0: ¿Qué pasó? Cuente.
1: Otra vaina que también le iba a decir.
0: Caballo.
1: Y ahora que ya llegó Karina. Aquí tengo una amiga que me estaba reclamando lo siguiente. Es más, ella quiere hablar con ustedes al aire.
0: ¡Hala! ¿Vamos porque a llamar
1: ayer, porque ayer...
2: ¿Cómo hay que no?
1: Espérate. Porque ayer ustedes estaban... Bueno, Karina sí estaba defendiendo la cuestión de la transexual que quería entrar al baño de las mujeres.
0: ¡Otra vez nos vamos a meter!
1: Pero resulta que ella hace parte de la comunidad LGBTIQ+. Me dijo, ¡oye, caballito! ¿Tú por qué no hablaste? ¿Tú por qué no defendiste esa cosa como tiene que ser? Yo no sé, yo no tengo el dominio de eso y tal. Bueno, yo sí quiero hablar para que la gente sepa que nosotros somos iguales y tenemos derechos y tal. No, casi que me pega. Entonces, eso es lo que está ahí. No sé si ustedes quieren.
0: ¿Pero la va a llamar?
1: Sí, claro. Pero eso sí que hable contigo.
0: Llamémosla, claro.
1: Yo no me voy a meter en ese chicharrón.
0: Claro, hay que escuchar. Obvio.
1: Yo no me voy a meter en ese chicharrón.
0: Hay que escuchar, claro.
1: ¿Sí?
0: Claro.
1: Ok, bueno, dale, está bien.
0: Listo, entonces ahorita nos vamos con llamada, ¿listo?
1: Va para esa.
0: De una, bienvenidos a Que No Me Duermo 820 en Tropicana.
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1: Tropicana, Tropicana, 8 de la noche, 24 minutos, 8:24 en A Que No Me Duermo de Tropicana. Aquí estamos, este trío maravilloso que a ustedes siempre les encanta, que no los deja dormir, que les hacen la orejita, hola bebé chiquito, no te duermas, aquí estamos contigo. Sí, aquí estamos, Caballito, Karina y Freddy, producer en Papi, Tropicana, la más bacana.
2: Presente.
1: Sí, esa es, Caballito.
2: Freddy, oiga, señor,
1: cuéntamelo.
2: ¿Qué es lo que está pasando con el partido de esto, ¿cómo que se llama? Flamengo y
1: de Medellín. Flamengo y Medellín. En este momento yo estoy viendo acá y dice partido retrasado. Y entonces estaba leyendo.

0: leyendo por aquí cositas y me dicen, si los desvanes y la gente, los hinchas de Medellín no se calman, van a tener que jugar el partido a puerta cerrada.
1: A mí, pero si lo que...
0: Cancelan y puerta cerrada.
1: Pero entonces, es que yo no entiendo si ahí no hay gente. A mí, si hay 50 personas, es mucho.
0: Uy, no, no diga eso. Es Copa Libertadores, tiene que estar el estadio lleno. Es no, que, si ay, voy a poner viendo aquí la televisión para pa mirar.
1: Viendo,
0: sí,
1: yo estoy viendo.
0: ¿Y qué, qué
1: no,
0: se
1: no
0: ve?
1: Hay, no hay 50 personas ahí y mínimo son boletas que regalaron.
0: No, no, no.
1: Ahí entonces, a mí, pero si las cosas son como son, dejan de ser. Ese equipo va mal.
0: No, ¿Medellín va mal?
1: Pues claro.
0: Medellín, vea, pues, pero tampoco para hacer desmanes, es un partido que le sirve a ellos, además de que multan al Medellín, ¿no?
1: Sí, claro.
2: Pero
1: también
2: yo digo que eso lo están haciendo, muchachos, Oli.
0: Vicari, bienvenida.
2: Yo digo que lo están haciendo es una represalia a lo que hizo don Raúl cuando sacó la plata como es uno de los jefes dueños del Medellín.
0: Ah, que él sacó unos billetes a la fanaticada. Tiene toda la razón.
2: Entonces yo digo que eso es por rabia.
0: Que mucha gente decía, pero ¿por qué una directiva del equipo está en el banco de jugadores y ellos no tienen por qué meterse ahí? Porque realmente el señor no tenía nada que hacer ahí. Puede ser el dueño, puede ser el papá de los pollitos, pero hermano, esto es un evento deportivo. Si usted tiene algo que quejarse, vaya, háblelo en los camerinos con el equipo, no sé, pero usted no tiene nada que estar haciendo allá apoyando al equipo. ¿Quién juega así?
2: No, pero eso fue rabia, porque no, pues obviamente vaya, fueron eliminados.
1: Bueno, ya Karina, a ti no te gusta el fútbol, ya deja de estar hablando de ese fútbol. Y tú tampoco eres hincha de Medellín.
0: No, pero es que hay que hablar de que... Hay que ponerle un orden al fútbol.
2: Oye,
1: Karina.
2: Quiero nota de voz con algo que les haya pasado hoy, así rápido.
0: Pero espere, Karina, espere, porque es que yo tengo una vaina que me enviaron acá y necesito hacerla con el permiso de todos ustedes,
2: mis queridos muchachos. Pero no importa que me vayan mandando notas de voz, es que mandar notas de voz.
0: Voy, espere, qué pena.
1: Le voy a romper el corazón.
0: Caballito, hago esto rapidito, que es que es una vaina aquí de las directivas que me pidieron. Y nosotros tenemos acá el WhatsApp de Tropicana. El WhatsApp de Tropicana, para que lo anoten los que están ahí, para que me ayuden con esta encuesta, por favor, y me manden una respuesta cortica, una notica de voz, es 310-206-3302. 310-206-3302. Y quiero que hace WhatsApp me ayuden con una preguntita que les vamos a hacer en esta noche para toda la gente, no importa dónde, en cualquier parte de Colombia. Quiero que me digan si ustedes han ido a almacenes Éxito y Carulla y si han comprado los productos de promoción y descuento que están buenísimos. Hay unos productos buenísimos en el Éxito y en Carulla. Y necesito que de pronto alguien me diga, sí, Freddy, yo fui y encontré todos los productos y fue chéverísimo. Ayúdenme con esa encuestica y esa pregunta, por favor. Repito el número donde ustedes me van a enviar la notica de voz. Gracias a todos los oyentes de Tropicana y por robarles este minutico para esta gran encuestica que yo estoy pidiendo a través de el WhatsApp de Tropicana.
1: ¿Cómo es el número? 301.
0: Pero ya se lo voy a dar, que me perdió aquí, para que todo el mundo lo tenga presente.
2: Se puede que lo envíen también acá de pronto y yo se lo reenvío.
0: También, mi cari,
2: sería más fácil de pronto. Más fácil porque
0: Es que tengo a Mari aquí con el WhatsApp y necesitamos una vaina, pero para allá. Entonces, envíeme una notica de voz rápidamente. 310-206-3302.
1: No, otra vez.
0: 310-206-3302. Listo, 33. Es solo para eso, por favor.
1: Payo, ¿puedo participar?
0: Claro, si usted ha ido de es que una pa. Éxito y Carulla.
1: Sí, no, sí, hoy yo estaba comprando.
0: Claro,
1: ¿puedo decirlo?
0: Sí, dígalo, no hay ningún
2: unos
0: problema.
2: Unos calzones.
1: No, hombre, no.
0: Unas tangas.
1: No. Hoy estábamos comprando una lavadora.
0: Uy, qué bien.
1: Sí, una lavadora, porque la que...
2: De regalo tenía... de la madre,
1: No. Pero sí sería un buen regalo, no, esa la compré para mí, pero sería un buen regalo para la señora Carmen Lobo, para que deje estar lavando a mano.
0: Bacano, ahí de pronto que me envíen, por favor, ahí.
1: Bueno, voy para esa.
0: Pues, la notica de voz, le repito el número por si de pronto alguien no la cogió, 310-206-3302, 310-206-3302, solo para que envíen la notica de voz de eso y nos ayudan ahí en un minutico, gracias.
1: Les voy a romper el corazón a ustedes porque son animalistas, a Karina también le gustan los animales, y resulta, Cari... Resulta, mi querido Freddy,
0: ¿qué pasó?
1: Y resulta toda Colombia que ya tomaron la decisión
2: de los hipopótamos.
1: Sí.
0: No los rescataron al fin, no los pudieron llevar a la India.
1: Los hipopótamos, Karina.
0: A la India esa.
2: Sí, señor. Efectivamente, entonces sí se hará la eutanasia a Oiga, los 80 hipopótamos.
0: Ustedes que hablaron de animalitos, ¿les puedo contar la otra historia que va vinculada a eso?
1: ¿Qué pasó,
0: Vicente? Porque luego de que yo me bajé aquí de la moto de esta asesina, no, mentira, de la moto ese que me tenía sudando.
1: Ey, pero una experiencia bacana, una
0: sí,
1: experiencia
0: bastante, llegué todo animado.
1: ¡Súbete a mi moto! Papi, ¿qué? Coge la suave, dale despacito, me vas a raspar la cara.
0: Yo me bajé aquí en la esquina, y había un problema ahí con, bueno, voy a decirlo, todo Colombia lo conoce también, el problema con los buses de Transmilenio. Había un bus de Transmilenio llenísimo, llenísimo. Sí. Entonces a mí me causó curiosidad porque el conductor se bajó y estaba en la esquina hablando por celular. Entonces yo me le hice al lado, yo me fui de chismoso, de sapo, hay que decirlo así. Yo dije, ve, ¿y esto qué está pasando? ¿Cuál es este trancón? Sí. Y el man estaba diciendo, no señor, es que hasta que no se baje ese perro, yo no ando en ese bus porque metieron un perro al bus y ese bus estaba llenísimo, llenísimo. Y yo, ve, tan raro, ¿cómo así que un perro en el bus? Entonces me quedé mirando. Y después de como 15 minutos, se baja un señor con un pitbull. Hay que decir la raza, un perro gigante blanco pitbull. No lo llevaba ni siquiera con collar. Y se bajó el perro, se bajó el señor y se bajó el perro detrás. ¡Fum! De la puerta. Y yo dije, uy. Entonces el señor, porque también estaban los de tránsito, le estaba diciendo, señor, ¿usted se imagina dónde ese perro, con el estrés del bus lleno, con el calor, con el viaje, con el movimiento, donde ese perro se estrese y muerda a tres personas, ¿qué?
2: ¡Qué miedo!
0: Entonces yo me puse a escuchar y yo como que en mi mente estaba diciendo, claro, a favor del señor conductor, porque el señor conductor decía, lo que pasa en ese bus es problema mío. ¿Sí me entiende? Después van a decir, ¿usted por qué no lo bajó? Entonces se bajó el señor con el perro. Y póngale cuidado que toda la gente que estaba en el bus empezó a decir, ¿cómo lo van a bajar si él pagó el pasaje? Y yo dije, ¿es en serio? ¿Es en serio que la gente está defendiendo al señor del perro que no lleva correa ni lleva bozal? Porque supuestamente pagó el pasaje y tenía todo el derecho para irse en el bus. Entonces el señor del conductor le decía al policía, ¿a usted le parece lógico que yo con un perro de estos haga un transporte y haga una ruta? Y yo decía, ¿se imaginan de verdad donde ese perro muerda a alguien? ¿A quién le echan la culpa?
1: Mi bro, pero bueno, de pronto porque no tenía bozal, no tenía cadena, correa, te lo acepto, te la compro, pero ahorita mismo ese tema pet ya lo están como que unificando, no solamente en los centros comerciales, sino también las aerolíneas y demás,
0: pero,
1: porque
0: han tenido
1: muchos problemas, caballo, pero eso sí, es irresponsable, es una raza peligrosa.
0: Hay que ser uno consciente de las cosas, y vivimos en una sociedad, aquí nadie vive solo en el mundo. ¿Cómo va a subirse alguien con un perro de esos a un bus lleno?
1: Con bozal y correa sí te la acepto, pero
0: es que es
1: con
0: más,
1: otra cosa no.
0: Es más, hasta pensar en el perrito. Imagínese ese estrés de ese perro con toda esa gente ahí. ¿Y después de quién es la culpa? Es que el perro es peligroso, es una raza peligrosa. Yo creo que cualquier perro se estresa del calor, de estarse moviendo, de todo eso. Entonces yo sí dije, voy a hablar de ese tema esta noche porque me parece que deberíamos tener conciencia. Y está bien, pero nadie piensa en los animalitos también, pobrecitos.
1: O sea, yo siento...
0: ¿Qué culpa tiene el perro?
1: Y no, yo siento, Freddy, que, bueno, es una irresponsabilidad.
2: ¿Qué culpa tiene la vaca?
1: ¿Sí? Es una irresponsabilidad de las personas que tienen estas razas llamadas peligrosas. Hay unos perros que están muy bien educados, pero ¿sí? Hay otros que no. Entonces, si tú no tienes un bozal, así sea en un parque, hasta también en un centro comercial, porque esas son normas. Entonces, veo, Freddy, si ya tú vas con tu perrito, con el bozal, con la cadena, qué güey madre, está bien que se suba, pero sin bozal y cadena no te la compro, y está bien.
0: Pero caballito, de verdad, ¿a usted le parece lógico que el perrito tenga que parirse ese sufrimiento, aguantarse una cosa de esas en un bus?
1: Sí, ahí el preferido. Lo que pasa es que hay algunos están acostumbrados y después de que vayan con su amo y el amo esté tranquilo, no pasa nada.
0: ¿Ustedes se acuerdan de un caso de una aerolínea donde llevaban un perro en un guacal y se murió?
1: Y se murió, sí, claro. Claro que la.
0: ¿De quién vino, fue la culpa?
1: Freddy, y ahora los perros.
0: Por no pensar en el perrito. No piensan en el perrito. En el animalito, qué pecado. Eso es un estrés. Eso es lo mismo que dejar un perrito solo en un patio toda la tarde.
1: Total.
0: Ay, no, es que allá tiene su comidita y su agüita y aquí tiene su casita y no se moja.
2: Pero muchachos, por seguridad.
1: ¿Por seguridad?
0: ¿Por seguridad qué?
2: Todos quedamos. Sí. No, o sea, que muchas veces por seguridad la gente también anda con el mismo bozal, lo lleva, lo tiene. puede que en la casa también lo mismo lo utilicen. Porque
0: ahora no pongamos un ejemplo, Cari. El perro tiene un bozal y tiene cerrada la boca. Pobrecito ese animal con la boca cerrada en un bus lleno.
2: Sí, amores, pero yo prefiero eso que ataque a una persona y se invalide.
0: No, total, total, obviamente. Pero también hay que pensar en los animalitos. De verdad. O sea.
2: Que creen otro objeto.
1: Pero no es mucho tiempo, de pronto lo tendrá ahí puesto.
0: Créame que en Bogotá es mucho tiempo.
2: Preguntémosle a los oyentes con una notica de voz rápida, no muy larga, que ellos nos opinen si son de los que sí o sí utilizan bozal o creen que no es tan necesario dependiendo de dónde estén. Que nos manden una notica de voz cortica, rápida,
0: muchachos,
2: y sencilla.
0: Pregunta, ¿ya enviaron la invitación?
1: Ya voy para esa.
0: Porfa, aquí pueden salir muy buenas cosas y quiero que estén ahí pendientes también ustedes si lo están solicitando aquí a través de Tropicana Colombia.
1: Es más, ya yo vine en pijamao, compañero.
0: Ah, no, de una, va para esa.
2: Yo no, team qué rabia.
0: Team pijama.
1: Pero, hoy me trae.
2: No, la canción es Arizona, sin pijama,
0: Pero por favor que la gente se conecte y que digan si les parece bien llevar un perrito así. Si está bien llevar un perrito en el transporte público, que me parece verdad que no debe ser así. Para mí.
1: ¿Quién está, Mari?
3: Buenas noches, Freddy. Buenas noches, caballito. Buenas noches, mamacita hermosa.
2: Mamor.
3: Digo yo que lo lógico es que mejor coja un carro, un taxi.
0: Sí.
3: Y vaya al destino donde vaya ahí con la mascota. Pero es verdad lo que dice Freddy, que no se puede llevar un perro en un medio de transporte, eso es un Transmilenio, como acá en este caso, un Transmetro.
0: Sí.
3: Eso es muy, muy feo para ellos. Mucha calor, mucha multitud de gente. Y como dices tú, Freddy, esa mascota viene y muerde a 2, 3, 4 personas. Ese es un problema grandísimo. Grandísimo, grandísimo.
2: Más oyentes por acá opinando. Buenas noches, Carlito.
4: Tropicana, la más bacana. Muchachos, felicitaciones por el programa.
0: Gracias, amigo.
4: Karina hermosa.
2: Mi amor.
4: Ay. Pero bueno, ya entiendo que un zapotro la domina es el caballo.
0: ¡Ay!
4: Tras, muchachos, bueno, opinando del tema.
1: Muy bien.
4: Muchachos, yo quiero los animales. Es más, tengo 2 perritos de mascota. Tengo 2 perritos de mascota. Pero yo todavía no logro entender el tema de cómo han humanizado los animales, las mascotas. Yo soy de los que digo, ellos son animales, no son hijos. Eso de que hasta ya tienen que hasta psicólogo para ellos y todo, que porque se deprimen. No, yo no voy con eso. Ellos son animales y se saben defender como animales. Que uno los quiere, les tiene cariño, les da un buen trato, sí. Pero no nos podemos olvidar de que son animales y los hemos humanizado demasiado. Ese es mi punto de vista. Defendemos hoy en día más a un animal que la vida de un bebé inocente.
2: Son opiniones y hay que darlas. Más oyentes, buenas noches.
5: Hey, Karina, caballito.
2: Hola.
5: Vean, lo que pasa es que, primero, es permitido cargar perros dentro del Transmilenio. Entonces, pues, eso está dentro de la ley. Pero los perros de razas peligrosas sí deben llevar bozal. Y pues también por eso el perrito, ¿verdad? A esa hora, el bus lleno. Pero pues también, pobrecito, si lo dejan en la casa, entonces no se sabe qué es peor. Pero lo correcto sí sería que lo llevaran con su bozal y su cadena. Toca es ponerle un bozal al caballito cuando se le acerca a Karina.
1: A mi amiguito bozal le detiene. No, señor, mira, la gente ya sabe cómo está a Karina. La gente ya sabe cómo está Karina conmigo. Ella parece una mantequilla en bollo caliente. Está que se derrite,
2: Ay, no, pero qué comparación tan horrible.
0: Vea lo que dice por acá. Se dice perros de raza de cuidado especial y tenerlos se debe tener una póliza de reparación.
1: ¿Cómo así?
0: No sé lo que dicen en póliza, si será un seguro para tener estos animales por, en caso de que pase algún accidente o alguna cosa. No sé, me imagino que Leo, que está ahí a través de Tropicana Colombia, que está comentando, está diciendo, tienen que tener una póliza de reparación. Pero pues nunca, y yo se lo digo, yo no conozco una persona que me diga, oiga, vea, yo tengo mi perrito y me tengo que ir a pagar la póliza de reparación. Nunca lo he visto. Yo nunca lo he visto.
2: No, porque usted nunca cree que le va a pasar como algo.
1: O sea, eso es como un SOAT, ¿no? Un SOAT para el perro.
2: Un SOAT, ajá, como una aseguradora.
0: Yo les voy a contar una historia, así dos minuticos rápida. Póngale cuidado que en el conjunto donde yo vivía, en un conjunto, un perrito, muy lindo él, era un...
2: ¿Llamado Freddy?
0: Era, no, este sí era un animal educado. Era como un labrador, un Golden Retriever, no me acuerdo.
1: Píllala,
0: que no me duermo bien, caballito. Ahorita le vamos a mirar, porque hay gente que duerme desnuda, Cari. Hay gente que duerme desnuda, aquí necesitamos todos con pijama. ¡Uy, vea, con chorcito y todo! ¡Epa! La gente que está en Tropicana Colombia está dando caldo de ojo con el caballito ahí. Y póngale cuidado que el perrito muy lindo él, un labrador, porque es que no me acuerdo bien la raza, vio a una abuelita. Y el perrito, usted sabe que los perritos les encanta ir saludar la gente, ir a que los cojan, los consientan. Pues póngale cuidado que el perrito fue donde la abuelita y se levantó y la empujó. Adivinen qué pasó.
1: La tumbó.
0: Y adivine qué pasó.
1: Se partió la cadera, la pelvis.
2: ¿Falleció o qué?
0: La abuelita perdió la vida. Mierda, porque se pegó en la cabeza.
1: La torre de control.
0: El perrito no tenía nada. O sea, el perrito en sus buenas intenciones de ir a saludar. Porque se lo juro que yo me di cuenta. Y yo fui también donde la abuelita, y eso fue un problema tenaz. El problema en que
1: el
0: se
1: perrito
0: metió,
1: en vez de darle la bienvenida, le dio la despedida.
0: No.
2: Pero caballo.
1: Ay, pero si es verdad.
0: El problema en que se metió ese señor del perro, ustedes no se imaginan. No se imaginan, eso hubo de una vez junta de acción comunal allá en los apartamentos. El señor se fue preso.
2: ¿Preso?
0: Preso. Vino la policía criminalística y demás. Porque en el conjunto hay un reglamento que dice que el perrito se tiene que sacar con correa. Y el señor, sí, obviamente, el perrito no estaba con correa. Todo se hubiera prevenido si el perrito hubiera estado con correa.
2: Lo único que digo es que uno puede conocer mucho a la mascota, pero puede que en cualquier momento entonces le dé como un ataque de rabia. Por eso dicen por ahí que hay que vacunarlos contra la rabia, de todo esto, para así evitar muchas cosas. Pero bueno, esperemos a ver qué dicen los oyentes, ¿cierto?
0: Freddy. ¿Qué dicen? Sí, por favor.
6: Animales. Hola, buenas noches, Tropicana.
7: No son hijos.
6: Bueno, yo tengo mi perrito y pues la verdad, digamos que si le pone uno el bozal, va y viene. Porque es que no siempre uno tiene para taxi o pa un Uber. ¿Sí? Y aparte de eso, pues digamos que pues uno quiere salir en familia con la persona y todo, pues el presupuesto no alcanza para eso y no les va a dejar uno encerrado. Entonces, pues sí, uno tiene que darle cariño, amor. No es humanizarlos, pero sí es tratarlos como seres vivos, ¿no? Entonces, pues no hay para taxi, no hay para Uber, les toca Transmilenio. Entonces, en ese orden de ideas, tocaría no salir a pasear con el perro, sino ir cerquita a la casa y dejarlo encerrado. No aguanta, ¿cierto?
2: Sí, no aguanta.
0: No aguanta, yo digo lo
1: Freddy,
0: mismo.
1: Freddy, también hay personas que dependen emocionalmente de sus mascotas para sentirse
2: tranquilos. Mucho.
1: Entonces, si yo no tengo para un taxi, esos taxis de 70,000 barras que me quieren cobrar a mí, me toca el bus de 3 lucas. Entonces,
2: y también yo creo que debemos de tener un poquito de empatía los que...
1: Sí, lo que dice Karina es muy cierto. Un perro es parte de la familia y muchas veces no tiene con quién quedarse.
0: ¡Que conecten a Karina!
1: ¡Yo la conecto!
2: ¡Tranquilo!
0: Ah, ¿se va a conectar en pijama? Ah, no, fresca. Ahí la esperamos para que no conecte. No hay ningún problema. Ahí la esperamos.
2: No, qué cosita, pues, también.
0: Oiga, qué vaina con lo de los perritos, pero yo
2: sé
0: que...
2: Más oyentes.
1: Y mira, hay unos perros tan educados que se comportan mejor que unos pasajeros. Por ejemplo,
2: ¿qué hablan?
1: No se vuelan el Transmilenio para no pagar el pasaje. Hay unos que se dan muñeca con los que están pendientes del Transmilenio, con los policías bachilleros que están ahí.
0: Saluden por favor a Pablo, que está ahí conectado en el live, por si se pudieron dar cuenta, ahí conectó.
1: Sí.
2: Pablo, I love you.
1: Eso. Pablo, que desconecte a Karina.
0: No, nos peluqueamos todos. Yo también me peluqueé.
2: Poniendo la pijama. ¿Listo?
0: Sí, yo le dije, Pablo está ahí. Caballito se peluqueó. Caballito enchufe a Karina, dice Walter.
2: Escuchemos los oyentes, escuchemos.
7: Buenas noches, Tropicana, a que no me duermo, caballito, Freddy, Karina, mi amor.
0: ¿Qué hubo, mi hermano?
7: Ay, yo tengo un pitbull bullying.
0: Sí.
7: Puro. Y, sí. Y ese perrito, esa cachorra, que es hembra. Ella, cuando yo la saco a pasear, ella sale con su bozal y su collar de ahogo. Y es muy, pero muy, muy dócil.
0: Sí.
7: Y todos los fines de semana la saco a pasear. Es más, aquí en Barranquilla, a la vía del mar, hay una donde uno ve a los cachorros y ella juega. Incluso yo a ella la llevo también hasta playa y la trato de llevar en horas donde no haya tanta gente, para que ya no se me estrese, porque la multitud estresa también a los cachorros. Tropicana, la más bacana.
2: Yo he visto varios cachorros que se estresan con la multitud.
1: Por ejemplo.
2: Y no estoy hablando de perritos.
0: Vea, cuando sí. Lleguemos a 25 mil primeros likes, tac, tac ahí al live que estamos haciendo en TikTok, me voy a quitar la camisa, me voy a dejar solo la bata. Yo soy de pelo en pecho, así que...
2: Y no vas a contaminar aquí visualmente.
0: No,
2: pues,
0: de una. Hombre,
2: no.
0: De una. Cuando lleguemos
2: Freddy.
0: A 25 mil, así que darle tac, tac y like hace por
1: el
0: favor.
1: El más del pecho
0: vivo.
1: Peludo, el gran
0: de
1: Freddy.
0: Y no me pila.
1: El pecho plateado de la radio.
2: A usted le hacen chorrosquitos en el pecho.
0: Claro.
2: Así.
0: No, pero tampoco es que sea
1: ¿qué es eso,
0: tanto.
1: ¿Qué es eso? ¿Qué es corrosquito?
2: Corrosquitos en el pecho peludo. Usted le hace un corrosquito así.
1: Por eso que es corrosquito.
2: O sea, coge con el... Si coge con el dedo, no, coge con el dedo y hace circulitos, y esos circulitos hacen como si tuviera un pelito más larguito.
1: Pablo dice por eso que hace el 8888 le comienzas a hacer trencitas en la...
2: ¿Qué dice Pablo?
0: Pablo dice que Karina está haciendo las ceras. Claro, ya está poniendo aquí polvitos en el pecho y toda la vaina.
2: ¿En el pecho?
0: Sí, sí. Sí.
2: ¿Pero
0: sí,
2: por qué? Señor.
1: Porque te estás tapando los lunares eso que tienes ahí.
2: No, mi amor, mis lunares yo no me los tapo, oiga,
0: eso
2: para
0: eso
2: los crearon.
0: Para
2: eso los crearon. No, oiga, mi amor, yo orgullosa de mis lunares, le dicen la osa mayor. Uy.
0: Dele intacta, por favor, dele intacta.
1: ¿Y qué clase de osa es esa? Osa.
2: Amor, usted busca en Google.
1: Oso polar,
2: osa mayor,
1: oso grizzly,
2: ¿cierto?
1: Oso pardo, oso de anteojo, ¿cuál?
2: No,
1: oso panda.
2: Es una exótica, o sea, usted busca en Google osa mayor y te van a aparecer como unos punticos de estrellita.
0: ¿La
2: eso
0: tiene
2: es lo que
0: peluda?
2: Mis lunares. ¿Cuál? ¿Qué peluda?
0: No, pues la osa, no están hablando de osa. Ay.
1: Sí, y los osos son peludos.
0: Ahorita se va a conectar Karina en pijama. Yo no sé cómo va a ser Karina, qué va a inventarse.
2: ¿Cómo
0: yo,
2: me va a inventar qué?
0: No sé, ahorita se va a conectar en pijama. Ahí está todo el mundo esperando a Karina en pijama.
2: Pero no es la pijama. Pues así que usted me espera aquí casi que en Baby Doll, mi amor. ¿Qué le pasa?
0: Ay, sí.
2: No.
0: Pero que sea un liguero.
1: Karina, esa pijama tuya es prestada, porque todo lo que tú tienes son Baby Doll.
2: Yo creo.
0: Ella nos confesó la vez pasada Karina se la pasaba desnuda en el apartamento.
2: Sí, me encanta. Sí, sí, sí.
0: Karina Barre desnuda.
1: Y a mí me consta.
2: Tampoco.
1: A mí eso me consta.
2: Es que a mí me consta, caballo.
0: Claro.
2: No. Por ejemplo, yo lo primero que hago cuando llego a mi casa.
1: ¿Qué es lo primero que haces?
0: Abrir la puerta.
2: Un día laborioso. No, después de abrir la puerta, ¿saben qué?
0: ¿Qué hace?
2: O sea, yo estoy segura que más de una mujer hace eso también.
1: Primero te quitas los zapatos.
0: Se echa un pedo.
2: No. Un pedo.
1: Te quitas la blusa.
2: Lo primero que yo hago es...
1: Te quitas
2: soltarme
1: la blusa.
2: El brasier.
1: Obvio, primero
0: ¿sí?
1: Te quitas la blusa, te sueltas.
2: Uno dice, ¡ay, qué piso tan frío! Pero no importa.
0: ¡No!
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1: A Que No Me Duermo de Tropicana, 9:06, la segunda hora de A Que No Me Duermo en este jueves ya de fin de semana para todas las mamitas. De pronto, si usted se acaba de conectar, mi querida mamacita divina, mamita hermosa, le queremos decir feliz fin de semana a todas las mamás de parte de Tropicana, la más bacana, bacanísima. Yo sigo por acá, es que no escucho bien con mi pelo alborotado, qué pena con ustedes.
2: Te está de pelo suelto, taranta. Papi, ¿te parece a Gloria Trevi?
1: No, yo no sé cómo que parezco.
3: Uy, te ves muy divo. Uy.
2: ¿O te pareces a Gárgamel de los Pitufos?
1: Pero Gárgamel no tenía pelo. Yo parezco como esos cantantes, los que grabaron We are the world, we are the children.
2: ¿Cuál es ese? ¿Cuál es ese? No sé cuáles son.
3: Ay, a mí me encanta. A mí me encanta la época de Halloween.
1: De Halloween. Todo el mundo está esperando a Karina en Tropicana, Colombia. Y yo dije, me quito la bata, me quito la camiseta que tengo debajo de mi bata cuando lleguemos a 25,000 tac-tacs. Ahí por ahí un eco, por favor, le bajamos al eco, por favor. Y todo el mundo está esperando a Karina. Vea, alguien dice que conecten a Karina. Estamos esperándola a ver qué.
2: Ey, está jugando mi equipo amado.
1: ¿Ya empezó el partido del Junior?
2: Sí, sí, ya. Comenzó.
1: Voy a buscarlo por aquí.
2: Minuto 7.
1: ¿Cómo va la vaina?
2: 0-0, papi, 0-0.
1: ¿Qué pasó con el de Medellín? ¿Qué pasó con el de Medellín?
2: Ah, yo no sé, esa vaina como que...
3: Ah, lo cancelaron, muchachos, cancelado.
1: ¿Cancelado? ¿Así de grave fue la vaina?
3: Exactamente, entonces los puntos, los 3 puntos se los dan a Flamengo.
2: No, yo creo que se debe jugar a puerta cerrada, ¿no?
3: No, porque es que es un partido internacional, aquí no está para jueguitos.
2: No, pero
1: a ver qué dice por acá.
2: Vamos.
3: A ver, Freddy, usted es el experto, pues.
1: Por acá estoy leyendo y dice, Flamengo visitó Independiente Medellín en la fecha 4 del grupo A de la Conmebol Libertadores. El partido que apenas pudo disputarse un puñado de minutos antes de ser cancelado de manera definitiva.
3: ¿Vio?
1: El equipo poderoso necesitaba sumar, bueno, el equipo de Medellín vivió un intenso momento el fin de semana, pero aquí, ¿qué dicen? ¿Por qué se suspendió? En los primeros 5 minutos, la pirotecnia se adueñó del estadio desde la tribuna, dice por acá. Se lanzaron algunos elementos hacia el área donde estaba ubicado Agustín Rossi, iniciando el conflicto.
3: Y se tenían también
1: que se vayan todos y no quede ni uno solo, protestando por este mal momento deportivo del equipo. O sea, realmente la tribuna le estaba echando la mala al Deportivo Independiente Medellín.
3: Sí, fue una represalia, ¿viste?
1: Uy, tenaz. Además, se derribaron las vallas de seguridad que impedían el ingreso al campo de juego y se observó a un individuo corriendo hacia el terreno. Con esta circunstancia, el árbitro Valenzuela decidió dar la orden de que ambos equipos vayan al vestuario hasta nuevo aviso, a la espera de cómo progresaba la situación de las gradas. Después de muchos minutos de espera, la voz del estadio informó que el Atanasio debía ser evacuado en su totalidad para tratar de reanudar el compromiso. En medio de la disconformidad, la gente abandonó la cancha con enojo y volviendo a cantar por la salida a los directivos en Medellín. Pasada la hora, desde la hora que estaba pactada para el comienzo, Conmebol tomó la decisión final. Partido cancelado. Punto final para una noche sin fútbol en Medellín. Tenaz. Pues tenaz.
3: ¿Ustedes? ¿Por qué? Ahora sí, ¿qué opinan los oyentes? ¿Quién tiene razón? ¿Los hinchas o los directivos? O sea, que se haga el partido, ¿les pareció una bobada de los hinchas o les pareció bien hecho? No, porque la multa que tienen que pagar también es plata.
1: Sí, claro, eso la paga el equipo, pero los hinchas hacerle un daño tan grande a un equipo, o sea...
3: Pero es lo mismo, ¿cuánto daño le han hecho entonces, dirían los del equipo?
1: ¿Pero a usted le pareció bien eso, Karina?
3: No, a mí no me pareció bien, debían de haber dejado jugar.
1: Como que estar en las páginas de todos los diarios deportivos y decir Medellín allá, no sé qué, se alborotaron y cancelaron todo porque los hinchas fueron no sé qué. A mí no me parece bonito eso. Haga una vaina, no vaya y no lo apoye, no vaya al estadio. ¿Sabe que nadie lo va a apoyar?
2: Yo estoy de acuerdo contigo.
1: No se vendió boletería nada.
3: Sí, yo prefiero que nadie hubiera ido al estadio y ya. Duele más.
2: Está, mira, la institución duele está más por encima de todo el mundo. Y si tú, como hincha, vas al estadio a perjudicar a la institución, pensando que vas a perjudicar a los directivos, estamos graves, estamos en nada. Porque ahora muy seguramente van a penalizar al Medellín. Entonces esa platica, ese pecunio, tiene que sacarlo Medellín de allí, de su bolsillo, y muy seguramente esa plata serviría para otra cosa.
3: ¿Cuánta gente quizás fue al estadio, gastó su platica con intención de ver un partido y perderla?
1: Atención, que me están pidiendo un teléfono aquí al aire. 314-64. Creo que voy a dar el número porque Karina no
3: es que se conectó. 6-4. Ya, acepten pues.
1: 314-64. Que ya puede aceptar, Mari, que...
2: Sí, sí, fueron como 50 personas, no mentiras, fueron como 1,000 personas al estadio.
3: No, fueron muchas, es que había mucha gente, pero seguro que hicieron.
1: Yo quiero ver a Karina.
2: 1,000 personas, Karina, no había tanto.
1: Otra vez salió la T, Otra vez estamos con la T de Karina. ¿Puede creerlo, caballo?
2: Tarina. Vale,
3: bueno, se ha de esperar, listo, a ver, yo miro.
2: Los teteros de Tarina.
1: Yo que me peiné para ti.
3: Es que los teteros. Mor, que peina. Parece como un profesor de química de esos descachalandrados.
1: Estamos viendo las T de Karina.
2: Ay, hombre.
1: Dios. Ay, Dios. Ahorita la vamos a poner en pantalla grande, mi Mario, ¿vale? Para que cuadre ahí. Ahorita le enseño cómo, porque me hizo cara de que qué.
3: No.
1: Ahorita le digo cómo la puede poner grande. Pero estamos
3: Karina
1: esperando.
3: Karina está mostrando las T, me encanta.
1: Estamos esperando. Venga, ¿y cómo va el Junior? Junior, minuto 11:00. No ha pasado nada todavía. Sí, oiga, sí, pero sí, tenaz, sí. Tenaz de verdad, tenaz que pase eso en un estadio de fútbol. Me parece tenaz.
2: Hermano, de verdad que sí.
3: Qué falta de respeto.
2: Muestra que nosotros todavía no hemos entendido que el fútbol es una diversión. El fútbol, al fin y al cabo, es un deporte que se está comercializando, sí, es verdad. Pero, brother, tenemos que entender que el fútbol es un deporte y hasta ahí, brother. Se gana, se pierde, se empata, y a veces, si tú quieres, de pronto no estás de acuerdo con los directivos, bro, tienes que buscarte otra forma de protestar.
1: Ahora yo le hago una pregunta, caballo. Imagínese usted pagar una boleta para entrar a un estadio a chiflar a su equipo.
2: Ya no jodieron. Está apoyando. El Salado no tiene día libre. Junior ya perdiendo 1-0.
1: No le creo, en serio.
3: Es que el Salado.
1: El Salado, dice. Bebe, pero aquí no me ha actualizado.
2: Más salado que los calzoncillos de Aguamán.
1: No me ha actualizado esto. Pero de verdad, imagínese usted pagar para que vaya y chifle. Para usted ir a chiflar a un estadio a su equipo y que le digan por parlantes, a cambio un favor y se sale.
2: No, brother. Lo que pasa es que yo opino que si la gente estaba en contra de la dirigencia, deben hacer plantones en la cancha donde practica Medellín.
1: No afectará al equipo.
2: O en la sede de la dirigencia, alguna vaina, pero, o sea, se tienen que hacer sentir, pero no en el Atanasio, que ahora muy seguramente le meten una multa. Y si vuelven a clasificar a un torneo Conmebol internacional, no van a jugar ahí, sino que tienen que buscar otro lado.
1: ¿Será que la gente está opinando de esto, Cari?
3: Vamos a ver qué dicen los oyentes. Vamos a ver qué dicen. Dejen notica de voz que los queremos escuchar. Dicen por acá, no, Tropicana, buenas noches. Eso lo hicieron, fue por culpa del mismo director. Ah, vea. A ver, ¿quién más? Esperen que me cancione esto, muchachos.
2: Bueno, entonces preguntémosle a la gente.
3: ¿Esto había pasado ya alguna vez o no? Ustedes que están, que son como que más.
2: Preguntémosle a la gente. Para ustedes, ¿cuál es la manera de protestar? ¿Cuál es la manera de protestar para sacar a los dirigentes de un equipo que no sea en un partido de fútbol?
1: Para mí, no ir al estadio. Así de una. Yo no voy al estadio, ¿para qué pago eso? Ya, todos, entre todos, el estadio vacío.
2: Hay un dicho que el que no llora no mama. Entonces hay que ir a llorar allá a la sede deportiva a sacar a esos dirigentes que están haciendo las cosas malas.
1: ¿A usted qué le parece lo que está diciendo Pedro Mendivelso a través de Tropicana Colombia? Sáquele un comparendo a Karina por no prender la cámara. Tiene toda la razón. Sí, Karina, de gana los comparendos solo, caballo.
2: Vamos a arruinar a esa muchacha, óyeme.
3: Me encanta dicen? Verlos ahí ansiosos.
1: ¿Qué dicen, Cari, a través
3: escuche, buenas.
4: Buenas noches, la manera de protestar y para sacar a los dirigentes es no ir al estadio. Así sería de una, no voy al estadio y hacemos protesta afuera del estadio y que jueguen allá solo, sin público. Así haya entrada. Pero la protesta se hace por fuera, pacíficamente, y que le duela a los dirigentes.
2: Claro. Claro.
3: Sí, me yo parece, siento que sí duele más. Que tiene que
1: ser. Sí, total, yo también estoy de acuerdo con eso.
3: ¿Quién más? Buenas noches, Tropicana. Oli.
5: Hola, hola. Karina, Karina, si no prende la cámara la van a asustar, sí, igual que anoche.
3: Ay, ay, cuidado.
1: Vamos a hacerle un ritual para que asusten a Karina.
3: Buenas.
6: Tropicana, buenas noches, ¿cómo están? Tropicana, pero es que ¿qué le pueden hacer si él es el dueño del equipo? Ah. Ahí no hay nada que hacer, él es el propio dueño. Él compró y él verá qué hace con el equipo. Yo soy hincha del Medallo, pero ahí no hay nada que hacer.
1: Para afectarle el bolsillo, todo es un negocio en la vida, amigo. Todo es plata en la vida. Y a quien le mueven y le afectan el bolsillo, es el primero que llora. Y se lo juro que si compró el equipo, ese man no es el único. Tiene que haber accionistas que estén ahí pendientes. Y tiene que estar encima del man. Y además, papi, la multa de la Libertadores debe ser
2: la
1: plata.
2: Cuando la presión de la gente se hace sentir, brother, ahí hay que, o sea, buscan soluciones. Cuando la presión de la gente está ahí, buscan soluciones. Puede ser muy dueño del equipo, pero buscan soluciones. Créeme que sí.
3: Escuchen más oyentes por acá. Buenas. Hola, Tropicana.
7: Hey, Karina, aquí me da yo. Muchachos, bendiciones. Hey, ¿está también perdiendo a Karina o se la ven conmigo? También la hago protesta.
3: Uy, me encanta, fue puerca.
7: No, esto aquí ya había pasado, muchachos. Aquí en el fútbol colombiano ya había pasado eso. Yo sabía que eso iba a pasar, muchachos. Yo sabía porque Medellín venía mal. Y con lo que ellos, la porquería del presidente, provocó. Y ellos están esperando el partido de Libertadores. ¿Qué más dejar de ridículo a Colombia, a Medellín, con un partido internacional? Así es. Ellos protestaron así. Así fue la otra vez también. Ey, Tropicana, la moda que es más popular.
3: Como claro, que más les dolía, sí, ¿cierto?
1: El equipo se ve a la fanaticada. Y si la fanaticada no lo respalda, pues no hay equipo.
2: ¿Tú no sabes de qué me acuerdo? Una final de Medellín con Junior, salió una persona con problemas de alopecia, o sea, un calvito, comenzó a decir, no, esos costeños, mamaburras, ustedes son lo peor de este mundo, los costeños, que son esto, que lo otro. Esa vaina se viralizó. Resulta que Junior le había dado un baile de padre y señor mío al Medellín.
1: No le y yo, creo.
2: Y ese muchacho no salió más, sí, eso se viralizó. Es más, yo te voy a buscar el video de esa persona.
3: El caballito, más, le encanta ese encender.
2: Lo censuraron, ¿no? Y es verdad.
3: Padre
2: es
3: que señor mío.
2: Yo esto no me lo estoy inventando. Al señor lo censuraron porque nos trató de pedófilos, nos trató de zoofílicos, nos trató de cuanta vaina. O sea, nos ofendió. O sea, se extralimitó porque el fútbol, vuelvo y te repito, es un deporte. Se pierde, se gana, claro, se empata. Pero total, matarme con Freddy porque Freddy es del Millonario.
1: No,
2: Junior,
1: no, eso no.
2: O sea,
1: va a pasar.
2: Esa vaina no. O sea, ¿en qué cabeza no te cabe eso? O sea,
1: eso no, eso no va a pasar.
2: Y contigo, Karina, yo a ti. Yo, el día que me enfrente con Karina, Freddy, le pego un mordisco y la chupo para que sea seria.
3: ¿Me pega un qué?
2: Un mordisco y te chupo para que sea seria.
3: Ay, no.
1: Ahora que le voy a contar Freddy Chiste. Freddy Chiste hasta ahora, 9 de la noche, 19 minutos. 9:19. Freddy Chiste. ¿Chiste de fútbol? ¿Quieren chiste de fútbol?
2: Va para esa.
3: Hágale, pues. Ahora
1: le que estaba jugando el Medellín contra el Flamengo.
3: Ah, no, qué pérdida con
1: Freddy. Ustedes vieron chiste de fútbol.
2: A Karina le gusta todo eso porque ella es hincha de Nacional.
1: Y Flamengo metió 5 goles en el primer tiempo. Y ¡pum! Se fueron para el entretiempo. Y llega así todo emberracado.
3: ¿Pero fue en qué año?
1: Sí, sí, ahorita le metió 5. Y llega todo emberracado así en el entretiempo el entrenador. ¡No! ¡Ah, no, no, no, no! Y habla con el arquero y dice, no, hermano, me va a tocar meter otro arquero. Y dice el arquero, uy, sí, a ver si entre los dos tapamos más.
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1: Estamos en A Que No Me Duermo, 9 de la noche, 23 minutos, 9:23. Y a esa hora también la gente que está por ahí conectada a través de el WhatsApp de Tropicana y a través de todos los medios, tropicanafm.com. Por acá me dicen, buenas, ¿me puedes compartir el link del en vivo en TikTok? Es muy fácil para que nos encuentre a través de TikTok, Tropicana Colombia, porque es que ahora Tropicana usted la escucha, la ve, la comparte, la disfruta. ¡Uy, Cari! ¡Uy! Bienvenida con todos los poderes.
2: ¿Qué más puede? Bueno,
1: madre, a mí fue el único que no me llegó el correo, ¿o qué? Pero bueno.
3: Entonces, Freddy, pues, ¿de dónde sacaste esa pijama tuya?
1: Esta baticas con la que yo salgo cuando me ducho.
2: Mi amor, ese salió de un motel que estaba por ahí ahorita.
1: ¡Chito! ¡Chito,
3: chito! Freddy, ¿a quién le robaste esa bata?
1: Chito, chito, que después, mejor dicho, el motel me castiga.
3: Freddy, ¿a cuál motel has ido tú ahí en Bogotá? Hazle la publicidad.
1: Venga, hagamos un... Póngale cuidado, voy a hacer aquí un tanteo de la vaina. ¿Hace cuánto, caballito, no va a un motel? Oye, es que...
3: ¿Te soy sincero?
1: Sí, sincero, así, sincero.
3: Papi, hace un año anoche y 4 meses.
1: ¿Un año y medio?
3: Sí, más o menos por ahí.
1: Karina, ¿hace cuánto no va a un motel?
2: No, por ahí 4 años.
1: ¿En serio? Sí. ¿Pero moteleaban harto o no?
2: Tampoco, es que yo como he vivido sola mucho tiempo, entonces, pues, ¿qué necesito?
3: ¡Ah, en tu casa! ¡Tu casa huele a Sex Max! esa casa tiene que lavarla con bastante... ¿Cómo que se llama esa vaina? ¿Qué? El saumerio.
1: Si las paredes hablaran. Mirra. Si las paredes hablaran.
2: Mi amor, yo a mi casa no dejo entrar a todo mundo que vaya.
3: ¡Cámbiese el colchón, lechero! Ya está bueno.
1: Si usted tiene pareja, Karina. Si usted tiene pareja, tiene novio. Sí. ¿Al cuánto tiempo para hacerlo en la casa? Del merequetengue, ¿no? ¿Al cuánto tiempo? Sí.

0: No, primero motel, ¿cómo así? En la casa no.
1: ¿En serio le pidió primero o en la casa del man?
0: Sí, en mi casa no, oigan, ahí. ¿En
2: casa no? ¿Cómo que no? Mentira, y yo te voy a decir que eso es mentira lo que tú estás diciendo.
0: No, pues usted resulta, ¿qué va a decir? Ya vino porque, acá, no, ya vino.
2: No, cuando usted va a comenzar el sin respeto con es un hombre, eso es facilito, eso es como la entrevista de trabajo. Si lo vuelven a llamar, el empleo es suyo. Y si lo vuelven a llamar, ya muy seguramente no va a ser en el motel, sino va a ser en la catedral, o sea, en su casa.
1: Oiga, ¿quieren escuchar algo? Pero no me van a coger de parche. Me voy a poner en pro del programa. Escuche.
3: Buenas noches, Freddy. Mira, Freddy, nene. La verdad que sí, mira, yo fui a comprar unos cucos, bebé. Imagínate tú ese descuento tan grande, bebé. La verdad, la verdad, la verdad. Freddy, te amo, baby.
1: Ah, puede creer lo que me llegó al
2: WhatsApp. Yeah, Freddy.
0: Va explicando. Ese es el dueño de esa pijama.
1: Si el man tiene plata, me la entrego.
2: Señoras y señores, en este momento sacamos ese espíritu chocarrero. Sal por donde entraste, espíritu. En este momento sale ese espíritu por donde entró.
0: Oiga. ¡Cochinos! Ay, no, Gas, yo sí no estoy de acuerdo con eso, Gas.
1: Así sonaba la moto. Uy, qué moto tan horrible. No.
2: Verdad,
1: no.
2: Qué vaina buena.
1: Bueno, entonces estábamos hablando de las relaciones sexuales de Karina.
0: No.
1: Las relaciones íntimas. Entonces, primero en la casa al novio.
0: No, primero motelé, sálgase a un lado lindo, un glamping.
1: Pero si el man lo lleva
0: a un paseíto.
1: Si el man la lleva al apartamento, ¿tampoco no le sirve?
0: No, no me sirve. ¿Cómo así invierta en mí?
1: Ah, o sea, ¿pero motel o hotel?
0: Un motel, hotelcito, un paseíto.
1: Ah, un glamping.
0: Pues, ¿eh?
1: ¿Sí? ¿Cuántos glamping ha ido?
0: Y no, yo ya, esas palabras ya no, venga, no.
1: Venga, cuando uno invita a glamping, ¿siempre tiene que ser para eso?
0: No.
1: No, ¿cierto? Uno puede ir a mirar la naturaleza desnudos.
2: No, sí, claro. Sí, claro.
1: Vea que yo, es que yo no, que no, sino contarle historias. Yo una vez invité a una amiga a un glamping. Porque me dijeron que la vista era muy bonita.
0: La vista. Se fueron que a ver el partido que.
1: Yo. No. Yo fui el que pequé de ingenuo. Yo de verdad hice la reservación porque me lo obsequiaron, lo debo decir, por pauta, por mis redes. Y me dijeron, Freddy, aquí hay una vista divina, aquí se ve todo no sé qué, va, venga, la pasa rico, venga acompañado con su pareja. Yo le dije, pues no tengo pareja. No, invite a una amiga y la pasan chévere, no sé qué. Yo, bueno, listo. Pero yo estaba en el modo de voy a ir a ver la naturaleza. Se lo juro.
2: Papi, pero por supuesto vas a ver la naturaleza. Tienes que ver la naturaleza de la mujer como Adán y Eva, no. Cuerecito, sabroso.
0: Como Adán y Eva, no, pues con la manzana a bordo.
1: Yo le dije a una amiga, no una amiga para dar la vuelta, no una amiga, porque suponía que los dos íbamos a ver la naturaleza.
2: Amigo, cuando... Freddy, amigo el ratón del queso, ¿y qué pasa?
1: Claro, no, pues qué problema. Yo cuando
2: llegué. Se lo come.
1: Cuando yo llegué al glamping, eso tenía pétalos de rosa. Había un jacuzzicito ahí chévere. Champaña. Las toallitas en forma de ganso.
2: ¡Ey! Claro. ¿Las toallitas en forma de ganso o el ganso?
0: ¡Qué peligro!
1: Cuando mi amiga entró. Freddy, ¿usted qué me trajo? ¿Usted por qué no me dijo que quería hacer la vuelta conmigo? Yo, no, mira, yo de verdad te traje porque aquí me dijeron que había un super plan chévere para ver la naturaleza. La vieja es que no puedo decir la palabra, se puso brava y se fue. Yo quedé en el glamping solo mirando la naturaleza, se lo juro, porque obviamente pues yo tenía que hacer tomas de todo y yo fui muy ingenuo, pero fue hace mucho tiempo, pues yo no sabía nada de eso. Y yo quedé ahí solo, entré un jacuzzi tomándome una champaña. Se lo juro.
2: Freddy, a mí la me vieja pasó casi igual. Fue. La vieja pero la amiga mía no cogió rabia.
1: No, pero porque sí sabía para qué iba.
2: No, ella me estaba haciendo el tema de las cámaras. Yo me llevé un trípode.
1: ¿Se fue en modo trípode?
0: ¡Qué pereza con caballito!
2: Sí, no. yo me llevé el trípode. Y le dijo, no tengo quien me encuadre y tal. ¿Será que tú me encuadras? Bueno, y terminó encuadrada ella. Pero está bien, pero resulta.
0: Ojo con los encuadres de vez en cuando.
1: Yo siempre que
0: pilas
1: cuento
0: con
1: la
0: esas
1: historia.
0: Llamaditas para grabar.
1: Yo siempre que cuento la historia nadie me cree. Todo el mundo, ay, sí, Freddy. No, yo iba de verdad en sano juicio.
0: Y yo les quiero contar una anécdota, pero
2: yo sí te vi en un motel.
0: Yo le aseguro que nadie me cree. Yo sí le aseguro que nadie me
1: los
0: cree.
1: Los que quieren ver a Karina, atención, les voy a nombrar esto. Vale, le voy a cumplir el sueño salsero a más de uno. Los que quieren ver a Karina en traje o baño, váyanse a Instagram ya y mírenle las historias.
0: Ay, ay,
1: ay, ay, ay, ay, ay, ay. ¿Qué crees que yo no estuve distrayéndome toda la tarde con eso?
0: Vaya, pero no se ve nada.
1: Sí. ¿Usted ya vio Caballito? ¿Sí la vio en las historias?
0: Pero no se ve nada.
1: Vaya, vaya, mire y deme la reacción en vivo de las historias de Karina.
0: Deja de ser fastidioso.
1: Vaya, búsquenla, búsquenla.
2: Es que ah, ella me escribió aquí y me dije que me puse que. ¡Ja, joda! Ah, por un video que yo hice.
0: Es que este solamente dice joda.
1: Venga, a ver.
2: Ah, sí.
1: Yo aquí voy aquí a ayudar a todos los oyentes. Karina Uribe 28. Vaya.
0: ¡Ey, no!
1: Vaya. No, Karina Uribe 28. Porque pena, mucha gente, uy, no, que se puso no. Solo la camiseta. Vaya y mire, vaya, mire la historia.
0: Pero no se te cae, Karen, pero se te cayó no una bolita. Casi.
1: ¿Qué está viendo ahí, caballito? Por favor, describa en este momento. ¿Qué?
2: Una bolita de Karina.
0: Se me cayó una bolita de dónde. Claro,
2: de la blusa, mi amor.
1: Se ven las cariamigas.
0: No.
1: Ahí se ven.
0: No se ve nada.
1: Sí. Caballito, ay, describa, por favor, la historia en sus palabras.
0: No sé.
2: Bueno, la
0: nada.
2: Voy a describir. En este momento veo a Karina con otra chica y Karina está cuera ahí.
0: ¿Quién cuera?
1: Es que Karina está cuera.
0: Estoy más tapada que.
2: No, de verdad. Vaya, das un sancocho de ojo.
0: Qué mentiroso.
2: Vea, Karina, ¿dónde fue esto?
1: La primera historia que yo estoy viendo acá, Karina está como en un río, pero esto es con una cascada. Es toda una cascada. Karina está.
0: Esa es la segunda cascada más grande del mundo. La primera fue la que me pegó mi mamá.
1: No lo dudo. Eso que usted tiene ahí, eso es bikini, ¿cierto? Arriba, ¿o eso qué es? Eso es traje de baño, sí.
0: Sí, sí.
1: Karina tiene un pantalón negro. Su amiga tiene un pantalón rojo con una blusita como fucsia.
0: Pero no es un pantalón, es como un leggings, como una licra.
1: Bueno, como una licra. Si nos vamos a la siguiente, bueno, se fue por carretera en el suroeste cuando ya la estaban llevando, quién sabe por allá para dónde, a ver las estrellas. Ay, Karina quitó la historia que yo vi. Karina la quitó. Karina acaba de quitar la historia, caballito.
0: Pero yo no la quité.
1: Karina
0: yo no he
1: la quitó.
2: Hey, Karina, ¿ahí entonces?
0: Yo no he quitado nada.
1: Sí, usted quitó
2: aquí yo
1: la
2: estaba
1: historia.
2: Viendo y resulta que en ese momento se me borró la historia.
0: Dejen de ser mentirosos que aquí yo la veo.
1: Karina, ponga la historia.
0: De esta.
1: Uy, no. Usted quitó la historia. No, no.
0: ¿Cuál?
1: Karina tenía una historia. Yo la alcancé a ver, porque yo sí tengo la
0: ¿pero
1: retentiva.
0: ¿Pero cuál? Descríbame.
1: Karina estaba debajo de un chorro de agua con la amiga y se le veía, mejor dicho. No,
0: es
1: no
0: la última, es la última publicación del carrete, mira, es la última.
1: Sí está. No.
0: Sí, véala, mírela, véala.
2: Karina y ese chorro
1: esa,
2: no se bajó los golosos.
1: Esa, pero yo la vi fue en historia.
2: Mire, y ahí se quitó el chorro que tenía y quedó sin nada.
0: Claro, pero qué vicio tienen ustedes. Bueno, no, ya tienen a mucha curiosidad. Cambiemos de tema.
1: ¿Esto le puede dar doble like? No, pues hay que darle like a cada una.
0: Uy, dejen de ser bien, mentirosos.
1: Karina. Qué no, bien, no,
2: no.
1: Karina.
2: Con el pasar del tiempo, la tecnología, ¿tú no sabes cómo va a ser?
1: Le estamos ayudando mucho a sus redes sociales.
2: Freddy, que uno no va a dar tac, tac, tac, sino. Si no.
1: Oiga, caballo, caballo.
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1: Y se lo puedo estar asegurando que los seguidores de Karina en este momento están allá pegados viendo ese esa publicación que se lo puedo jurar. ¿Sí o no, caballo?
2: No me los vas a hacer asustar, que no es ni la mayor cosa.
1: Sí, sí, todo el mundo está viendo a Karina. Sí,
2: pero
1: sí,
2: para que yo pase pero, muy
3: pero,
2: rico.
3: Freddy, pero ¿cómo hacemos para que lo, también los seguidores míos vean que yo también tengo ahí la tercera parte del trípode? ¿Cómo hacemos?
1: Pues póngase debajo de un chorro, colóquese un bikini. Y listo.
2: Mauricio Oye, Ramírez. Buenas noches, ¿cómo están? Qué rico saludarlos.
1: ¡Hola, sí, mi Alexa!
3: Ey, tenía rato que no venía Alexa. Alexa Juliana.
1: Ah, eso, Juliana.
2: Estaba de vacaciones conectada.
1: La estaban cargando.
3: Oye, Alexa, ¿cómo estamos de mondongo? ¿Cómo estamos de chorizo? ¿Cómo estamos de carne? ¿Cómo estamos de maranga?
1: Tengo una pregunta que hacerle.
2: He visto buena comida, pero el mejor chorizo es el tuyo.
1: Yo tengo una pregunta que hacerle a Alexa. Alexa, ¿usted la cargan por detrás o por delante?
2: A mí me cargan por delante siempre.
1: Ah, muy bien, yo sí decía. No, es que mi Alexa, la de la casa, de por detrás. Entonces yo sí dije, de pronto es otra clase.
2: No, por detrás a usted de pronto.
1: No, es que ya llevamos varios meses, entonces por detrás. Pero bueno.
2: Yo vengo a decirles una cosa.
1: 40, ¿qué pasó?
2: Yo el día de hoy les traigo a ustedes las personas como entran a un motel.
1: ¿Cómo entran las personas a un motel?
2: Son tipos de personas para que vayan a ver cuál son ustedes.
1: A ver, ¿cómo entran? Eso me gusta, sí.
2: Tipos de parejas entrando a un motel. Los que son incógnito llegan tapados hasta las verijas.
1: Los que llegan caminando. Yo nunca he entrado a un motel caminando. Yo lo puedo asegurar que no. Yo no.
3: O sea, esos son
1: no
3: tipos.
2: Puedo. No, puede
1: yo no
2: sí.
1: puedo. No, yo no
3: agentes
1: puedo.
3: Agentes del servicio sí. secreto. Agentes del servicio secreto, incógnitos.
1: Yo no puedo ir con la pareja o con la que usted quiera. Sí.
3: Ey, pero ven acá. Hay unos moteles que tienen matas carnívoras. Tú vas pasando por ahí y te desaparecen.
1: Además de que yo tengo una vaina. De que yo siempre que tengo que pagar algo, por decir que compro ropa o cosas de tecnología o así.
2: Sí, sí, sí.
1: Yo regateo. Yo soy del que regateo. Yo soy del que pregunto primero, bueno, ¿cuánto vale estos tenis? 100,000. Ah, ya vengo en un ratico y me voy a buscarlo.
2: En el motel no puede regatear.
3: ¿Sí?
2: Qué cosa tan horrible.
3: ¿Cómo que no? Claro que sí. En el motel sí regateo.
1: Yo regateo
2: no,
1: el motel.
2: No, señor, porque qué cosa tan fea.
3: Sí. No, señor.
2: Sí. O sea, se ve horrible regateando en un motel como
3: nosotros regateamos. Colombiano que se respete, claro. Regatea y pide la ñapa.
1: Yo sí regateé, yo vi en el carro.
2: No, yo voy a un motel con un man que pide regatear, le digo no me traiga otra vez, nunca, no vuelvo, no me quedo,
3: bueno, entonces
2: me voy
3: paga
2: ya.
3: Tú.
1: Claro, entonces pague usted, claro, en mi plata yo veré lo que hago, claro.
2: En segundo lugar están los tímidos, entran muy tímidos.
1: Claro, entran tímidos. Póngale cuidado. ¿Quién
2: tapándose iba? Un poquito, ¿cierto? Que le tapan así como... ¡Ay!
1: Iba yo...
2: Ellos se tapan impresionante.
1: Iba en el carro, yo me acuerdo una vez, y habló un señor por el lado mío. Y me dijo, ¿cuánto vale? Yo le dije, bueno, hermano, sencilla. Listo. ¿Cuánto tiempo? Yo, no, un ratico. Listo, 50 lucas. Cuando de pronto un man al otro lado de la vieja... ¡Yo la debo 45! Yo, ay, en serio. ¡Bájale, no! ¡Bájale, mi amor! ¡Bájale, bájale el vidrio! Y... ¿Qué? Hermano, que aquí es a 45 y tiene colchón del que salta. ¿Yo qué? Entonces el man del otro lado dijo, sí, vaya ya, que es que ya tienen cámaras. ¿Qué? Yo, ¿en serio ustedes? No, ese man es todo ardido. Y se pusieron a pelear de un lado al otro los dos.
2: ¡Qué
1: manes.
2: Pereza! Ay,
1: yo
2: no.
1: Le dije, bueno, vamos a una cosa, tengo 30, hágale aquí. Y me metieron de una vez a la derecha.
3: Y esa vaina, no. Esa vaina me hace acordar
2: hombre,
3: de la playa.
2: Que regate, está bien que regate cosas, pero que regate un motel, no sea conchudo, no, no sea tacaño, sí. No sea
3: por
2: horrible.
3: Ejemplo, yo aquí,
2: no, no,
3: yo aquí
2: no,
3: regateo,
2: no.
3: En la playa yo regateo. Uno llega y el casetero de este lado... No, espérate, el casetero del lado izquierdo te dice... Ah, mi hermano, ¿qué? Venga, aquí tenemos parqueadero, también tenemos hamaca, también tenemos el pescado. ¿Cuánto cuesta el pescado?
1: Claro,
3: el pescado
2: sí,
3: cuesta
2: pero,
3: 38 barras.
2: Pero es que y viene, es diferente.
3: No, señor, y viene el otro y me dice... Ay, ey, el pescado te lo dejo en 35. No,
2: ¿cómo me
3: hay
2: a salir
3: que regatear?
2: Que va a regatear un motel.
3: Karina, o sea, tú no regateas cuando tú sales sola a algún lado a regatear.
2: Es que son dos cosas totalmente diferentes.
3: No, eso es igual. Eso
2: o sea,
3: es igual.
2: Vas a ir
3: yo
2: a regatear conchudo, tacaño.
3: Tacaño, no. Lo que pasa es que
2: más bien vaya desde un principio busque un motel que sea más baratico,
3: Karina,
2: pero no va a llegar allá a regatear.
1: Pero,
2: no.
1: ¿Usted cómo va a buscar un motel más baratico?
2: Pues, o sea, si usted piensa regatear en un motel, no, claro. Usted busca en una plataforma de moteles, elijo el que se acomode en mi bolsillo. No voy a llegar allá. Muchacha, me va a quedar un ratico aquí, entonces, ¿cuánto vale?
3: Claro. No, sí, este sí. ¿Cuánto cuesta el rato?
2: ¿Qué vergüenza?
3: ¿Cuánto cuesta el rato?
2: Qué vergüenza, a mí me
3: las
2: salen
3: dos horas,
2: así, no.
3: Las 2:30 a 30, no, pero ven acá, si me voy a quedar
2: que 12 horas
3: con otra persona
2: 30.
3: Más en la adicional, pa.
2: 12:30.
1: Yo le hago una pregunta, yo sé que Caballo me va a decir que sí. Caballo, ¿usted no entraba a motel a bañarse y salir?
3: Sí, es verdad, sí.
1: Claro.
3: Cuando no hay agua aquí, eso es una práctica muy común. No, y en estos días no había agua, yo me fui a un motel. No, mentira, no fue un motel, eso es mentira. Pero sí, sí lo he hecho, sí lo he hecho. Sí lo he hecho.
2: No sean cochinos, no.
3: No, porque ese día salí temprano.
2: En venga, fin, pero ¿cómo has, venga, usted pero, me dijo, ¿cómo así que 12:30?
3: 12 horas, no, 2:30.
1: 12, el rato.
3: Ratico. Es más, los moteles para evitar
2: que... Y eso, pero 2 horas también, 30,000, muy barato.
3: Karina, pues madre, yo mañana me voy a pegar ese viaje y te voy a mostrar el letrero que hay en los moteles. Hay
2: pues letrero zona... sí, pero es rico al menos. Tiene, mira, como, ¿qué? Es un adobe ahí.
3: No, te voy a decir. Hay una zona acá que se llama... Ahí, esa vaina se llama... Bueno, hay una zona de moteles. Ahora se me olvidó el... Juan Mina.
2: Sí, ¿cuál es la plataforma de motel que dice
3: Karina?
2: No,
3: Juan Mina. Es Juan Mina. Para ellos se evitan de que tú entres, te ponen 2 horas, por decir algo, 25,000. 4 horas,
1: claro,
3: son 40 barras. El de enfrente te pone las 4 horas, 45. El de más abajo, o sea, una cantidad, y te ponen, y ya tú ahí escoges. Ya ni siquiera tienes la oportunidad de ¡ey, ven acá! ¿Cuánto cuesta? No, nada, tú te metes
2: donde
3: el bolsillo, sí. Mañana me voy a pegar el viaje y te lo voy a mostrar.
2: Un rato vale 35,000 pesos.
3: Ojo, no.
1: Ahí dicen, claro, un rato vale 35.
3: Y te estoy hablando,
1: claro, eso
3: precios
1: vale
3: de locura, o sea, no sé. Sí. Pero sí,
2: precios de locura. Haber. Venga, y viene incluido. ¿Con qué incluido?
1: ¿Qué, el rato?
2: Claro.
3: Oye, pues me imagino que te vas a llevar una...
2: ¿Qué tiene? Pues una cama.
1: No, usted,
2: una rasquilla para tu casa. Una hormiga que pica.
1: Usted dice rato, entonces usted llega y parquea el carro y usted se baja con la niña que está ahí, vamos. Y le dicen, listo, al ascensor, hágale, amigo, piso 8. Ahí donde queda carajo. Entonces, no, piso 8, uno va subiendo. Y allá lo recibe a uno alguien. A esto me lo contaron, no es que digan que Freddy se la pasa en motel. Y allá lo recibe uno alguien y buenas noches, no, buenas noches. Hágame un favor,
4: Alexis. ¿Estos son los chichipatos que pagaron solo 30 por la habitación?
2: No, horrible.
4: Ah, sí,
2: señor,
4: pero esa no está arreglada.
2: No. Usted, le digo sinceramente, esa, pues no.
4: Esa todavía no está arreglada, así que por eso se la dejó en 30. Ah, bueno, sí, señor.
2: Siga, no. Cariño. Entonces, le digo, pues, sinceramente,
4: póngale cuidado.
2: No estoy de acuerdo ni que no, o sea,
4: póngale cuidado.
1: Que la señora, lo llevó a uno a la habitación, le abre la puerta, si está cerrada, por lo general están abiertas. Y usted entra y ve la cama ahí, ve una toalla encima con dos jaboncitos.
3: Con un ganso.
1: Exacto, sí, no, pues es que por 30 yo creo que no hacen ganso. Yo creo que
2: a caballo le gusta el ganso.
1: Y por lo general la toalla rosada, entonces te dicen, no, por 30, pues qué más le podemos pedir
2: rosada
1: a la vida.
2: ¿Por qué? ¿Rosada entonces, por qué?
1: Entonces ahí llega uno y le dicen, señor, vea, ahí está el televisor, se prende de acá y usted ve un botón rojo en la pared. Y usted, uy, listo, sí, señor. Hagan favor para cambiar canales. Y apenas le ponen a usted apenas
2: le prenden el televisor.
3: La muchacha está aprendiendo las vocales. Ay, que la está apoyando, que la vaina, hombre.
1: Y en ese momento hay un silencio incómodo entre la persona que está entregando la habitación y uno. A lo que uno mira a la niña con la que uno va y muy cuidadosamente.
2: Pues le digo sinceramente,
1: coge el botón rojo y ay, muchas
2: nunca,
1: gracias, señorita.
2: Yo nunca he entrado a un motel donde me tengan que decir, vea, de aquí se prende.
1: Listo, entonces usted lo apaga de ahí. Entonces usted le dice, señora, disculpe, para cambiar los canales.
2: Pero si algo, y le voy a decir sinceramente, ¿y por qué tiene que tener el primer canal?
3: Karina, o a Freddy, ¿por qué le da pena? ¿Por qué le da pena?
1: Y entonces póngale cuidado.
3: ¿Qué se va a hacer a un motel? ¿Qué se va a hacer a un cuarto? ¿Qué se va a hacer a un cuarto a rezar?
1: Déjenme seguir con la historia.
2: ¿Por qué el televisor tiene que tener el primer canal en dos tipos de canales? ¿Por qué no tiene que tener las noticias? ¿Por qué no tiene que tener? ¿Por qué?
3: Ah, o sea, mejor quédate en tu casa a ver la noticia, lee la prensa, escucha Tropicana. Tú lo que vas a hacer allá es una vaina.
1: Cuidado.
3: Tú no vas a hacer más nada.
1: Usted apaga el televisor de la pared así con el botoncito rojo disimuladamente para que no siga sonando ahí. entonces ya. Y la señora saca de la bata que tiene, saca un control blanco que no tiene números porque están con marcador, porque ya mucha gente pinchó los canales y los borró. Entonces saca a la señora y usted lo recibe y usted, estaba ahí.
3: Yo no tocaría un control de eso. Usted yo no lo toco.
1: Usted lo voltea y en la tapa donde están las pilas es metálico. Claro, porque ya se cuidan de que no se roben las pilas. Entonces ya viene sellado. Yo estoy, uy, bueno, listo. Entonces, muchas gracias, señorita.
5: Es que se roban las pilas, no, yo no le
1: Y usted creer. Lo deja, yo le estoy contando.
5: O sea, se van a robar las pilas de un control, no.
1: Yo les estoy contando mi historia de rato.
3: En la viña del señor hay de todo, ¿viste, Karina? Sí. De todo.
5: O sea, hay gente que va a motelear y se roba las pilas de un control.
3: Ay, ocasión hace al ladrón.
5: ¿Hasta qué punto?
3: La ocasión póngale cuidado. Hace al ladrón.
1: Póngale cuidado. Entonces usted coge, recibe el control, usted dice, bueno, y lo deja ahí sobre la mesa. Gracias, señorita. Y la señora cierra la puerta. Esa puerta tiene una puertica chiquita, porque ahí es donde llega todo lo que ustedes necesitan. Entonces, todo lo que usted ha pedido, ¿en dónde? Que le dice la señorita, allá está la carta.
3: Ah, esa es la puerta de las confesiones.
1: Claro, hay una carta que por lo general, si es en rato de 35,000 pesos, la carta viene pegada a la mesita anoche. La carta está pegada a la mesita anoche.
5: No,
1: y ahí trae,
5: pero
1: los
5: por
1: presos.
5: Dios, pegada. No, sí. Muchacha, usted qué motel
1: va. Y en un lado, le trae a usted ahí arroz con pollo, frijoles con no sé qué. Sí.
5: No.
1: Tienen comida. Y ahí dice gaseosa, cerveza, aguardiente.
3: Yo en una faena con una chica, yo no compraría arroz
5: mire,
3: con frijoles.
5: Mire, no sé qué.
3: Papi, tú te puedes imaginar esa muchacha. Haciendo sentadilla.
1: Oiga.
3: No.
1: Ustedes hablan muy rico. Ahorita seguimos con el resto de la historia.
5: Pero
1: gracias.
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1: Aquí estamos, a que no me duermo de Tropicana. A que no me duermo de Tropicana, ahora sí. 10 de la noche, 6 minutos, conectados, por favor, todo Colombia, no se me vaya a dormir, que aquí los despertamos, los tratamos bien. Un saludo para todos los que van por carretera en las diferentes vías en Colombia. Esas carreteras que son bonitas. Yo debo decir que viajar de noche a mí me da miedito. Yo sí lo digo, a mí me da miedito cuando uno viaja de noche, pero pues se pone uno la 10. Un abrazo para todos esos conductores que siempre saben cómo es el recorrido, que van ahí escuchando a que no me duermo, que dicen, uy, qué buenas historias y demás. ¿Qué pasó,
2: caballito? Por el contrario, a mí me gusta viajar de noche.
1: Sí, en serio.
2: Primero, por la tranquilidad de las vías, de las carreteras. Segundo, por la iluminación de cada ciudad. Las ciudades se ven hermosas cuando están de noche. Ese pocotón de foquitos se ve espectacular cada ciudad. Por ejemplo, cuando tú vas entrando por allá alto de Ventana, vas subiendo a Medellín, cuando vas llegando a Bogotá también, las sabanas, qué vaina tan bacana, cuando te vas para el llano. Es más, tú parece que estuvieras en los Teletubbies.
1: Claro. Son
2: unos paisajes tan bacanos que tiene nuestro país, espectacular.
1: Los Teletubbies.
2: Sí,
1: salud,
2: sí,
1: se le acaba
2: sí,
1: de caer
2: sí,
1: la cédula.
2: Otra.
1: ¿Quién dijo otra vez?
2: Los Teletubbies decían así, otra vez.
3: Yo pensé que así. A mí no me tocó eso.
1: Karina también dice así, otra vez.
2: Oye, Freddy.
3: Otra vez.
2: Imagínense que estaba leyendo y hay un tremendo zaperoco. Porque,
1: ¿qué pasó?
2: Bueno, uno de los candidatos presidenciales, adivinen lo que dijo.
1: ¿Qué pasó?
3: ¿Qué dijo?
2: Que si llega a la presidencia, van a eliminar el SWAT para las motos hasta de 150 centímetros cúbicos. Y esa vaina ha sido un revuelo a nivel nacional porque los tropameritos dicen, las motos son los principales accidentados en las vías.
1: Pero las motos... Hasta donde sé, caballito, la vaina es que lo va a pagar el gobierno.
2: Por eso, o sea.
1: ¿Se me entiende? O sea, ¿por qué lo hacen? ¿Por qué lo hacen? Porque quieren prevenir que la gente que tiene moto de. Creo que es de 150 para abajo.
2: Sí, así es. O sea, de 250 para arriba, ellos sí les tocaría pagar.
1: Exacto, que estas personas que andan en estas moticos, pues tengan la seguridad de que si pasa algún accidente los van a tener en todos los hospitales porque el gobierno va a ser el que va a costear la vaina del SOAT. Entonces, quieren evitar que de pronto cuando hay un accidente de estas motos y la gente ande sin SOAT, la persona que sufrió el accidente, que está pues gravemente herida y demás, pues no le presten ayuda médica, por decirlo así, por el tema del SOAT. Entonces, a partir de ahí, dicen, no, todo el mundo tiene SOAT, entonces todos los hospitales, pero no sé, y ahí queda mucha interrogante donde dice el sistema de salud está para costear, porque...
2: Es correcto, o sea, ¿será que el Estado está para costear eso?
1: Sí.
2: Está para costearlo, pero entonces los tropemeritos dicen, hey, todos en la cama, todos en el suelo. ¿Por qué con nosotros también no hacen eso con nosotros? Que muchos tenemos estos carros que son alquilados, estos carros que nosotros somos trabajadores, y tenemos que sacar de nuestro bolsillo, de nuestro pecunio, para pagarlos. ¿Por qué nosotros no también entramos ahí?
1: Porque es que el SOAT es diferente precio, ¿no?
2: Sí, claro, total. Pero no es mucha la diferencia. Entonces, por eso pusieron el grito en el cielo y hoy estamos preguntando eso. Y eso es a nivel nacional, que no ha caído bien esta iniciativa.
1: Pero vea que a mí sí me gustaría.
2: ¿Por qué, Freddy? A mí no me gustaría, veo, Freddy.
3: A ver, ¿por qué? ¿Por qué le gustaría, Freddy?
1: A mí me gustaría porque todas las motos tendrían ya SOAT pago.
2: ¿Y usted no sabe por qué no me gustaría?
3: Es una ventaja.
1: Claro, la ventaja es que, bueno, usted sufre un accidente y dice, no, hermano, la ambulancia tiene que llegar y atenderlo sí o sí. No llegar la ambulancia y de un momento, oiga, el SOAT, no, y lo tiene vencido, hermano, nos toca irnos. Chao, porque no lo podemos atender. Oiga, hermano, pero tengo la pierna afuera. Hágala pasar. Porque, ¿qué hacemos, hermano? O sea, si no hay SOAT, no podemos atenderlo.
2: Mira, hay algo que de pronto yo lo digo y soy honesto en esto. Es que, brother, primero es concientizar a las personas que tienen un vehículo, una moto, papi, que tienes una responsabilidad. al volante y tiene unas responsabilidades que tienes que cumplir con ellas. Brother, porque son, si no estoy mal, las motos censadas son 13.67 millones de motos.
1: Sí, claro.
2: Entonces, brother, son muchísimas. ¿Tú sabes qué es costear? O sea, tú ponte a sacar cuenta. ¿De dónde van a sacar ese billetico?
1: Muy seguramente
3: van a subir los impuestos. Yo digo que ayudaría a la seguridad.
1: Yo siempre digo una cosa. O sea, ¿Cómo los candidatos hacen para prometer cosas si no saben qué presupuesto tiene el gobierno?
2: Sí. Porque tú vas entrando, o sea, y no sabes cómo están las cuentas del Estado. Exacto.
1: ¿Es por suposiciones? No, brother, vamos a quitarle el SOAT.
3: Listo, es como cuando uno prometía la piscina del colegio.
1: Exactamente, yo opino lo mismo.
2: Yo de personero del colegio voy a asumir y voy a poner 2 recreos al día.
1: Yo me acuerdo que yo voté por el personero de mi colegio porque puso 2 veces educación física y nunca lo hicieron. Y yo era feliz porque, claro, yo estaba en el equipo de baloncesto, yo quería. Y allá hacían un poco, por decir, un personero, me acuerdo, en el colegio, que dijo: si me eligen a mí, no volverá a haber fila en el restaurante. Y yo dije: ¿y este man cómo va a hacer eso? Pero todas esas ideas buenas, pues uno se las come, y así mismo pasa en Colombia con lo que está pasando ahorita. Entonces yo digo, toda esta gente, ¿cómo carajos hace para prometer cosas si no sabe qué presupuesto tiene, con qué cuenta, o cómo le van a entregar el país todo endeudado? Y usted al final va a decir: uy, no, lo de las motos no la podemos hacer. Y todo,
2: papi,
1: el mundo
2: un político es lo más parecido a un man que está echando los perros. Promete hasta que lo mete y después hello.
3: Todos parecidos al caballito.
2: No, ¿cómo así? Me hace el foro y me respeto. Usted sabe que yo con usted me porto como un caballero.
1: Yo quiero saludar en este momento a Arley Abella, que me mandó una foto. ¿Eres tú, Karina?
3: Sí, soy yo.
1: Ah, es Cari. Llega y me mandó una foto de Karina. Se las voy a medio explicar.
3: Pero me stalkeó.
1: Sí. O sea, usted está en un bote, está mostrando pierna porque tiene un vestidito, tiene un escote, gafas así, super chic, mejor dicho, cual modelo. Y llega el man y me coloca abajo la foto: mire, viejo Freddy, qué delicia. ¿Ah? Sí, ve, Karina, cómo le ayudamos a sus redes sociales. Todo el mundo está pegado.
3: Es que qué delicia, María, qué vergüenza.
1: Qué delicia. O sea, la gente está pendiente de sus redes sociales.
3: Mentira, lindo bombón, mua.
1: Sí, ahí hay que quererlos, claro. Carajo. Que sí, los queremos mucho. Bueno, estábamos hablando de motel. Venga, Karina.
3: Hola.
1: ¿Cómo fue? ¿Quién está llamando? Suena un teléfono.
3: ¿Suena un teléfono? ¿Dónde? Sí. ¡Que alguien le conteste al caballo!
1: ¿El caballo está hablando con la tía? A mí me suena un teléfono.
3: Parece, mírele la cara.
2: Aquí lo tengo, aquí lo tengo todo. Es más, yo los pongo en modo avión para que nadie me friegue la vida a esta hora.
1: Yo escucho un teléfono. ¿Mario se está llamando? No.
3: Yo escucho un teléfono.
2: Le voy a decir si es verdad esto.
3: ¿Qué?
2: Ahorita vino un compañero de nosotros. Él es quien me hace la conexión allí todas las noches para conectarme con ustedes.
3: El compañero se lo conectó.
2: Y él estaba ahí en la básica. No, y él estaba ahí en la básica. Y él me dijo: ay, caballito, ven acá, tú saliste en
3: a
2: este
3: mí
2: momento
3: no me dejaron
2: tocaste.
3: Terminar mi trabajo.
1: Sí,
3: que te...
1: Falta Alexa.
2: Oye, sí. Él me
3: no preguntó la dejaron.
2: Que sí. No, espérate un momentico. Preguntó que si yo había salido a tocar ahí en la básica, donde se hacen las conexiones. Yo le dije: hey, bro, yo en ningún momento he salido acá porque estoy en programa, estoy en vivo. Che, pero me tocaron 2 veces. Entonces ahí está el narrador.
1: Ah, no, que vaya, eso es acoso. Eso es acoso.
3: Lo tocaron dos veces.
2: Pero a mí no, al pelado. Entonces resulta que vino: papi, pero tú tocaste allá. Bro, yo en ningún momento he tocado, yo en ningún momento me he levantado aquí porque estoy así haciendo el live de TikTok y estoy ya, ya comencé el programa.
1: Uno con ganas de que lo toquen por lo menos una y al mando. No, estamos mal.
2: Y el espanto aquí es bullero, ¿viste? Porque tocó como 3 veces la puerta. Así.
3: Es que bullero.
1: Uy, pero tenía afán, de pronto va para el baño.
2: Es correcto. O sea,
1: venga.
2: Yo no sé, ¿qué está pasando, Freddy, con las sedes? ¿Qué está
1: Hágame
2: pasando?
1: El favor y hablamos, por favor, con
3: yo
1: Alexa.
3: Yo le tenía una historia.
1: Con Alexa, que no me le dejaron. ¿Usted tiene historia?
3: Sí.
1: ¿De qué?
3: Así, de la que les gusta a ustedes.
1: Ah.
3: Que yo tengo eco. ¡Hola!
1: Sí,
3: ¡hola!
1: Eso,
3: hola.
1: Karina. Muy bien con eco también, Karina. No.
2: Oye, Karina.
3: A mí no me dejaron contar la historia. ¡Qué rabia con ustedes!
1: Cuéntela.
2: Mi amor, lo que tú quieras contar, yo soy todo
1: oídos. Pero, vea, yo iba a poner a Alexa y le interrumpió Karina. Yo es que vamos y vamos a hablar a Alexa y llegó Karina. No,
2: Karina, y eso que
1: yo
2: la tienes ahí al aire y te interrumpe. Eso queja. Esa vaina es bullying.
1: Ahí sí fue Karina,
3: yo
1: Alexa.
3: Yo estaba contando los tipos de personas al entrar a un motel.
1: ¿Cuántas le quedan? 89.400.
3: Otra es cuando quedan de acuerdo, o sea, los que se conocen por aplicación.
1: ¿Cómo así?
3: Entra se conoce uno y después el otro.
1: Ah, se colocan cita en la habitación. No, eso yo no, nunca lo haría. Yo
2: que
1: nunca
2: entra
1: he hecho
2: uno
1: eso.
2: Después el otro.
1: Yo nunca
3: ¿han
1: he
3: hecho
1: eso.
3: Esa.
1: No.
3: Yo otra sí. Es los que son
1: ¿usted
3: como
1: sí?
3: Ustedes
2: claro,
3: dos.
2: Claro, claro, claro, yo sí, papi, eso se hace.
3: O sea, cuando tú
2: tienes algún compromiso.
3: ¿Me van
2: con
3: a
2: alguien?
3: Dejar hablar o de quién que me
1: espere,
3: vaya?
1: Espere, Alexa, porque tenemos que profundizar en el punto que usted dio.
2: Y bastante, o sea, y bastante
3: cuando quiera lo profundizamos.
1: No, tranquila, por favor. O sea, usted caballo venga, cogió a la persona. Pero usted caballo cogió a la persona que era su amiga.
2: Yo en ese momento tenía a alguien ahí con la que salía seriamente. Y resulta que yo le dije, bueno, sí, mira, yo estoy en este momento así, yo no te voy a recoger. Ni nada por el estilo. Tú llegas a la habitación, me esperas y después me dices en qué habitación estás. Y así tal cual fue. Ella llegó en su taxi, se bajó y me dijo, mira, estoy en tal habitación. Entonces yo entré y cuando yo llegué, mira, tal habitación me están esperando. Ah, sí, listo, mira, es aquella que está ahí. Papi, yo salí solo, llegué solo.
1: Pero espérele, le hago una pregunta en ese momento. O sea, ella entró. Ella me imagino que no regateó, sino simplemente usted ya sabía cuánto valía.
2: Entró. Papi, cuando es así te toca. Porque imagínate yo decirle, ven acá, no, haz el favor, si no te la cobran, mira, si te la cobran en 40, tú dices que no.
1: Te voy a mandar 30 por Nequi, negocié.
3: No.
2: Sí. No, y
1: seguro,
2: eso se hace.
1: Seguro, ¿y por qué llegó ella primero? Pero
2: Freddy, lo
1: le
2: que
1: tenía
2: pasa
1: muchas
2: es que
1: ganas.
2: Yo tenía en ese momento una relación ahí, entonces tocaba así, papi, tocar, o sea, como Pilato, lavarse las
3: como
2: manos.
3: Como Pilatos.
2: Sí, lavatorio de manos.
1: O sea, ¿usted qué le dijo? Vaya a la habitación 69 y me espera.
2: Y también la hacemos.
1: Yo no le encanta.
3: Ay, no. Qué pereza con el caballo, con esas historias como tan raras. Ay,
1: yo
3: no,
1: nunca
3: yo no
1: he hecho
3: de
1: eso.
3: Acuerdo.
1: Yo nunca he hecho eso. ¿A usted la, si a usted la citan en un motel, Karina, usted va?
3: No.
1: Yo no.
3: Depende del que me cite.
2: Ahí está. Papi, las mujeres. Mira, si las mujeres pagan el motel, ¿tú crees que
3: no,
2: una mujer
3: yo no pago
2: te
3: pago
2: ganas? Tú le vas
3: yo
2: a decir,
3: no
2: mi amor, espérame allá, ella
3: no
2: va.
3: Pago.
2: Ella pero, va, se, mira, se tira en plancha, ella va, viejo Freddy.
1: Karina, ¿de qué depende?
3: No, hay muchas cosas.
1: ¿Pero de qué?
2: De una sola, que el man le guste ya.
1: No creo.
2: Karina, que
1: sí, la verdad, guste. Depende de plata.
3: No, depende de eso, no, depende de si él es que él estaba trabajando en otro lado, yo en otro lado, entonces nos encontramos allá.
2: No, pues.
1: No,
3: esa, que no.
1: No.
3: ¿Me van a dejar hablar o no?
1: Bueno, dígala otra, a ver.
3: Eso sí. Los que van para el rapidín.
1: Ah, los que decíamos del rato.
3: Entran, se demoran 20 minutos y pa' afuera.
1: A mí me pasó una vez.
3: ¿También le pasó?
1: Sí, yo una vez entré, pum, con ella, ta. Yo le tenía muchas ganas.
2: Minuto y medio, Freddy.
1: Hermano,
2: no
1: minuto y medio es eterno, como uno.
2: ¿En serio?
1: Hermano, yo cogí y yo, uy.
2: Papi, eso fue mete y saca.
1: Uy, acabamos. Acabamos. Es más, mira ahí la mesita, tú que vas a comer.
2: Papi, te pusiste a jugar los toboganes esos que están ahí, ¿verdad?
1: Uy, hermano, pues le cuento que ahí, o sea, no hay nada más que hacer. Yo a ella le dije, pues esperemos, igual nos queda hora y 58 minutos.
2: Papi, comenzaste ya no Freddy Chiste, ¿verdad?
1: Sí.
2: Vámonos de Freddy Chiste.
1: Y vea, es tanto así que eso tenía jacuzzi. Y el jacuzzi se estaba llenando hasta ahora. Y yo ya había acabado la vaina de las ganas que le tenía. Y ella quedó como toda, pues igual tenemos que aprovechar lo del jacuzzi. Yo le dije, claro, no, esperemos y nos metemos un ratico.
2: Amigo, hay rapidines que son chéveres.
1: Fue tantas las ganas que ya nos pusimos como a contar historias en el jacuzzi.
3: No.
1: Y salimos, nos vestimos y nos fuimos. Sí.
2: No, pero chévere.
1: Sí, eso
3: no es muy chévere. A mí eso no me parece chévere.
2: Pero, eso pasa.
1: Entonces,
2: eso
1: ¿cuánto
2: pasa?
1: Tiene que demorarse uno, Karina?
2: No, y eso pasa. No. Y a las mujeres eso les gusta, ¿sabes? Joda, yo a ese man.
3: Joda, cierto, por todo, joda.
1: Joda.
2: Claro, es que. Mira,
3: joda, escuchemos oyentes, joda. Quieren que llamemos, yo quiero hacer soldado caído hoy. Pero yo quería contarle la historia, pero ya
1: no. Le va a hacer soldado caído. Si hoy a la primera llamada no contesta nadie, nos vemos más.
2: De una, voy cortando de una vez soldado
3: caído. Yo tenía una historia muy chévere, pero no, ya no la cuento.
1: Pero si fue usted la que interrumpió a Alexa. Karina, Alexa y Karina están peleando entre las dos. Llegamos a un punto del programa en que no entendemos la vuelta.
2: Eso es como los hinchas de Medellín y los directivos.
3: Karina, deje hablar, por favor.
1: Siga.
2: Ellos mismos se hacen bullying y se cierran el estadio.
3: Otro tipo de visitante de motel es el que ya es fiel.

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1: Pero ahora, Karina, ahorita.
2: Pero yo sé que no me van a creer.
3: ¿En serio?
2: Pero se las voy a contar. ¿Cómo les parece? Me encanta. Ey, no, pero no le pongas así como chiste, que se suena muy así.
3: Es que vamos con chiste y ahorita va con su historia.
2: ¡Ah, no!
3: ¿No?
2: No, pero ¿por qué es así?
3: Si se conectan ya unas, no. Unas 200 personas más, 200 personas más, 200 personas más a través de Tropicana Colombia, y le dejo contar su historia.
2: Estoy esperando
3: a que no, si no me conecta me voy con canción.
1: Y si Karina, si no se conectan las personas,
2: yo le voy a hacer una pregunta a los oyentes,
1: más no a ustedes.
3: A ver.
2: ¿Qué?
1: Vamos a esperar que se conecten, si se conectan bien, si no.
2: ¿Pero por qué son así?
3: Vivi dice, no, historia de Karina. Dele tac tac ahí si quiere historia de Karina y que conecten a través de Tropicana Colombia. Si no, no hay historia de Karina.
1: Sí.
3: Nada, sigue contando el caballito ahí sus historias. Sí, nada que hacer.
2: Hey, no, y la historia es buenísima. Espere, yo quiero escuchar al oyente al menos una vez, que los oyentes están ahí todos.
4: Uy, Karina, depende de la guasamayeta desde Montería, escuchando a que no me duermo.
2: Uy. Dice por acá un oyente, es que ponlo, Cari, ponlo.
5: Hola, Karinita hermosa, mi amor. Ahí hablando lo que dice Freddy. Con lo de las promesas de los políticos. Y yo quiero prometerle que le voy a pagar todos los comparendos a Karina.
2: Ay,
5: y los
2: 70
5: al caballito.
2: Me encanta, güey, puerca. Fascinante,
3: Bueno,
2: me van a dejar contar la historia. Al menos un poquito nomás.
3: Antes se bajaron los que estaban ahí conectados. No.
2: Un preámbulo. Es que no me los exija, relájese.
3: A ver.
2: Vea cómo les parece que un día cuando yo estaba empezando en Caracol. En la otra.
3: Ahí van subiendo, los tiene subiendo, Karina.
2: De 18 añitos.
3: Bien, o sea, están subiendo. Muy bien.
2: Karinita, 18 añitos.
3: ¿Usted a los 18 años estaba en Caracol?
2: Sí.
3: ¿En serio?
2: Sí.
3: Uy.
2: Entonces, ¿cómo les parece que yo me quedé curiosa en una emisora de las que estaba acá?
3: ¿Lleva 25 años en Caracol?
2: Dice que ¿cuál es 25 años de canal? ¿Este cuántos años que cree que tengo?
3: ¿Qué estaba haciendo aquí? Cuentas, qué pena. Ya la voy a dejar con su historia.
2: ¿Cómo le parece que yo me quedé en un programa? Yo vivía al lado de donde era Caracol. Y vivía sola. Bueno, todavía vivo sola.
3: ¿Usted a los 18 años vivía sola?
2: Sí. ¿Y cómo les parece que yo me quedé en un programa que hacían en la noche, pero era como de terror? Yo no sé, eso, llevaron un man allá que tenía menjurjes, todo, que decía, se le apareció aquí, se le apareció allá, siento esto, siento aquello. Vean, muchachos, yo no sé, pero yo me quedé allá y es que toda la noche, es que toda firme, toda fina. ¿Qué? Fina, firme. Muchachos, se terminó el programa. La Karina con ese miedo tan horrible. Yo no fui capaz de irme para mi casa.
3: ¿Y entonces qué hizo?
2: ¿Le terminó la historia?
3: Sí, pues ya la está contando, tiene a todo el mundo conectado ahí.
2: Vea, ¿cómo le parece pues entonces que yo no fui capaz? Y el programa era hasta las 12. Y yo ya me quedé como hasta la 1. Quedaban como dos compañeros en la sede. Y yo dije, si me toca quedarme amaneciendo acá en la sede, me quedo acá, pero yo a mi casa sola, yo no voy.
3: Pero igual estaba sola en la sede, o estaba con ellos.
2: Estaba, no, o sea, los del programa se fueron, pero quedaba uno que estaba en la noche, quedaba otro.
3: Bueno, o sea, usted se iba a quedar con el celador.
2: No, porque no teníamos helado, eran compañeros. Yo dije, si me toca, me quedo acá. Y me decían, pues, ¿cómo se va a quedar acá, Karina? O sea, no se puede quedar. O sea, ¿cómo se va a quedar? No, por Dios. Yo les dije, yo a mi casa no voy a ir, en mi casa espantan, qué susto, qué miedo que me hagan algo. Yo no soy capaz, mi corazón no resiste, más cuando ese señor me dijo un montón de cosas.
3: Es que el caballo tiene cara de que no quiere la historia.
1: No le creo, no.

0: le creo.
1: Yo tampoco le creo, Karina.
0: Yo no le creo.
2: La niña Sofía que sale en el tercer piso, no.
1: Saludito ahí a la gente. Oigan, de Johan Arias en Útica.
2: ¿Saben qué?
0: Entonces, o sea, tú te puedes imaginar a Karina durmiendo ahí.
1: Sí, el día yo siguiente, tampoco
0: cuando
1: le
0: llegue el locutor
1: creo.
0: De las 5 de la mañana. Ajá, Karina, ¿tú qué haces aquí?
2: Sí,
0: y Karina con las lagañas aquí. Karina con las lagañas.
1: Es no, que no me fui porque me iban a asustar en la casa. Mejor que me asusten aquí.
2: No. Oigan, no, vean. Yo no quería ni quedarme en la sede porque ahí habían hablado de que se estaba apareciendo no sé qué, de que había una persona ahí, que otra persona, que no sé qué. Y en mi casa tampoco me quería quedar porque qué miedo. Resulta y sucede que yo le dije a un compañero, yo no soy capaz de quedarme en mi casa, yo no sé, acompáñeme a algún lado, lo que sea. Lo único que sé es que el compañero me dijo, vea Karina, lo único que hay que hacer o lo único que se puede hacer en este momento y a esta hora y cerquita es irnos para un motel.
0: Te coronó.
1: No, pero qué manera.
0: Te coronó.
2: Claro.
0: Pero ya, Karina, el desenlace de la historia, 10:30, ¿te coronó o no te coronó el man?
2: No, espere.
1: 11:50 de la noche, no.
0: Ya. O sea, Karina, ¿te coronó o no te coronó?
2: Escuche, Karina, la única es que nos vamos para un motel, o sea. No, es que es la única opción. Usted no resiste y dice para su casa, usted no me quiere quedar acá.
1: ¿Y por qué no me fueron para su casa?
2: Espere, no, porque yo no quería quedarme en mi casa con ese miedo, qué susto.
1: Pues
2: dije,
1: con
2: ya se me
1: él.
2: No, y yo en la casa.
1: No?
2: Y yo a la
0: tú
2: casa
0: no te querías quedar
2: gente.
0: En tu casa, tú te querías quedar con el man.
1: Claro.
2: No. Escuche, pues, entonces yo llegué.
1: Pasó de ser una historia de terror a la de pasión.
2: Sí, es que no.
1: Ahí van varias historias.
2: Entonces yo llegué y le dije.
0: Eso es una cajita de Pandora, ¿viste, Freddy?
2: Yo le dije, sí. Yo acepto irme para el motel, pero no me vaya a hacer nada.
1: Le metió el susto en el motel, dice aquí.
0: No, y no. Oye, precisamente no, pero, le metió el susto.
1: Yo no le creo a esa historia, Karina.
2: Se los juro, vea.
1: Yo veo que la larga. Dice que.
2: Se los juro.
1: Póngale cuidado, caballo. O sea. Vamos por un motel. Bueno, pero no me vaya a hacer nada.
2: No, pero me va a escuchar. Ay, no, ustedes no me quieren escuchar.
0: No va a pasar nada de lo que tú no quieras.
2: Vean, yo, de verdad, yo re inocente. Entonces yo le decía.
0: Ay, sí, inocente.
2: Yo le decía, es que ve, yo era con una pena de entrar a un motel y yo, no, por Dios, y más que él me iba a entrar en la moto.
0: Pero ibas con o sin.
2: Ay, no, pero. ¿Qué?
0: ¿Ibas con o sin?
2: ¿Con qué?
0: ¿Con casco o sin casco?
1: Pero usted ha hecho esa, caballo. Usted ha hecho esa de camine, vamos para un motel que no va a pasar nada.
2: No, yo le dije.
1: Yo la he hecho.
2: Yo la he hecho. Freddy, ¿me van a escuchar o no me van a escuchar? Si no, no cuento nada.
1: A ver, ¿qué pasó? Ah,
0: Karina, pero ya está bueno desde el enlace.
2: Pero no vayan a publicar esto, No se vale publicar esto. ¿Oyó?
0: ¡Gol!
1: ¿De verdad?
0: golpe de cabeza.
1: Ah,
2: oigan, madre, entonces yo voy. Yo llegando allá, yo le dije, pero no me vaya a hacer nada. Me dijo, no, Karina, no le voy a hacer nada. Vamos, tales. Yo llegué allá, muchachos, con la ropa que tenía puesta, con los zapatos que tenía puesta, me acosté en un bordito así en la cama derechita. A mí no me toca ni. O sea, a mí no me toca absolutamente nada. A mí no me vaya a tocar. Prohibido tocarme.
1: Bueno, ¿y qué pasó?
2: Entonces yo me acosté en un bordito, así toda derechita. Y yo era mire y mire ese reloj, que fuera ya de día para irme.
1: Karina, ¿cómo alargaré la historia?
0: Karina, pero entonces él no te tocó, ¿verdad?
1: Sí,
0: no te tocó.
1: Ahorita sale.
2: Él no me tocó.
1: Y nos fuimos de la
2: mano. No me mentiría. No me tocaría ni un pelito.
1: Pero es que a ver, vea, yo le digo una vaina. Yo le digo una cosa.
2: No,
1: el man la invitó a un motel para pasar la noche.
2: Vea, y
1: el
2: él
1: man
2: se quedó sentado en un ¿cómo es que se llama? En un sofá
1: el
2: que
1: man,
2: había como al ladito.
1: ¿Cuánto le costó la noche al man del motel?
2: Ah, no, yo no sé, él me la pagó.
1: Por eso. ¿Para no hacer nada?
2: Para
1: eso no,
2: no
1: lo cree
2: así.
1: Nadie.
2: Es que él lo hizo de buen corazón, me acompañó, yo tenía demasiado miedo.
1: Pues claro, usted es la que tiene miedo. Yo del mal,
0: entonces
1: yo
0: el mal metió fue el corazón.
1: Claro, yo del mal le digo, bueno, sí. Karina, yo la vengo a acompañar, sí. Hágale, pague.
2: Es que yo no pago motel para mirar semejante bola.
1: No.
0: No,
1: es que nadie.
2: Es en serio, se los juro, vea. Y yo me quedé, o sea, de verdad, toda la noche me quedé como acostada de lado, no me movía. Yo era con unas ganas de ir al baño, yo ni al baño iba. Yo decía, apenas me haga algo, qué susto, qué voy a hacer. ¿Ah? Hasta que ya fue como de día y ya salimos normal.
1: Vea, Dios me lo dice, no, qué historia tan hueso.
2: No, y se lo
0: pero estuvo con muy razón la gente no se conectó porque sabían.
1: No, no sé así. Pero es que empezó que fantasmas, luego que no había nadie en Caracol, luego pero que se la llevaron serio. Para un motel.
0: Oh, papi, yo me sentí en una historia de los hermanos Green.
1: Pues yo de ella, me verá, si no va a parar nada, pues me quedo
2: en Caracol. Es que el man se quedó en la silla de Movistar.
1: Me quedo los dos en Caracol.
2: ¿En serio? Y él me dice hoy día, como, uy, Karina, de verdad, yo no le hice nada. No, no, no, no, no, no, no. Eso sí, me lo sacó en cara mil años.
1: Pues obvio, le sacó la plata igual que al caballo.
2: Ay, no, qué pereza, qué miedo.
0: No
2: ¿qué
0: me dicen por acá? Eso, Freddy. Esa vaina no se ay. Hace. Tú eres mi amigo. Yo te considero un amigo.
1: Caballo, pero yo trato de abrirte los ojos.
2: Oiga, escuche, sí. Escuche.
3: No joda, Karina, mucha puntería la de semana, no tocarle ni un pelo.
2: Ni un pelo me tocó, eso se los digo.
1: No, se pero es digo. Que el man es una bola. ¿Cómo le va a pagar una noche para que usted?
4: Karina, grabe la Rosa de Guadalupe, más bien.
1: Sí, es que a Karina. No, es que la historia está. No, no joda.
2: Ah, usted no, no cree nada. Ahí se las dejo. No esa historia yo creo que nunca en mi vida le la contaba a nadie porque yo era el que miedo.
1: Vea, yo trabajaba en un bar y en el bar no había parqueadero.
2: ¿Y usted parqueaba en el
1: móvil? Póngale cuidado, no había parqueadero. Y yo siempre iba en el carro porque llevaba mis equipos de DJ. Sí. Y una vez me fui con un amigo y yo no caí en cuenta de eso. Y yo siempre guardo el carro volteando en los moteles. Porque me sale es más barato, son 20 lucas toda la noche, me vale más barato.
2: Es que yo esperaba algo paranormal. Y es que yo, sí, además que se le paraban.
1: Yo no me di cuenta, porque, oye, Karina. Déjeme hablar, Karina. Que yo no me di cuenta, hermano, de dejar al man en el bar. Y irme yo a guardar el carro. Y nos fuimos los dos con el man pa'l motel.
0: ¿Cómo así? ¡Ey, bueno, dos a dos mayo en un motel! ¡Ey, Freddy, qué!
1: Lo mismo me hizo la cara.
0: Papi, mayo con mayo da calor, Freddy. Y entonces, teatrón, ¿qué?
2: El vigilante. Vio que es lo mismo, vio.
1: El vigilante me hizo la misma cara. Yo le dije, no, hermano, es que voy otra vez para el bar, no sé qué. Ah, claro que sí. El hijo. Porque tiene, tengo que decirle, el hijo. Me dijo, guárdelo allá en el fondo. Y ese, ahí entra el ascensor y sale ahí por el lobby. Hermano, yo con los equipos con este man saliendo de un motel.
0: ¿De un motel?
1: ¿De un papi, motel por el lobby? Mismo.
0: Hey, Freddy, ¿qué, papi? ¿Cómo así?
1: ¿Y entonces yo qué más hacía? ¿Y entonces yo qué más hacía para guardar el carro?
2: Pero pasan cosas.
1: ¿Qué más hacía?
2: Hay gente que dice que es más barato un motel que un hotel.
1: ¿A usted no le han pasado historias raras en moteles? A mí me pasó esa. ¿Y yo qué hacía? Pues me tocaba.
2: A mí un día me pidieron la cédula.
1: ¿Por qué la dio muy chiquita?
2: Yo no sé si me vieron muy chiquita, pero me pidieron la cédula y yo, ¡ay, no!
1: Freddy salió agarrado las manos.
0: Ey, usted mira, pero, y ahora contando estas
1: pero
0: historias,
1: eso da pena,
0: Freddy...
1: da pena, hoy, verdad. No se siente mal.
0: Sí, horrible, horrible. O sea, papi, es más, yo una vez fui a comer con un amigo, un llave, un panita...
2: ¿Fue a comer dónde? ¿Un motel con un amigo?
0: No, fuimos a un restaurante
1: ahora
0: que ya...
1: Ahora estamos historias de motel por
0: restaurante. No, fuimos a un restaurante que ya no existe, de cadena, de hamburguesa. Y estábamos nosotros dos solos, ahí nosotros dos, ¿cómo?, en una mesa, tomando...
1: ¿Malteada?
0: Sí, malteada y comiendo perro y hamburguesa. Ey, la gente nos miraba raro, extraño. Y es verdad, papi, primero sales tú y después salgo yo, porque la gente va a pensar que nosotros somos roscones de chocolate.
1: Pues con una malteada sí está... O sea, es que sí. La mía fue porque me tocó entrar el carro, porque donde más lo dejaba parqueado. Pero yo sí, no me voy con un man a tomar una malteada.
2: Y una malteada, y usted no. Que le dice, tome, pruebe esta, y el otro no. Pruebe la otra.
0: No, y es que estábamos hablando y mamándonos gallo porque somos super panas.
1: Lo que callamos los hombres, dice Rolando. Sí, sí, yo tengo muchas así raras. Yo sí, tengo muchas sí, raras. Sí.
0: Y tú no, y bueno, no sé si de pronto ustedes quieren.
2: Oiga.
0: Pero a mí estando ya en la radio me hicieron pasar pena y se lo voy a confesar.
1: Voltea un camión lleno de huevos, ¿cómo no va a voltear Freddy Caballo?
0: Sí. No, me hicieron pasar pena un artista vallenato.
1: Sí.
2: ¿Por qué?
0: Un artista muy conocido. En este momento yo no tengo relación con él. En su momento su hermano.
2: Tenían una relación.
0: Sí, tenemos una relación.
2: En su momento tenían una relación.
1: Mauricio Ramírez sí, dice, Karina está soltera para una tarea.
2: Mauro, sí, mucho gusto.
0: Ella no está soltera.
1: ¿Por qué está soltera?
0: Entonces, una relación de respeto y su música muy conocida, muy querida aquí en Colombia. Me pasó eso con él. En su momento fue súper altivo, fue súper descortés. Mejor dicho... La discoteca donde eso pasó estaba llenísima. Esa discoteca le cabían 1,200 personas.
1: Sí.
0: y habían 1,350 personas, o sea, había sobrecupo. En ese momento estaba trabajando para otra, para otra empresa. Estaba en otra empresa, otro sistema. Yo estaba haciendo el tema de las cámaras y para hacer el reel del evento y de los artistas. Y a cada artista yo le pedí un saludo. Compa, créame que ese día yo me sentí tan, tan chiquito, tan enano, me sentí tan, tan ultrajado de las
2: peores experiencias. Solo ese día.
0: De las peores experiencias. De las peores experiencias que yo he tenido.
2: Mentira, Mariana, chiquito no es.
1: Mariana
2: no.
1: Dice, qué linda bata. Gracias, Mari. Por fin alguien notó mi bata.
0: Entonces, joa, ¿sabe qué? Ponga musiquita que después les sigo contando la cuestión.
2: ¡Ey, cuéntete!
0: No, después.
2: Pero ¿y por qué estamos tan historiadores?
0: No, después.
1: Hoy estamos súper historiadores.
0: Ahora que Freddy estaba contando eso de
2: que todavía piden cédula, dicen por acá.
1: Una vez un artista vino, yo estaba trabajando en otra emisora, y el hijo de madre vino y Freddy, y yo me la comí, yo me la creí, hermano, bacano, tú eres un bacano, sé que te espero esta noche en mi concierto. Y yo, uy, ¿dónde hay concierto? No, vamos a estar en tal lado. Y yo, uy, qué chimba, dale, me escribes. Y yo llegué al evento y le escribí, no me respondió.
2: Ay, no.
1: Hey, yo estaba con unos amigos afuera de la discoteca.
0: ¡Ay, culé pena!
1: Me tocó decirle a los manes, este man no me respondió. ¡Qué pena tan bravo! Y me dejó así. No hubo forma de entrar al concierto, nos fuimos a comer.
2: Mirando un chispero.
1: Sí. Cosas que han pasado con artistas, sí.
0: Oh, papi, no, pero la Juan, no le pongo más la canción. Y si me toca presentarla, no la presento. La dejo que suene ahí sin pena ni gloria para que sea serio.
1: Adri, que siga con la historia, que por qué no dejamos hablar al caballito. Ahí está.
0: No. Solamente que yo dije que después la terminaba de contar. Porque, y yo sé, mira, yo sé que hay muchas personas que me están siguiendo desde hace años, que están aquí conectadas y ellos saben lo que sucedió en la discoteca, que ahorita les voy a decir, les voy a contar.
2: Pero
1: bueno, ¿por qué no cuenta ya?
0: No, se preocupe porque son las
1: El man 38. Te tocó, el man.
0: No, Freddy.
1: Tú que eres pansexual de pronto, no sé.
0: Ey, no, y vi el video, ustedes son unos sinvergüenzas, montaron esa vaina. Lo vi.
1: Y a través de Tropicana Colombia está el video. Viendo a caballito por su.
0: Y resulta que me escribió un bollito, una pelada con la que yo tengo relación hace muchos años de amistad. Y mira lo que me dijo. Mira lo que por culpa tuya, sinvergüenza.
1: ¿Se le mandó nota de voz o qué?
0: No. Mira lo que me dijo.
1: A ver, cuente.
0: ¿Qué dice ahí?
1: ¿Qué dices? Que no alcanzo
2: no leemos.
1: A ver.
2: No, lea usted.
1: No alcanzo a ver qué es lo que dice.
0: Uy, no, también se me cayó un ídolo. Yo dije, ¡ay! ¡Madre, Freddy!
2: ¡No!
1: Yo dije, a mí se me cayó un ídolo cuando usted dijo pansexual que lo hacía con los panes.
0: Entonces, no. Lo que pasa es que lo entendieron mal, pero bueno, ya.
1: No, pero es que no, fresco, caballo, no hay ningún problema. Todos tenemos nuestra inclinación sexual.
2: Caballo, pero no importa si eso lo disfrutas, yo acepto que eso lo disfrutes.
1: Usted el día de mañana se casa con una escoba, nosotros no le decimos nada.
0: Pero ustedes me quieren, ¿cierto?
1: Sí, nosotros eso lo aceptamos como es.
0: Eso es lo más importante.
1: Que los artistas vallenatos hagan con usted lo que quieran, nosotros lo aceptamos.
0: No, ey, ¿cómo así? O sea, que los artistas vallenatos me hagan sentir como un trapo.
1: Pero
0: o sea,
1: es que
0: tú
1: no
0: aceptas
1: dicho,
0: eso, Freddy.
1: Pero es que usted no ha dicho qué le hizo. Entonces, como la gente está aquí conectada y no tiene ni idea de qué le hizo el cantante vallenato y le tocó el acordeón, si le raspó la güera, yo no sé.
0: Brother.
2: Le raspó la carrasquita.
1: El caballo es como yegua.
0: Mira, y ¿cómo será? Lo que pasa es que me van a comenzar a hacer preguntas.
2: Se pone serio otra vez.
0: Me van a comenzar a hacer preguntas.
2: Yo queriendo llamar a un oyente que soldado caído y ustedes no. Ah.
1: ¿Tiene soldado caído? Pero lo tiene listo.
2: Vea, el soldado caído aquí está encima mío.
1: ¿Cómo? Uy.
2: Mírelo, véalo.
1: Yo sí tengo el soldado caído. Pero bueno, a ver, ¿qué le pasó con el cantante? Tiene 10 minutos, caballo, para resumir su historia.
0: Ok. El cantante con el que tuve.
1: El cantante de los cantantes.
0: Ese roce.
1: ¿Tuvo roce?
0: Sí.
1: ¿Sí ve que tuvo roce?
2: ¿Qué tuvo roce? ¿De qué cuente?
1: Uy, caballo.
0: Porque, y tuvimos un roce muy cercano.
1: Uy, caballo.
2: Y cercano un roce, ¿no?
0: Y tengo foto. Aquí tengo la foto.
2: De lo que rozaron.
1: De lo que rozaron.
0: Sí, las camisas, las camisas.
1: Espaditas, espaditas, espaditas.
0: Resulta que él fue días antes a la emisora. Espaditas. Le hicimos la entrevista. Invitó a los oyentes a que no se perdieran su show, su concierto. Dimos boletas, hicimos videos, hicimos una promoción espectacular. Y el man, hey, no, caballito, allá nos vemos, hermano, y tal. Resulta que cuando yo llego allá, brother, a todos los artistas, es más, hasta el gran Martín Elías estaba ahí, por eso ese día yo te dije que estábamos recordando a Martín. Martín, una persona súper especial, una persona súper auténtica y lo más bacano, su humildad. A todos yo les hacía así. Cuando estaban grabando.
1: La historia del caballo eso. Es como discurso de político. Al final uno dice, ¿qué dijo?
0: Bro, a todos yo les hacía así, mostrándole la marca.
1: Pelea de espadas, dice Rolando.
2: O sea, usted le mostró la marca.
0: Sí, para que saludaran. ¡Ey, saludos! ¡Patá la emisora!
2: Y se saludaron así, marca sí, y marca.
0: Es correcto.
1: Espadita con espadita. Guacharaca.
0: El artista guacharaca. En este momento está viviendo en Medellín.
2: ¿Quién? El ya sé quién es.
0: Está viviendo en Medellín.
2: Ya sé quién es.
0: ¿Quién?
2: No lo voy a decir. Tenemos que...
0: No.
1: No, pero si sabe quién es, la gente merece saber quién es. Claro. No.
2: Es más, si el caballo lo dice bien, si no, no.
0: Le voy a buscar la foto.
1: Pues ojalá por lo menos sea bonito.
2: De la espadita.
1: A mí me preocupa donde este man diga, uy, Farid Ortiz me tocó. Yo digo, uy, no, hermano. No.
0: Si no estoy mal, eso fue por ahí en el 2017, 6.
1: Poncho Zuleta le dio beso.
5: Sobrino caballito. Un saludo hermenéutico.
1: Dice, Lamaru dice, parece historia sin fin. Es que no ha dicho el caballo nada.
0: Y es que no lo quiero decir así porque es primera vez que yo toco este tema, y bueno, nacional, porque de verdad que yo...
1: O sea, eso, con tu psicólogo ya lo hablaste.
0: Brother, no, y créeme que yo me sentí tan barro, me sentí demasiado mal.
1: Pero es que no ha dicho qué le hizo.
2: Y, o sea, me tiene aquí en ascuas.
1: Sí, acá y dice, vea, Mar...
0: Y esa es la idea.
1: Hagan las llamadas.
0: Esa es la idea.
2: Yo quiero hacer una llamada.
1: Pues llamemos al artista vallenato y que de pronto se reconcilie con el caballo.
0: No. Eso no va a suceder.
2: ¡Ey, un soldado caído!
0: Eso me sucedió.
1: No, es que no ha dicho nada al caballo. O sea, dice que le hizo algo muy duro.
4: Uy, caballito, ¿qué le rozaron? Cuéntela. Lo rozaron muy duro, ¿qué?
0: Ya les voy a decir. Y estoy buscando la foto para mostrársela. Fue con Felipe Peláez.
2: Yo pensé que era otro. Ah, pero si a uno se la rosa Felipe Peláez, pues.
0: Yo me tengo que levantar para hacer la... Para que ustedes me entiendan.
1: ¿Pero qué pasó? Felipe. Terminaron los dos diciendo loca. ¿Qué pasó?
0: Bueno, yo a todos, a Felipe, él salió...
1: ¿Pero además, qué?
0: Déjame decirte que lo tienes todo lo que a mí... Y eso estaba repegado.
1: Y nació el amor más grande de...
2: ¡Grande de
0: ey! Y yo le echo así a Felipe. Así.
2: Esa.
1: La historia del caballo está más hueso que la historia que hay.
0: Ah, pero mira, se conectaron el pocotón de chismoso de eso, mira.
1: Pero
0: 625 desocupados.
1: Sí, va bien, muy bien, lleva récord, caballito. Muy bien.
0: Le echo así a Felipe.
2: ¿Cómo le ha hecho?
1: ¿Qué le hizo?
0: Porque tenía el nombre de la camisa. Resulta que...
1: ¿Se le mostró el pecho?
0: Y me ha hecho
2: que así. No, que se lo sobo así.
0: Bueno, ya presten atención, hombre, si no cuento nada.
1: Le mostró una tetilla.
0: Sale Felipe y me hace con una cara, o sea, de...
2: ¿Cómo le hizo?
0: Me miró y me dijo...
2: Me miró y la miré.
0: Y me hizo así ya. Me hizo así con los brazos. Como, papi, ¿qué?
1: Me acaba de escribir Pipe, Pipe.
0: Pero dice, la cuestión fue la mirada.
1: Me acaba de escribir Pipe.
0: Y a mí, eche, ven acá. Todavía faltaba por cantar. Creo que Alex Manga, una vaina así. Yo cogí el celular, me bajé de la tarima... Como un cuatro letras, me fui para donde
2: me director en ese momento. ¿Le creo yo?
1: Pero es que dije, yo no le he entendido nada.
0: No, lo que pasa es que están ahí mamando gallo y no me ven.
1: Pero tiene que contarla.
2: ¿Qué tanta carreta para un solo roce? Sí. No. Escuche lo que dicen los oyentes antes de escuche.
3: Se fue de moteleada con el caballo. y el caballo ya está arrepentido. Se fueron de moteleada, él y el artista.
1: Es que no ha contado, yo tampoco, Rolando. Escuche. Es que no le he entendido nada.
6: Mejor hagan soldado caído. Sí. Esa historia ya está muy gatorade. Caballito, cálmese, cálmese, caballito.
1: Sí. Dice aquí, sí, Cristian, sí. Se va a putar el caballito, no lo dejan hablar. Sí,
2: sí. Léalo todo serio. ¿Quién te iba a hablar serio? El caballito.
1: No, no, no. Está serio, Karina, déjelo.
0: No, no, y es que estoy. Es que
1: está
0: desahogando.
2: Escuche, caballo.
0: Es la foto de Felipe Peláez. Aquí está, aquí está, aquí está, aquí está, aquí está. Se la voy a mostrar. Bueno, madre, se me perdió.
2: Ay, me la vas a mostrar.
0: Sí, se la voy a mostrar.
2: ¿Dónde? Aquí.
0: Bueno, la cuestión fue que después...
1: Se lo juro que yo me puse... Póngale cuidado, me puse a mirar el reloj. Lleva 7 minutos y no ha dicho nada al caballo.
0: Mira, no, no, y la gente subiendo, así es, así es, así es. Lo que pasa, brother, es que Felipe
2: ¿pero
0: a mí...
2: ¿Pero qué pasó?
1: Pero yo tampoco lo entiendo. Que
0: si ustedes no me ven, si ustedes no me ven y no me prestan atención, no van a entender. Porque la cuestión fue un gesto que Felipe me hizo en la discoteca. Yo les estaba diciendo que yo tenía el celular grabando las redes sociales de la emisora. A todos los artistas, yo les hacía este gesto en la camisa. Brother, saluda, saluda. En medio de las canciones, saludo con mi gente de Tropicana, la más bacana, y en Barranquilla vamos a meternos unos tragos. Ah, y todo el mundo, o sea, hacía
2: usted,
0: eso.
2: O sea, usted tenía aquí el letrero de Tropicana.
1: Sí,
2: en
1: la camisa. De adelante de la camisa.
0: Es correcto.
2: Ah, qué difícil es.
1: Pero lleva 8 minutos para decir eso.
2: No.
0: Dime, pero si.
2: Usted dice, vea. O sea, estaba en un concierto con un artista y le estaba queriendo decir que dijera Tropicana.
0: Ustedes, cuando van a un evento, ¿van con una camiseta normal o con la marca?
1: Una camiseta normal.
0: No, así, claro, cuando haga que
1: yo sí.
0: Pues ahora
1: sí.
0: Que fuiste allá.
2: No, pero si no, no, no, la...
1: no, no, no. Si no
2: yo
1: tengo,
2: no le digo,
1: si no tengo que ir a trabajar, no.
0: No, no, oye, te estoy diciendo que ese día estábamos en un evento de una emisora, de una marca.
2: Pero donde yo le diga al artista, sí, mi amor, vea, vea, vea. Él va a pensar otra cosa.
0: La cuestión fue que el man, le repito, cuando yo le muestro la marca para que la mencione, la salude, el man me hace un gesto como, hey, ¿qué? Cógela suave, pero es la cara. Cógela suave, que todavía tenemos tiempo, cógela suave y tal, cálmate. Yo fui donde mi director y me dije, hey, viejo, tal, yo me voy acá porque Felipe me hizo esto y esto y esto. Hey, pero cógela suave. No, me voy, mañana hablamos.
1: ¿Pero qué pasó?
0: No, Freddy,
2: la cogió suave.
1: Pero llevamos 9 minutos para que no diga
0: y
1: nada.
0: Y resulta que al día siguiente, el hermano de Felipe, que es mi buen amigo, se llama Nelson Peláez.
1: A mí ese gesto me lo hace Karina, que no me le tiene encima.
0: Él fue al emisor y me dijo, brother, bueno, de parte de Felipe, te presenta excusas. Tú sabes que en el momento de uno iniciar.
1: ¿Pero qué hizo Felipe? Tal.
0: No, ya, lo que fue. Y me dijo, ¿qué quieres? ¿Qué deseas? Papi, yo no deseo nada. Ya lo que fue, ya lo que pasó, pasó. Y el pocotón de gente que había ahí.
2: Lo que pasó, sí, pasó.
0: Se dieron
1: pero,
0: cuenta de lo
1: o
0: que
1: sea,
0: fue.
1: O sea, ¿la vaina fue que no lo saludó?
0: No, no. El
2: a caballo se enojó por nada.
0: No, no. Es más, todavía recuerdo y me da rabia, brother. Todavía recuerdo y me da rabia. Full.
2: Solo quedan full. Recuerdos.
1: O sea, se dañó el amor más grande del planeta.
2: Planeta.
0: Y de ahí.
1: Porque
0: de ahí
1: Felipe no quiere el caballo.
0: De ahí en adelante, o sea, nada, cero, cero, cero, cero. Y eso me pasó y yo nunca lo había contado. Nunca se me había dado como por recordar esa vaina.
2: Entonces, en conclusión, usted estaba en un concierto.
0: Sí. O sea,
2: tenía la marca de Tropicana. Estaba cantando Felipe Peláez.
0: De Tropicana, no, otra
2: emisora. Bueno, perdón, de la otra emisora.
0: Sí,
1: en 15 segundos.
2: Entonces, usted estaba con la camiseta de la otra emisora.
0: Yo vi así, estaba con el celular así, ve. ¡Ey, ey!
1: 9.
0: ¡Ocho!
2: ¿Qué? Y él le hizo mala 6. Cara. Y al hacerle mala cara.
0: 4, me hizo mala cara.
2: Se 3, enojó y usted después se fue 2, llorando porque le hizo 1, mala cara. No,
0: correcto.
2: Joda.
0: Sí.
2: Caballito.
1: En 15 segundos la contó Karina. La contó Karina en 15 segundos.
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1: Que no me duermo de Tropicana, 11 de la noche, 4 minutos. Saludito para toda la gente que está conectada desde cualquier parte en Colombia. Un abrazo gigante y a cada una de las mamitas que de pronto está conectada en este momento, que es una mamita que está trabajando hasta ahora, que de pronto hace confecciones, que de pronto está en su casa, que de pronto está haciendo aseo y encontró a Tropicana por ahí. O de pronto, pues nada, estaba pasando por TikTok y dijo, hola Tropicana. Queremos desearle un feliz fin de semana a esas mamitas. Que no se nos olvide que ellas son el motor de la vida de cada persona, tanto niña, tanto el hijo, tanto la hija, tanto el hermano. Nacen con un corazón tan grande las mamás que tenemos tanto, pero tanto por qué agradecerles.
2: Hermosa.
1: Ellas son las únicas que merecen todos los honores, todos los premios y todo lo del mundo. Y lamentablemente muchas mamitas no tienen el reconocimiento que se le debe a esa madre soltera que saca 2, 3, 4 hijos adelante y que le toca echarse la casa al hombro, que de pronto cabeza de familia, ¿no, Cari? Y que
2: alguien que conecte a Karina.
3: Y esas mujeres hay que aplaudirlas, sí, de pie. Esas mujeres que son el bastón, el sostén.
1: Son
3: ese hombre, son esa madre que sacan adelante a sus hijos, sacan adelante a sus familias. Son unas mujeres poderosas, mujeres increíbles, incansables.
1: Sí.
3: Por eso todo honor a ellas y hay que aplaudirlas de pie. Y hay que quitarse el sombrero y hay que homenajearlas. Mejor dicho, gracias a papito Dios por las mujeres. Vivan las mujeres,
2: caballo.
3: Carajo.
2: Caballo.
3: ¿Qué pasó?
2: Que si esa pantaloneta se la regaló Pipe.
3: Ay, madre.
1: No, por ahí quedó
2: que
1: el caballo.
2: ¡Que alguien me conecte!
1: El caballo. ¡Ay, Mari, por favor, que la puede conectar! No, es que la. No, Mari está dormida hoy. Mari se durmió. Hoy.
2: No, ay, no, no, no se metan, si, con Mari.
4: Pero si esta fue la que me dieron allá, miren.
1: Claro, no,
2: pero
1: esa es la pijamita.
2: Bájesela.
1: Uy, va el caballo mostrando el paquete y todo ahí. No. Ajá.
2: No se lo vas a bajar.
1: Quien lo ve al caballo.
2: Ay, no, así es caerada, se ve horrible.
1: Quien lo ve al caballo. No, pero le queda muy bien la pijamita a caballo. Muy bien, muy bien. Está alborotado ahí Tropicana Colombia, todo
4: está
1: el mundo.
4: Bueno, está bueno.
1: El caballo ya me apela. Por aquí había una niña que estaba diciendo. ¡Uy, Karina! Karina también está pelando pierna, vea. Caballo que le quite el relleno, dicen acá.
2: Bueno, muchachos, les traigo una cosita por acá.
3: ¿Ustedes por qué creen que me dicen caballo? Nada más por querer decirme. Ay.
1: Oiga, venga, aquí entre otras, antes de que Karina se tire lo que se va a tirar, quiero mostrarles algo. ¿Escucharon esto?
3: ¿A quién se va a tirar Karina?
1: Vea.
2: Ay, sí, señores, Shakira, de nuevo, después de 16 años.
1: Oiga, qué grande, ¿no? Grande Shakira, lanza su canción. Se llama Dai Dai, ¿no? Dai Dai, buena canción.
3: ¿Quién es ella? ¿Quién es ella?
1: Shakira.
2: Shaki.
3: ¿Y de dónde es Shakira?
1: ¡Barranquilla!
3: ¡Eso!
1: La aplaudo. Grande. Grande Shakira.
3: ¿Viste? Mujeres poderosas. Shakira, una mamá cabeza de hogar. Ha criado a sus hijos solita. No le tiene plata a Piqué. Definitivamente eso es una mujer que vale la pena, carajo.
2: ¡Qué factura!
1: Le hago una pregunta. ¿Usted cree que Piqué no pasa plata ahí?
3: ¡Qué plata! Pero si... ¿Será?
1: ¡Claro! Sí. Piqué tiene que tener su cuota alimenticia
3: como ahí. ¿Cuánta plata pasa Piqué si los pelotes de él están por allá en Estados Unidos con Shakira? O sea, ¿cuánta plata dices
1: para
3: tú?
1: Que se haga un balance. Yo la vez pasada por ahí averigué cuánto le pasaba Jesse Uribe a la familia.
2: Ay, ¿cuánto le pasa?
1: Tiene 20 y pico. Tiene una cuota de 70 millones de pesos.
3: Jo, jo, jo.
1: Por ahí lo leí.
2: Eso no es nada, un concierto.
1: Vayan a saber si ya arregló eso o no. Claro, es que uno dice eso. Es que es un artista que gana por presentación 80 millones. Entonces, imagínate cuánto hacía al mes. Y sobre eso es que cuadran la cuota alimentaria y todo.
3: Papi, no, pero ellos también tienen que pagar impuestos. Bueno. Tienen que pagar, o sea, todo. Y a esa plata tú le tienes que descontar.
2: ¿Qué descontar? ¿Qué?
3: Ay, Cari, y hay los impuestos y todo eso, esa platica también. O sea, por ejemplo, a los artistas, a ellos le hacen retención.
1: Claro, ellos tienen que hacer su retención en la fuente.
3: Sí, claro.
2: Pero que la retención sean 15 milloncitos.
1: Sí, claro, eso. Y hay muchas trampas y todo, porque tienen fundaciones y eso les ayuda a bajar impuestos.
2: Eso. Ustedes confían por ahí que vea que la fundación aquí, que la fundación allá, y detrás de la fundación está una tapita para no pagar impuestos.
1: ¿Cuánto creen que el fin de semana pasado se hizo Shakira en un concierto donde fueron 3 millones de personas?
3: Pero esa vaina no era gratis.
1: Era gratis, sí. ¿Pero usted cree que el artista va gratis? Algo, o sea,
2: tienen que pagarle allá algo.
1: Claro, sí, tiene que haber dicho, esta es mi, no sé, $1,000,000, $10,000,000, $2,000,000, no sé.
3: La habrán contratado, no sé, de pronto de la presidencia, la alcaldía,
1: la gobernación, no sé. Estado de Brasil, no sé.
3: De Río de Janeiro, ¿no?
1: Claro.
3: Porque.
2: De Copacabana
3: está en Río de Janeiro.
1: Claro, tienen que haberle dado su buen dinero. Imagina un fin de semana.
3: Bravo, ¿no? Bravo, firme.
1: Uy, un fin de semana.
2: Quiero llamar a alguien.
1: ¿Quiere llamar? ¿Tiene teléfono?
2: Sí, quiero llamar a alguien.
1: Si no le contestan, seguimos con historias.
2: Oye, entonces me lo van a mandar.
1: ¿Qué le van a mandar?
2: En teléfono, sí.
1: Acá están diciendo, soldado caído, ¿cuándo será el auxilio de transporte de Shakira? Ay, la gente sale con una vaina.
2: No,
1: pero usted tiene teléfono, ¿sí o no?
2: Que me lo manden. Es que bueno, me mandan unos, pero sin contexto.
1: Ah, no, bravo, tienen que mandar.
2: Mándemelo.
1: Pero si no, no. Que conste que no tiene. Le iba a dar la oportunidad de que llamara y no tiene. Bueno, vamos a seguir con historias. Y yo les tengo hasta ahora.
2: Lo único que yo les. Bueno, Freddy, usted me dijo que después de usted iba yo.
1: Bueno.
2: Me mandaron un número.
1: Si no le contesta, chao.
2: Que llamemos a Julián. Es casado. Y lo está llamando la... ¿por qué me escucho doble?
1: No sé, usted tiene que tener eco por allá.
2: La hermana...
1: No, de si la no es esposa, la pareja.
2: La hermana de la esposa. Lo bueno, está no sé. Queriendo llamar, me gusta. Y quiere saber si él cae o no cae. ¿Llamamos?
1: Lo que usted quiera, Karina. Usted dijo, yo quiero llamar. Yo no sé usted en qué vaca loca se metió en este momento.
3: Oye, pero ven acá, o sea, y ella, si el man cae, ¿le va a decir al hermano o se va a quedar callada?
2: Pues no sé más qué le va a decir a la hermana.
3: Oye, ¿no esos chicharrones?
2: Sí, yo sí me meto. A ver, llamemos. Llamemos. Soldado caído de la noche, que conteste Julián. Pero no me digo de dónde es. No importa. Ya vemos.

0: Aló, Julián.
1: Aló.
0: Hola, Juli, ¿cómo estás?
1: ¿Con quién?
0: Con María, ¿cómo te va?
1: ¿Con quién?
0: Con María, ¿cómo estás?
1: María.
0: Sí, ¿no se acuerda de mí?
1: ¿Cuál María? ¿De dónde?
0: No, piense, piense un poquito, a ver, piense un poquito, a ver.
1: ¿Es un poquito qué?
0: Piensa, piensa un poquito, a ver de dónde me conociste.
1: María
0: Ay.
1: qué,
0: ¿Ah?
1: María qué,
0: Raigosa.
1: ¿cómo?
0: Raigosa.
1: María gorda,
0: No, ¿cómo que gorda? No, Raigosa, Raigosa.
1: María Raigosa, me suena, dame
0: Acuérdese.
1: pistas de dónde,
0: No,
1: que como
0: acuérdese.
1: yo paso
0: Yo quiero que se
1: tanto
0: acuerde.
1: trabajando,
0: ¿Ah?
1: tanto trabajando. Me la paso trabajando, pero me suena ese nombre, María.
0: ¿Dónde fuiste ayer?
1: ¿Cómo?
0: ¿Dónde estuviste ayer en la mañana?
1: Ayer, trabajando.
0: Bueno, acuérdese.
1: Y me encontré, sí, con una amiga, pero María Reynosa.
0: Sí, acuérdese que están, pues ayer, antier por la mañana. Acuérdese, acuérdese. Yo sé que sí es capaz de acordarse.
1: Ay, Dios mío, a
0: Vamos a
1: ver,
0: ver.
1: ¿qué me acuerdo? Sí, pues que yo le di el número, creo que fue,
0: Sí.
1: que sé que le di el número.
0: Sí, me dio el número.
1: Y había que llamarla, pero se me pasó por alto.
0: ¿Pero ya sabe de dónde se acuerda de mí?
1: ¿Cómo?
0: ¿Ya sabes de dónde?
1: Creo que sí.
0: A ver, dígame
1: Creo
0: de
1: que
0: dónde.
1: sí, más o
0: ¿De dónde?
1: menos sí.
0: Dígame pues de dónde, a ver si se acuerda.
1: ¿Cómo? ¿Tú
0: Dígame.
1: eres paisa?
0: Sí, soy paisa.
1: Ah, tú eres de Medellín.
0: Sí, soy paisa. Ah, hoy acabo de llegar a Medellín.
1: ¿De Caldas?
0: ¿Ah? ¿Cómo?
1: ¿Paisa de Caldas? ¿Cómo así?
0: No, que yo soy paisa, que acabé de llegar.
1: Ah, ¿que acabaste
0: Sí.
1: de llegar de dónde?
0: ¿Ah? De por allá.
1: ¿Acabaste de llegar de dónde?
0: De por allá, de Bucaramanga. De Bucaramanga.
1: ¿De dónde llegaste?
0: De Bucaramanga.
1: De Bucaramanga.
0: Sí. Estuve por allá un
1: Ah,
0: ratico.
1: o
0: Estaba terminando
1: sea,
0: también unos
1: Bucaramanga y te voy
0: trabajitos.
1: para Medellín.
0: Sí, estaba terminando unos trabajitos. ¿Cómo estás?
1: Sí, y ¿sabes por qué yo te di el número?
0: ¿Por qué? ¿Por qué?
1: No, por eso te di. Si es María, ¿sabes por qué te di el número?
0: Sí, pero pues yo quiero que se acuerde. Es más, yo quedé escribirle al WhatsApp, pero usted no. ¿Qué? Usted no. Yo me imaginé que estaba muy ocupado trabajando, entonces yo dije, no lo voy a molestar.
1: Que no me iba a molestar.
0: Sí, entonces lo quería llamar más bien aquí directamente desde el teléfono. ¿Cómo te fue hoy?
1: Porque suena como vas en un avión que suena en una turbulencia, veo.
0: No, en una turbulencia, y no, sino que como es con el fijo y ya casi no se usa, yo no sé, esa red como que está mal. ¿Por qué no me escuchas bien? ¿Pero qué más?
1: Sí,
0: ¿Cómo te...?
1: yo lo escucho como una turbulencia.
0: En una turbulencia.
1: Sí,
0: Ojalá yo pudiera
1: como si
0: llamar de un
1: tú,
0: avión.
1: ¿ah?
0: Ojalá yo pudiera hablar de un avión.
1: No, en el avión no se puede hablar.
0: Por eso, y usted me dice que yo estoy en una turbulencia, que en un avión. No. ¿Y cómo estás? ¿Dónde
1: ¿Y tú estás
0: andas?
1: aquí?
0: ¿Qué dónde andas? ¿Qué cómo estás?
1: Bien, yo estoy trabajando
0: Sí,
1: y
0: pero...
1: hablando contigo.
0: Pero por dónde, pero, o sea, ¿estás trabajando allá mismo o por dónde?
1: ¿Cómo dices?
0: Que si estás trabajando por allá mismo, ¿por dónde? ¿Qué, cómo te mueves tanto?
1: Voy para estoy por el lado de Medellín.
0: Ay, ¿cómo así? ¿Vienes por acá? ¿Vienes para acá?
1: Sí, llegué esa
0: ¿Cuá?
1: mañana.
0: ¿Llegó esta mañana?
1: Sí.
0: Oye, ¿en serio?
1: ¿Serio? Porque
0: No, pero ya está descansando.
1: ¿me vas a invitar mañana a dónde? ¿A almorzar o qué?
0: No, siquiera almorzamos.
1: ¿Ah?
0: Siquiera almorzamos. Ay, pero yo creo que usted no se acuerda de mí.
1: Por eso, pues si es la María que yo me acuerdo que leí el número así de pasadita, pues Creo que sí, que es una paisita hermosa, no sé.
0: Entonces, ¿cómo vas? ¿Qué me cuentas de chismes? ¿Cómo te fue en el camino? ¿Qué me cuenta de chismes? ¿Qué cómo te fue en el camino? Yo antier no te pregunté que si eras soltero, casado, yo no sé. Yo molestando.
1: ¿Yo? Sí. Estoy soltero.
0: ¿Estás soltero?
1: Ahorita estoy soltero, ¿por qué?
0: No, pero ¿hasta cuándo te vas a quedar entonces en Medellín? Entonces, ¿hasta cuándo te vas a quedar en Medellín?
1: Creo que me quedo una semana.
0: Ah, te vas a quedar una semana. ¿Y eso? ¿Y eso por qué tanto?
1: Cuestión de trabajo.
0: No, bueno. Entonces, si algo le escribo ahorita y organizamos y mañana almorzamos.
1: ¿Y tú en qué trabajas?
0: Yo trabajo por acá en una empresa ¿de qué? De empaques desechables.
1: ¿Por el lado del estadio?
0: Por el lado del estadio, no, de empaques desechables, por el centro.
1: Sí, pero centro de Medellín.
0: Sí, pero si quieres nos encontramos, me dices, ¿por dónde te estás quedando?
1: ¿Tú?
0: ¿Por dónde te estás quedando? Es que como que no me escuchas bien.
1: No, es que se escucha como un ruido que interfiere, entonces escucho como un eco, que se viene y se va.
0: Sí, no, listo. Oye, no, pero entonces que mañana si algo almorzamos, pero tú por dónde te estás quedando. Amor. Aló.
1: Yo por aquí, ¿dónde? Un familiar.
0: ¿Dónde? ¿Pero por qué barrio?
1: ¿Cómo?
0: ¿Por qué barrio te estás quedando?
1: Aquí por Bello.
0: Ah, bueno. No, o sea, algo, si de pronto subes como para que me quede más central, yo saco un espacio de almuerzo listo. Entonces ahorita te voy a escribir al WhatsApp.
1: ¿Y tú a qué hora estás desocupada?
0: No, yo tengo como hora de almuerzo como de 12 a 2.
1: ¿A qué hora?
0: De 12 a 2 tengo como espacio de almuerzo.
1: ¿La hora de almuerzo?
0: Por sí.
1: Pero a la hora de almuerzo llaman aquí que 12 a 1.
0: Sí, de 12 a 2.
1: Ah.
0: Sí o no puedes.
1: ¿Y tú tienes pareja o qué?
0: Yo no, por eso lo estoy llamando. ¿Se imagina que me dejaba llamar a esta hora? No. Donde yo lo llamé a esta hora teniendo pareja, no.
1: ¿Por qué estoy contestando a esta hora?
0: No, que yo, si yo tuviera pareja, no te estaría llamando a esta hora.
1: Que si yo tuviera pareja, ¿por qué me estaría llamando a esta hora?
0: Sí, no te escucho muy bien. Ya mismo te escribo al WhatsApp.
1: Hay un eco que no se...
0: ¿O será tu celular?
1: No, celular está bien. ¿O será la señal?
0: ¿O será la señal? Puede ser.
1: ¿Ah?
0: Ah, bueno. Amor, entonces le voy a escribir al WhatsApp, bueno.
1: ¿Que me vas a escribir al WhatsApp?
0: Uh-huh. Te voy a escribir al WhatsApp y organizamos. Te quería ir a saludar.
1: ¿Y cuál es tu número? ¿Este número es...?
0: No, ese es el del teléfono de acá. De la casa, pero ya te voy a escribir del número de WhatsApp.
1: ¿Es tu número de tu casa o qué?
0: Uh-huh. Sí, ya te voy a escribir del número de WhatsApp.
1: Pues sí, entonces.
0: ¿Cómo?
1: Entonces, ¿qué? ¿Sí vamos a salir a almorzar?
0: Sí, ahí te escribo y ya organizamos, ¿te parece?
1: ¿Cómo?
0: Te voy a escribir y ahí ya organizamos, me dices a qué horas, si puedes a las 12 o nos encontramos por ahí cerquita.
1: Sí,

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1: Por muchos lados.
2: ¿Ah?
1: Acá hay muchos por muchos lados.
2: No, por eso. Yo te invito, tú eres la que me dices dónde, qué lugar. Porque, bueno, porque aquí yo conozco un poco lo que conozco.
1: Pero tienes que subir porque en Bello sí me queda más lejos. O vamos a Puerta del Norte, que es centro comercial.
2: Ah, un centro comercial.
1: Pues si quieres, pues como ahí venden de todo.
2: ¿Y cuál centro comercial?
1: Puerta del Norte, que queda en Bello, o Fabricato, o si te queda cerquita, o si ya... ¿Cómo?
2: ¿Y dónde te queda más cerca?
1: A mí me queda cerca, de pronto, Florida. ¿Florida o Fabricato?
2: ¿Y tú vienes? ¿Tienes transporte?
1: Sí, yo tengo una motico.
2: ¿Tienes moto?
1: Sí.
2: ¿Para qué? Ir a conocer una parte rica de Medellín y comer un postre.
1: ¿Un postre?
2: Sí.
1: También hay varios lados, pero ya como hay varios lados, pero ya como para Laureles.
2: Para Laureles.
1: Ya ahí miramos.
2: Está como Laureles no es lejito. ¿Sí?
1: No, no es ni tan lejos. Es como por el estadio.
2: Chévere, chévere.
1: Ah, bueno, hágale pues, mor.
2: ¿Ah?
1: Me da pena molestar yo tan tarde.
2: Sí, ¿y tú qué estás haciendo ahorita? Que no estás como despierta 11.
1: No, estaba viendo
2: 11,
1: una película.
2: 25 de la noche, creo que son.
1: Sí, estaba viendo una película, ya me quedé como relajada y me acordé que tenía el teléfono tuyo.
2: Sí. Pero la nota como
1: nerviosa. No, es que me da pena molestar a esta hora. No, yo me da pena molestar.
2: No. ¿Molestar a quién?
1: Pues a usted.
2: Si ya me estás molestando a mí.
1: Ay, ¿en serio?
2: Con esa llamada sorpresa.
1: Sí, pero pues yo dije, voy a aprovechar que tengo el número acá y no le he escrito, no le he llamado, además que está ocupado, pero pues llamemos.
2: ¿Ah?
1: Yo dije, además que está ocupado, pero pues llamemos.
2: Sí. ¿Sabes qué tema? ¿Cómo es? La curiosidad te mató de llamar.
1: La curiosidad, imagínate, usted sabe cómo es la curiosidad, y más de uno. Usted ya me conoce, usted ya sabe.
2: Como toda paisita, como toda paisita.
1: Sí, total.
2: No mata la curiosidad antes de que mate.
1: Sí, es verdad. Pero, total. Pero no. Ay, no, ya me está cogiendo como el sueñito, hágale pues. Ya mismo le escribo, le voy a dejar un mensaje y te lo voy a poner ahí. ¡Oli! Que te voy a escribir al WhatsApp, te voy a poner un oli.
2: ¿Y eso por qué?
1: Pues para que me agregues, o no quieres que te escriba.
2: Pero dime, ¿cuál es tu número de WhatsApp? A ver, yo lo anoto acá.
1: Espérame, ya te lo doy. Dame un segundo.
3: Mi bro, ¿cómo estás? Buenas noches. ¿Aló? ¿Aló?
4: ¡Ay!
3: Pero llámalo otra vez, que hay que hacerlo para hacer un sofoco completo para que hoy no duerma.
5: ¿El man dijo que tiene esposa?
1: Dijo que es soltero.
5: Ay, güey, madre. Callo.
3: Y nosotros los hombres somos más facilitos de caer.
5: Callo,
3: las mujeres se paran en la raya, nosotros los machos sí estamos graves.
5: Es que Karina estaba que le colgaba a Karina como que ya tengo sueñito y el man. Y sueño porque.
1: No.
5: Es que como que quiero descansar.

0: descansar porque... hombre cachón.
1: Uy, toca bueno, llamar. Bueno, ahora viene la psicología de Freddy. Freddy, ¿qué crees que tiene que hacer la cuñada del man? Que fue quien hizo que lo llamara.
0: Que vamos a hacer a partir de este momento es llamar a la cuñada del man.
2: A ver, llamemos a la cuñada.
0: A ver qué opina de lo que escucho.
1: Joder, yo siendo tú, me quedo callada, no digo nada.
2: Ya la estoy llamando.
0: Vamos a ver ella qué opina. Es la cuñada, la hermana de la esposa que le puso la prueba. El man cayó completico.
1: Oh, pero soltero. En problemas de marido y mujer no se tiene que meter nadie, ¿no?
0: No, nosotros sí, porque nos pusieron el caso para resolverlo y lo resolvimos.
1: No, pero bueno, ya le toca a la cuñada.
0: Ya ella verá qué hace con la información que tiene.
2: Cuñada, conteste.
0: O sea, tiene más rabia. Yo creo que sí, de pronto puede ser eso, que se dio cuenta de todo y dijo, uy.
2: Este es mucho bandido. Sí. ¿A quién le daría el número realmente?
0: Sí, porque muy seguramente le dio el número a muchas. Créame.
2: ¿A cuántas le daría el número que? Ay, es que paisita que no hay que.
1: Qué embalada.
2: No, por Dios, ¿qué es esto?
1: Ey, qué embalada, compa, qué embalada.
2: Es que deme pues el número, yo lo guardo. No me quería colgar.
1: No.
2: Él no me quería colgar.
1: No, imagínate. O sea, el man quería meterse por ahí por la bocina del teléfono y hacerte el amor.
2: Tampoco, Fred.
0: Sí, eso sí es verdad. El man quería ir, mejor dicho, de cabeza.
1: Joder, ¿será que la
0: y créame está? Que el man, y lo que dice aquí Rolando es verdad, ese man ya no duerme en toda la noche con la voz del caballo. Ese man quedó pálido.
1: Sí, pálido.
2: Porque cuelgan de una.
1: Ah, y claro, porque saben que tienen un muerto en la espalda.
0: Claro, yo también.
2: Me mandaron otro. Me mandaron otro. Se llama. Víctor se llama.
0: Pero dile, espere que la, Luisa. ¿La cuñada no contestó?
2: No contestó.
0: Necesitamos resolver.
1: Freddy, ya 25 mil. Quítate esa vaina.
0: Ya 25. ¡No! Díselo.
2: Es que le faltó decirme: hagamos el amor
0: por el teléfono. Uy, sí, me quito la bata.
2: No contesta.
0: Dice que mínimo lo está llamando la cuñada. Lo está chantajeando la cuñada. Véale, tengo esto, papito. O usted hace todo lo que yo quiero o se lo cuento a mi hermana. Uy.
1: Y nosotros somos unos inocentes. Cuando las mujeres nos llaman, nos volvemos una mercocha, una melaza.
0: Lo que dicen aquí también es cierto. ¿Qué tal no sea la cuñada? ¿Qué tal sea la esposa?
1: Yo me imagino el zaperoco que tiene ese man armado allá.
2: ¿Zaperoco? Zaperoquísimo.
0: ¿Qué tal sea la esposa? No hemos caído en cuenta de eso. Sí, tiene toda la razón. Gracias a nuestros amigos de Tropicana Colombia que están ahí
2: con... Que la cuñada mañana pidiendo la grabación.
1: Por eso es que yo digo, no es nada que la burra me dé, sino la moriqueta que le queda.
0: Créeme que sí.
2: Me están...
0: Era la cuñada, muy seguramente estaba grabando ahí, en el TikTok donde nos esté escuchando, estaba grabando la llamada.
2: ¿Saben qué? Me están escribiendo por acá. Muchachos, hola, llamen por favor a mi esposo, urgente. Yo sospecho y quiero confirmar. Se llama Víctor, diles que eres Luisa, que si al fin sí viajó y que se van a ver en el hotel.
1: Pero ¿por qué Luisa? O sea, ella ya sabe que le están pegando los cachos.
0: Claro,
1: y no se quiere abrir
0: obvio,
1: ahí.
0: Claro, lo que quiere es confirmar.
1: Pero Freddy, pero si ya está confirmándolo. Señorita, usted es una cachona consentida.
2: Escuche. Otro
3: ya. El man quería era ya una llamadita caliente a esta hora.
0: Claro.
3: A esta hora esperar una llamada caliente, no tan fría. Le faltó a Karina que le haya puesto más calenturita la cosa.
2: No.
0: Claro, Karina. Claro.
3: Entrado más en acción.
0: Uy, ese man usted le hubiera podido sacar el jugo de la vida.
1: Sí, no,
2: no
1: y la
2: pero próxima.
1: No. La próxima lo hubiese dicho, pero si quieres nos mandamos foticos hot. Porque
0: ¡claro!
2: No, pues es que foticos porque no pueden decir caballo.
0: ¡Claro!
4: Pues era la cuñada, pero está enamorada.
2: ¡Ay, también!
0: Yo le hubiera dicho, venga, ¿y hace cuánto no lo hace?
5: ¿Y no será que la cuñada sí la guaymán, qué? Ahí todo se ve en esta vida porque como que la estoy viendo muy interesada en saber si el man tiene otra o qué.
2: ¡Ay, no, muchachos!
0: Bueno, pero la cuñada no contestó, caso cerrado, el man es un cachón. Ya, nada que hacer. ¿Ya?
1: ¿Ah? Dios mío, qué vaina. ¿Qué cosa?
2: Estoy impactada.
1: Bueno, Entonces, ¿contestó o no contestó? ¿Qué?
2: No, la cuñada no contesta. Estoy llamando otra vez. Víctor, Víctor, ¿es de dónde? ¿Es de qué ciudad? ¿De qué lugar? ¿En qué trabaja? Porfa. Es que dile que eres Luisa, que si al fin viajó y si se van a ver en el hotel. Que
0: pero llámelo y dígale eso.
1: ¿Ya? Yo sí creería. ¿Sí? Y esto, si está escuchando la cuñada y si tú eres la cuñada, en pelea de marido y mujer no se mete nadie. Porque vea, uno queda siendo el malo.
2: Que la cuñada, dice que la cuñada no contesta porque es la moza. Ay.
0: Cuñada, si usted realmente es la cuñada, coja esa información, hable con el man y chantajeelo.
1: Vas a quedar inteligente porque quieres. Ya. Pero si es lo que quieres, yo te dejo.
0: Ya, dígale, hermano, yo sé quién es usted. Y tal vaina, y lo que le hizo a mi hermana. ¿Cómo arreglamos usted y yo?
2: No.
1: Ay, wow, pero no. Ey,
2: que ese nombre, que ese nombre de Luisa lo mencionó dormido. Que por eso sospecha. ¿Sí escucharon?
0: Por eso, pero ¿por qué no llama? No entiendo.
2: Pero espere, que el nombre de Luisa lo mencionó dormido y como él viaja, quiero saber.
0: Por eso llama.
2: Pero él viaja de Florencia. Perdón, ¿él viaja de dónde a Florencia?
0: No importa, llame.
1: Sí, sí, dale, bueno, dale, mela el dedo, dale, llama. Cariño.
0: Llame y dígale, vea, usted habla con Luisa, nos vamos a ver en el hotel después de que le diga así, listo, cayó.
2: Que es conductor, listo, llámeme.
0: ¿Ya?
1: Vértigo, conductor que se repete, tiene mujer por aparte.
0: Pero yo veré, póngase bien.
2: Silencio, ya.

0: Sistema correo de voz.
1: Puerca.
0: Vendrá costo. A...
1: que alguien le conteste a Karina.
2: Eso sonó muy, muy el man, Germán. ¡Güey, perca!
3: ¡Güey, perca, carajo!
2: Silencio, salió silencio. Con el alma.
4: ¿Aló?
1: Hola, Víctor, ¿cómo estás?
4: ¿Aló?
1: Hola, Víctor.
4: ¿Aló, aló?
1: Hola, Víctor, ¿cómo estás?
4: ¿Qué hablo?
1: ¿Qué más? ¿Cómo estás? Hablas con Luisa.
4: ¿Aló?
1: Hola, soy Luisa, ¿cómo estás? Ahora te llamé del otro teléfono y no me contestaste.
4: ¿Cómo? Que no te escuché bien.
1: Que ahorita te llamé del otro teléfono y no me contestaste, que cómo vas, que cómo estás.
4: Bien, gracias.
1: Ah, no, súper. Al fin, ¿qué es? ¿Ibas a venir a Florencia?
4: ¿Qué me dices?
1: Que si a la final sí vas a venir a Florencia.
4: Sí.
1: Ah, bueno, y si nos vamos a ver.
4: Pero no es que voy de largo para San Vicente.
1: Ah, ok. Vas de largo, ah, yo pensé. ¿Y no vas a parar ahí en el hotel?
4: No. No, voy para San Vicente.
1: Ah, ¿y hasta cuándo te quedas en San Vicente?
4: Sí.
1: ¿Pero hasta cuándo te vas a quedar allá?
4: ¿Cómo?
1: Yo pensé que te quedas en Florencia. ¿Hasta cuándo te vas a quedar allá?
4: No, me quedo en San Vicente hasta el domingo.
1: Ah, bueno, pero te quedas hasta el domingo, ¿no? ¿Y no vas a bajar a Florencia?
4: ¿Aló?
1: Oli.
4: ¿Aló?
1: Es que vas manejando.
4: Sí, estoy por aquí por la cordillera.
1: Ah, pero ¿cómo te ha ido? ¿Bien?
4: Muy bien, gracias.
1: Ah, bueno. Oye, si pasas de pronto por acá o quieres bajar a Florencia de aquí al domingo, me avisas.
4: ¿Cómo?
1: Que si quieres pasar aquí a Florencia de aquí al domingo, me avisas, yo estoy pendiente, que yo quiero verlo.
4: Ah,
1: dale.
4: ¿Ah? ¿Aló?
1: Oli, este me colgó.
2: Perfecto, tenemos lo que necesitábamos, ya no hay más que hacer.
1: ¿Ah?
3: No, pero el man no ha caído.
2: No,
1: no ha caído.
2: No, sí cayó porque existe no. Luisa. Existe Luisa.
5: El número marcado no responde. Por favor, intente más tarde.
2: Se le cayó la llamada por señal. Por señal. Pero existe Luisa. Y ella quería... Ay, es que mencionó la palabra Luisa. Existe Luisa. Existe un hotel y se han encontrado varias veces. Es decir, soldado caído. Nada que hacer.
3: ¡Oh, a Freddy! ¡Oh, a Freddy! ¡Oh, tú si tenés imaginación! El man todavía no ha caído, Freddy. No ha caído. Pero, no ha caído. Porque Luisa no puede ser cualquiera.
2: Pero le hago la pregunta. Ella dijo, necesito saber si existe una Luisa. El mal le... Karina le dijo, hola, soy Luisa.
3: No, que ella sí. Escuchó a Luisa cuando él estaba durmiendo.
1: Durmiendo.
2: Por eso, existe una Luisa. Y Karina Luisa... hizo pasar por Luisa y le dijo, va a ir al hotel. Y él le dijo, no, hoy no puedo. O mañana no puedo.
3: Que Luisa es la dueña del camión.
0: Sistema correo de voz.
2: Nada que hacer, listo, caso solucionado. Ya, mi querida amiga, le han puesto cachos. Ojalá pueda dormir esta noche.
1: El man todavía no ha caído.
2: Pero ¿cómo
1: es que soy
2: no?
1: La gerente del hotel.
2: Pero dígame, ¿cómo que no ha caído?
3: No, lo que pasa es que cualquiera puede ser Luisa. La cuestión es que nunca tuvieron una... No. El señor en ningún momento le dijo, ¿cómo está mi amor? ¿Cómo? O sea, nunca tuvo una cercanía.
2: Le hago una pregunta, ella dijo que era Luisa, ¿cierto?
1: Yo dije que era Luisa, pero...
2: El man saludó, ¿cierto?
1: No estaba escuchando muy bien.
2: Segundo, ella le dijo, nos vemos en el hotel después. ¿Y él qué dijo?
3: No.
1: Que no, que sería derecho.
2: Que no podía.
1: Él dijo, voy derecho.
2: No, él dijo, no puedo, no alcanzo porque voy derecho, no sé qué, ta. Es decir, que sí.
3: Oh, Freddy, tú vas a desarmar ese hogar sin haberse desarmado.
1: Voy a llamar a la mujer.
2: Eso, listo. Lo que ella escuchó que nos diga, de pronto ella nos dice, no.
3: Freddy va a desarmar un hogar sin haberse desarmado.
2: Que ella saque sus propias conclusiones, porque si el man le pone cachos. A mí el man le pone cachos.
1: No.
2: Total.
1: No.
2: Y si no, que le diga a toda Colombia, el man erotizado.
1: con... ¿Qué Luisa? Tatiana, ¿cuál? Si yo soy Luisa. ¿Qué Luisa?
2: Se está llamando usted.
1: Ay, no, no contesta.
2: Acá dice Adolfo, no ha caído. Para mí sí ha caído. Y la esposa.
1: No, no ha caído.
2: La esposa se dio cuenta de eso y no contesta por lo mismo. No, que le duele.
1: Que no ha caído, que no ha caído.
2: Le duele en este momento.
3: Yo meto la mano al fuego por el man porque el man no ha caído.
1: Yo también,
3: el man en este momento solo dijo: si de pronto bajo, si de pronto paso por ahí, está bien. Pero en ningún
2: entonces,
3: momento.
2: Entonces, ¿por qué la esposa no contesta?
3: Ah, porque no. Son cosas de ella.
1: Ah, que está trabajando. Me dice, no puedo contestar que estoy trabajando.
2: Dígale que en cuanto la llamamos que tenemos 10 minutos más.
1: Ay, que está trabajando.
2: Dígale
1: Tatiana,
2: que espere,
1: que se meta al baño.
2: Que espere, que es que tengo una toalla.
3: Ey, debería ser regla de oro que la persona que nos mande a llamar al susodicho o a la susodicha, después de conteste.
2: Sí, claro, regla de oro, obvio. O si no, grave.
1: Tatiana, váyase para el baño.
2: Sí, haga algo. Y si puede devolverle la llamadita también. Es que va con él en el carro. Lo está acribillando en este momento.
1: Mira, ¿cuál es esa Luisa?
2: El man cayó. El man sabía con quién
1: espera,
2: hablaba.
1: ¿Qué dice? ¿Qué dice? ¿Qué dice?
6: ¿Qué más, compañerito? ¿Cómo va, Freddy? ¿Cómo me le va mi hermanito? ¡Caballito!
2: ¿Qué más?
1: Mi amor.
6: Mira acá, Freddy, ¿dónde sacaste ese título de ingeniería? En carbón, porque tú sí tiras carbón, ¿no? ¡Hola, tipo carbonero!
1: ¿Qué? No entendí.
3: Yo
1: no
3: ¿qué, sé? Freddy, carbón significa una persona que asusa a las otras para que lo dejen. En este momento, Freddy hace de carbonero.
2: ¿Como de bombero? Uy, sí.
3: No, bombero es apagar fuego. Tú eres carbonero, tú eres el que aviva el fuego.
2: Por eso.
1: Escuche, uno acá dice,
2: es que escucho bombero. Y es así, porque aviva el fuego. Pero es que no,
1: el
2: yo
1: man está con
2: de
1: Luisa
2: realidad.
1: De viaje. Escuchen.
7: Repítanle el audio, la conversación, y escuchan que a lo último, cuando Karimita le dice que cuando suba, pase por Florencia, él acepta, él dice, vale.
2: ¿Listo?
1: No.
7: Soldado caído.
1: No, él no dice que sí.
3: Freddy, formaste el avispero y ahora la gente está
2: el
3: con el cuento
2: cayó.
3: De que sí.
2: Mi pero brother, el man cayó.
3: En algún momento lo dijo.
2: El man cayó.
1: No,
2: el man sabía con quién hablaba. El man sabía. Y muy seguramente, si me está escuchando la esposa, le digo de una vez, mi querida amiga, se la han hecho varias veces. Varias veces. Pero, cuando su marido se la pasa viajando, va y visita viejas. ¿Vale? Para que alguien
1: Freddy,
2: le diga la verdad. No.
3: Freddy,
1: Freddy.
3: A la gente en la cabeza, Freddy.
2: Uno tiene que decirle a las personas las cosas como son, porque por eso es que les pasa las que le pasa. Y si,
1: no,
2: mi querida amiga, muy seguramente cuando usted le escuchó que dijo el nombre de Luisa, estaba soñando cuando tuvo relaciones sexuales con Japón.
1: ¡Oh, pero oigan,
3: oda, bombero! No. ¡Ahora sí! ¡Mira, oda, Freddy! No, ¡Dios mío! Mira, la lengua es el azote del cuatro letras. Óyeme, ¿qué cosa? Oye,
2: pues
3: Freddy.
2: Créame.
3: O sea, ya tú emparentaste,
1: no,
3: emparejaste
1: Freddy,
3: y hasta
1: no,
3: lo adoptaste. Freddy le sirvió de cama a ellos.
1: Escuche esto.
8: El man está más caído que teta gitana. Parece como una media llena de bolituñita.
1: Escuche.
9: Freddy, Karina, caballo, sí. El man ya cayó porque el man.
2: ¿Sí ve?
1: No.
9: Ya prácticamente dijo que sí.
2: Muy bien.
9: Soldado caído.
1: Espere, escuche.
10: Soldado caído a medianoche. Soldado caído, oído. Alerta roja, soldado caído.
1: Vea lo que dice Tatiana. Ay, Dios mío. Sí cayó. Hubiera dicho, no puedo, no me interesa. Amo a mi mujer. Sí cayó. Soldado caído, 100%, dice Tatiana. Ay, no.
2: Ahí está. Ahí está. ¿El man cayó o no cayó? ¿Tatiana llama a la esposa?
1: Sí.
2: Tatiana, sáquele las vainas. Mañana, márquele usted y dígale.
1: No.
2: De una. Y dígale, ¿quién es Luisa? Luisa me llamó a mí. Dígale así. Y
3: Luisa, la que me lo alisa.
1: Tatiana. No puede contestar. ¿Qué dicen
2: obvio,
1: aquí los oyentes?
2: Porque es horrible uno estarme matando y trabajando.
10: Oiga, Tropicana, buenas noches. Oiga, pero ella se mataron un par de monjas por celos con el cura, ¿no? Virgen Santísima, líbranos.
1: Ni un Freddy,
8: ¿eh? Para mí el man no cayó porque el man como que no estaba escuchando bien por el tema de la de la señal. Si el man hubiera dicho cuando le dijeron que hablaba con Luisa, le hubiera respondido: hola, mi amor, ¿cómo estás? Quiero verte, vamos a vernos, sí. ¿Qué tal? Pero para mí el man no cayó.
1: Yo estoy de acuerdo, el man no cayó.
2: Vea, y le digo una cosa, mi querida amiga esposa del cachón este del infiel.
1: Es que Luis era mecánico.
3: Freddy, respeta al señor.
2: Mientras usted está matándose hasta ahora trabajando,
1: no,
2: su esposo puede estar quién sabe con quién
1: también
2: en ese
1: está
2: camión.
1: Trabajando.
3: No, señor, está trabajando. Solo, no. Con el Espíritu Santo, no. El man va solo.
2: No, ya la hizo una vez, empieza a desconfiar de todas.
1: Qué pena con Freddy.
2: Y si usted se pone de pronto a echar cabeza y memoria y dice: uy, cuando yo los llamé y no me contestaba, ahí estaba con alguien más. Ya,
1: Freddy.
2: Abra los ojos en la vida, porque hay que ser así.
1: Es que abra los ojos en la vida,
2: sí,
1: no.
2: Despierte a la realidad, esto no es Matrix. Ya. Y la gente muchas veces de relaciones tan largas se cansa.
1: Es que ¿en qué trabaja Tatiana esta hora?
3: Yo no pienso discutir más con Freddy porque yo no lo voy a sacar de ahí. Y yo no estoy de acuerdo con lo que él está diciendo. Está dañando una relación. Está acabando una relación.
2: Pero ¿por qué entonces la gente sí está diciendo: oiga, sí, soldado cae? Porque cayó el man. Cayó, ¿qué le podemos hacer?
1: No.
2: ¿Cómo que no?
3: Señora, señor, igual.
2: Y ahora le digo una cosa, es la voz de Karina la que hace caer a los manes, entonces ¿qué hacemos?
1: Pero ¿cómo que
2: entonces,
1: yo?
2: Viene a decirme que yo daño relaciones. No, Karina, es usted empezando. Usted dice: yo quiero hacer llamada de soldado caído. Ah, bueno, usted quiere dañar relaciones. Eso es un problema, no, yo no sé. No me puede lavar las manos después de decirle mal dónde nos vemos.
1: Que yo los pongo al borde del abismo y Freddy los empuja. No, joda.
2: Y para eso se hizo esta sección, para que pudiéramos llamar, para que la gente estuviera confiada y para que pudiéramos decirle eso.
9: ¿Qué está fumando? Su imaginación vuela.
1: Es que Freddy, ¿qué se está fumando?
3: No, Freddy puede ser rápidamente libretista de los supercampeones.
1: Escuche. No,
8: tiene más futuro la semana pasada, pues, que esa relación.
1: Es que la semana pasada no, ya.
2: Es que a mí me gusta poder despertar a las personas y poder decirle: pero, oiga, mira, despierte, que el man que tiene al lado no le conviene.
1: Ojalá y llamar a la novia de Freddy también para aterrizarla.
2: No, yo no tengo. Ojalá llamemos a alguien que. No. Pero no tengo, ¿qué hago? Porque es que. Pues, ¿qué hacemos?
1: Cuidado.
2: ¿Qué hacemos?
1: A mí me gusta este tipo de cosas.
3: ¿Cuáles cosas? ¿Qué tipo de cosas
1: cuando...
3: te gusta?
1: Cuando te metes en una relación y te devuelven 3 puntos patadas.
3: Y nos ponemos a pensar que esa señora, oiga, también tiene sus hijos, 11, tiene su familia.
2: 11:45 de la noche.
1: Está devolviendo la llamada.
3: ¿Quién? ¿Ustedes se pueden imaginar el domingo, Día de la Madre, el día tan feo que va a tener ella por culpa de Freddy de Produce?
2: Vea, a mí me enseñó
1: el
2: mi mamá.
1: El man está devolviendo la llamada.
2: Mi mamá me dijo: el que busca...
3: Ya. Bueno, dale, contesta. Yo le contesto.
1: No, ¿cómo va a llamar?
3: No, que conteste el señor.
1: Ya, no, ya se colgó, ya colgó. Que ya colgó.
3: Bueno, yo le llamo. Ay, ¿usted qué está llamando a la mujer?
2: Nada,
1: Escuche.
8: Estoy de acuerdo con Freddy.
1: ¿Pero por qué?
8: Es la voz de Karina la que los hace caer. Si Karina me llama a mí a esta hora, hablarme así todo rico.
1: A ver, yo lo llamo.
8: Yo arranco de una.
1: Yo lo voy a llamar.
2: Tiene 2 minutos.
3: Hablo yo.
1: No, es que esa es Richard. Esa otro.
3: ¿Quién es Richard?
1: El que acabo de decir que si lo llamaba.
3: Ah, ok.
1: Pero no me contestó tampoco antes.
2: ¿Pero a quién Richard, es Richard? Yo no entendí.
1: Ah, no. ¿Quién el es que acabo de decir que si yo lo llamaba?
2: ¿Y para qué?
1: Para saludarle.
2: No, estamos con el caso.
11: A mí también el man no cayó. Porque el man, si vacila con la vida, si le hubiese dicho mi amor y tal, y no sé qué, pero el man no dijo en ningún momento eso.
2: Llame rápidamente a la esposa.
11: Con el dios Freddy, con esa voz así de Karina, marica, cualquiera se chirretea.
2: No, a mí me llama una vieja paisa hasta ahora y yo le digo: ¿usted qué quiere? ¿Me va a vender un plan o algo? Porque de resto no.
3: Sí,
2: claro, yo estoy
1: comprometido. Ay, no, pues en serio.
2: Obvio.
1: No, pues tan comprometido.
2: Si yo tengo novia,
1: ay,
2: le digo.
1: No.
2: Vea, a mí me llega a llamar una vieja ahorita y me dice: hola, Freddy, ¿te acuerdas de Catalina? ¿Cuál Catalina? No, que es que nos vimos en un evento. Ah, ok, listo. ¿Qué necesita? No, que es que a ver si nos vemos mañana. Que mi querida amiga, yo tengo novia. ¿Qué necesita? Ya. Así es que uno tiene que responder y listo.
1: Que me haga la vuelta.
2: Ah, bueno, que se la haga otro. Yo no tengo novia, punto.
1: Ay, no, pues, ay.
2: Y entonces, hay palabras claves.
1: Es que le van a vender el plan, ay, no.
2: Hay palabras claves en el soldado caído.
1: Ah, sí,
2: ¿cómo?
1: Ah, sí.
2: Que niegue a la pareja y que acepte la cita. Esas son las dos cosas que lo hacen caer.
3: Mira.
2: A mí no me interesa si le habla bonito, si le habla feo, si le coquetea, no.
1: Sor Freddy.
3: Mira. Resulta, Freddy, que yo discrepo contigo, yo no estoy de acuerdo contigo, porque el señor en ningún momento, Karina le preguntó, ¿usted tiene novia? El señor dijo sí o no, en ningún momento eso sucedió, solo que si él pasaba por tal parte, de pronto se podían ver, no dijo más nada.
2: Bueno, 11:49
1: el tipo siempre habló muy serio, no como si fuera la moza.
2: No, me parece muy bien. Ya, yo cayó el man y nada que hacer. 11:49, caballito, que me le vaya muy bien. Dios me lo bendiga, me lo cuide. Saludos a su papi, mamita hermosa.
3: Y no te quitaste esa pijama, ¿oíste?
2: Oiga, no llegamos a 25 mil.
3: 26 mil, hace rato.
2: No, pues no alcanzo a quitarme la camiseta ya. Ya no que alcanzamos.
1: Se la quite toda 48, ya. Quítersela completamente.
2: Tengo un minuto. No, que esto mostra. Dios mío, nos van a echar.
3: Pero ahí mostrando el mondongo.
2: Mi Cari hermosa, que le vaya muy bien.
1: Es que era la secretaria del taller.
2: Que me le vaya muy bien, mi Cari hermosa. Gracias. Chao, por dañar besotes. Dos relaciones hoy.
1: No dañé nada, hoy ninguno cayó. Mentira, el primero sí.
2: Cada quien que saque sus propias conclusiones.
1: Un besito, los amo. Vayan, conéctense, que también voy a estar ahí muy pendiente de ustedes.
2: Vaya, ¿le quiere ver Karina, el bikini a Karina? 28. ¿Dónde?
1: Karina Uribe 28, eso. Karina con K, listo, Karina eso. Uribe 28.
2: Oiga, y si necesita placa, si necesita voiceover y todo, ¿dónde le encuentra así? Caballito?
3: Ey, sí, arroba caballito castillo, y ustedes se van a dar
1: cuenta. Vaya, véale la tanga al caballito.
3: Los que no se han dado cuenta del día del pansexual, estos huemadres me grabaron. ¡Chao!
2: ¡Chao!
1: ¡Me está devolviendo la llamada!
2: Mi nombre es Freddy de Producer, arroba soy Freddy Tropicana. Hable si quiere con él, llévelo a la casa, espántelo, no sé, coman helado si quieren mañana. Cuídense, chao. ¡Chao! A que no me duermo de Tropicana.
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1: ¡Ay, güey! ¡Ay, niña, güey!
2: ¡Ay, hombre, José!

0: eso le pido a Dios y a la Virgen que me den pide y saludo más.
1: ¿Pero para qué, cacique?
0: Que lo demás lo resuelvo yo. 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

0: seguimos con él.
1: Pero le molesto está. Pero le molesto está. Pero le molesto está. Pero le molesto está.
0: ¿Están cansados?
1: No.
0: Entonces, seguimos.
1: Sí. Bueno, pero le molesto está. Pero le molesto está. Pero le molesto está. Pero le molesto está.
0: Bueno, muchachos,
1: ¿qué?
0: ¿Le cae la madrina
1: a quién?
0: A el que se cansa bailando.
1: Pero le molesto está.
2: Bueno, señores, me perdonan, pero yo me cansé cantando esta huesera y por eso me cayó la madrina, pero ¡sí!

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Son las 6 de la mañana. 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

mis oyentes de la emisora más bacana de todo Colombia, el Procurador General de la Nación, Gregorio El Hat Pacheco, presentó el miércoles 6 de mayo la segunda parte de Paz Electoral, con un enfoque pedagógico dirigido a evitar lo que se llama la indebida participación en política de los servidores públicos en el marco de las próximas elecciones presidenciales. Según el procurador, hay 6 comportamientos de los servidores públicos que no se permiten de cara al proceso electoral: financiar o promover campaña política desde el cargo que ocupan, presionar o favorecer subalternos para apoyar candidatos, usar recursos públicos en reuniones o actividades políticas.

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7 de la mañana 40, 6 de la mañana 40 minutos. Hey, 6 de la mañana 40 minutos, buenos días. ¿Cómo amanecen? ¿Cómo están? ¿Cómo van? Hello, good morning, oh yeah. Viernes. Álvaro Payaro.

vallenatico, pero ante todo, el show morning número uno de las mañanas.

0: positiva.
1: ¿Cómo le va? ¿Cómo lo recibe la mañana? Pero ante todo y antes de darle a ustedes ese saludo y la bienvenida a la más bacana de Colombia, tengan ustedes el más maravilloso de los viernes, el más maravilloso de los días, pero ante todo, dándole gracias al Todopoderoso, porque hoy es un verdadero milagro, Álvaro Payar. Estamos aquí con vida, ¿oyó?
0: Así es,
1: estamos, Dani, respirando. A ver,
0: respire. Recuerde que llegó el viernes, un día prácticamente fuera del trabajo. Aquellos que trabajan de lunes a viernes y los que trabajan en la... en la administración pública.
1: Sí, no, eso sí. Eso están pensando más, no, en la cantina.
0: No, eso se van que... a las 3 de la tarde se quieren ir.
1: Eso están pensando,
0: no
1: más en la...
0: No esperan las 6 de la tarde, sino que a las 4 o 3 de la tarde ya se quieren emigrar.
1: Ese jefecito, ¿será que yo me... ay, puedo ir?
0: Me están llamando las... las... reinas de ave.
1: Le dicen a... jefe, me pillo un estanquillo allá, que uy, se la venden bien fría. Eso la venden bien fría. Oye, que mira, ahí hay una tiendita. Ay, está barata. La venden a 2 kini.
2: ¿Dónde con ahí? ¡Qué fría!
1: Jefe, allá anda el cacha. Eso se vestía de novia. Vas
0: el a tirar turco una... se va a poner. Y entonces usted le pregunta: ay, ¿el fin de semana qué hiciste?
1: No, nada.
0: No, me estaba casa, con los pelados, estaba con los hijos. Y usted le pregunta a cualquiera de los compañeros:
1: ay, ¿y
0: qué hiciste? No, me fui para ahí para Atacazuá. Me tomé unos refajitos, che, una vainita chévere.
1: Unos mojitos.
0: Estuve compartiendo con los pelados, llevándolos a jugar fútbol y tal. Mentiroso.
1: ¡Lutero! ¡Lutero! ¡Todo está grabado! ¡Vale la cinta!
0: ¡Bostazo!
1: Vamos a ver que a las 5 de la mañana dando banda de aquí para allá.
0: Ay, no estaba, jefe, no. Estaba aquí.
1: Ah,
0: me fui para la finca, me fui ahí. A comer. Tú sabes que yo soy abstemio. Yo no veo bebidas alcohólicas y tal. Me tomé ahí un refajito. ¿Cómo se llama? Una michelada.
1: Una micheladita. Un mojito.
0: Micheladita,
1: un mojito.
0: Y ahí me fui a acostar a
1: relajar. Me puse a ver una película ahí con la mujer.
0: Y me puse a ver Netflix.
1: ¡Ey, va! ¡Manti!
0: ¡Busteras!
1: Usted estaba dando banda a las 5 de la mañana porque todo lo tengo en un video firmado.
0: Bueno, una vez un domingo en la mañana.
1: Sí.
0: Yo amanecía.
1: Ajá.
0: En la emisora.
1: Ah, pero amanecía.
0: Sí, amanecía, ah, trabajando.
1: Okay, trabajando. Okay.
0: Entonces a mí me daban un tarrito así de leche.
1: Sí,
0: todas las mañanas.
1: ¿Para qué?
0: Me lo llevaban. Porque yo tenía los
1: oyente,
0: niños pequeños. No. Yo lo compraba, me lo llevaban a la emisora.
1: Okay.
0: Y entonces yo me llevaba porque el niño lo tenía pequeño. Y iba a tomar leche pura, leche original. De la teta de la vaca. Y entonces cuando yo iba con el tarro de la leche en la mañana en la moto, yo vi tres tipos dando bandazo por toda la circunvalación.
1: ¡Dando banda!
0: Pero eso iba en el zigzag.
1: ¡Corre para allá!
0: ¡Vamos! Coge para allá. Y cuando yo me acerco le veo la cara y sé quién es. ¡Oh,
2: venga! ¡Ay, venga acá!
0: Y yo paro a saludarlo. Lo peor que yo pude hacer fue para saludar a ese man. Tenía una amanecida. Y cogieron y me quitaron el galón de leche. Y se lo pararon así. Se lo bebieron todo. Yo, no, pero cálmate, que ese...
2: ¡No, echa para acá! Decía el otro, echa para acá.
0: Y ese me dieron.
1: No amaneció si estérico.
0: Oye, qué cosa tan... Pero es que yo un día me lo encuentro y veo acá. ¿Y tú por qué? Compa, yo me pongo a tomar mi traje y usted amanece. Me gusta amanecer tirado, arrastrado como la chancleta vieja y como la banca tres puntas. Y como así, a mí me gusta amanecer, compadre.
2: Esa vaina de que de irme a las 10 de la noche.
0: No, no. Amanecida. Y eso es lo peor que usted puede hacer. Vaya, primero que usted el domingo o el sábado.
1: Se le pierde el día siguiente.
0: Sí, se le pierde. Y otra cosa, dos guayabos. El guayabo moral. Ese es el más peligroso, y el guayabo de la aguardiente y la trasnochada. Viene cosa de la
1: trasnochada. No, pero venga, fuese que uno de pronto no trabajara, no tuviera compromiso.
0: No, no, sí, aunque tenga, pero usted sí, tiene pero su difícil, día, porque, no hay un artículo,
1: pierde,
0: vea, le voy a decir otra
1: pierde,
0: cosa.
1: Lo pierde,
0: no hay
1: pierde
0: un artículo día. Ni una ley colombiana que diga que usted no puede tomarse un
1: no,
0: fin
1: no,
0: de semana.
1: No, no, no, no, no.
0: O eso lo existe. No, o usted no puede tomar un lunes. Usted sabe que los vigilantes, ellos toman los lunes. Aquí hay un sitio donde usted llega, mire, así, los lunes.
1: Puro vigilante.
0: Me imagino, porque ellos el día libre se lo dan el lunes.
1: No a todos.
0: Y entonces, que usted fue vigilante.
2: Yo también fui vigilante. ¡Ah, yo fui vigilante!
1: ¡Vigilador! Sí, señor, yo fui celador.
2: ¿Usted
1: perteneció celado a ese grupo?
2: ¿Usted fue vigilante o celador?
1: No, yo fui vigilante.
2: ¿Y a usted quién lo celaba?
1: Mire, yo me acuerdo.
3: Oye, yo me acuerdo.
0: Me acuerdo como si fuera hoy.
3: Yo me acuerdo como si fuera hoy, año 2013, por allá en Bogotá. Me daban un bolillo, una chaqueta. Unos guantes.
0: Ah, pero
2: usted vigilaba era con bolillo.
3: Con bolillo, nada de revólver. Yo cuando veía al ladrón venía con pistola escondida bajo la mesa.
0: Pero ustedes me dicen que hay uno que hace ronda, que es el jefe, no sé cómo se llama esa.
3: El supervisor.
0: El supervisor. Y es que lo encontró y que...
2: Bueno, usted vino a trabajar o vino a dormir.
0: Entonces que usted le dijo,
2: vine a las dos cosas, a dormir y a trabajar.
3: Discúlpeme que ahora estoy roncando.
2: Y de ese tan chapo, tan lampón.
1: A ver qué dice. Son las 6 de la mañana, 48 minutos. Hoy es viernes. Viernes y el cuerpo lo sabe, y Tropicana también. Abrazo para todos los que hasta ahora van ahí en su automóvil, conduciendo en el nombre de la Mapa Cara de Colombia. Abrazo súper especial a todos los que le meten mucho ocho a la vida ahí en el Mercado del Sur. Nuestra principal abastecedora. Un abrazo para ustedes, a la gente del Mercado de Oriente, a la gente de la terminal de transporte, gente de la terminal aérea, a todos los taxistas, a todos los que se rebuscan detrás del volante. Hombre, un abrazo de buenos días en esta mañana de viernes.
0: Bueno, Dani, que la diversión comience y el fin de semana sea épico.
1: Maravilloso, genial.
0: En todas las formas, para aquellos que salen a trabajar, que lo hagan con alegría, con amor, con entusiasmo, con buena actitud positiva y hacer las cosas bien cada día mucho mejor. Así que esos son los mensajes de optimismo, de positivismo que le entregamos aquí en Tropicana, la más bacana.
1: Bueno, en este momento, oyentes de Tropicana, son las 6 de la mañana, 50 minutos. 6 de la mañana, 50 minutos. Gemini, buenos días, ¿cómo amaneces? En la mañana del día de hoy, déjeme saludarla, darle los buenos días a Álvaro para que nos entregue justamente lo que tiene que ver con qué, con el estado del tiempo.
0: El estado del tiempo.
1: Usted sabe que nosotros aquí estamos a la par de la tecnología. Hola, buenos días. Hello, buenos días, ¿cómo amaneces? Tranquilo. Buenos días.
4: Buenos días. Todo tranquilo por acá. ¿Tú qué tal? ¿Cómo te trata la mañana?
1: No, yo súper bien, gracias a Dios. Cuéntame, estado del tiempo para Montería en el día de hoy, viernes 8 de mayo.
4: Pues parece que va a estar nublado todo el día, con bastante calor. La máxima podría llegar a unos 35 grados. Y ten en cuenta que hay chance de lluvia y tormentas por la noche. Bien. ¿Tienes plan? Sí,
1: no,
4: está
1: no, no,
4: medio
1: no.
4: feo el pronóstico
1: sí,
4: para la noche.
1: Está medio feo. A ver, cuéntame, tres noticias importantes con las que hoy amanece Montería, compañera.
4: Mira, hoy Montería amanece con noticias sobre el mejoramiento de viviendas afectadas por las inundaciones, que también está generando empleo. También hay protestas de conductores de plataformas de transporte que están reclamando algunas cosas. Y por último, se habla de la alta aprobación del alcalde, que según una encuesta está entre los mejor valorados del Caribe.
1: Ah, bueno, maravilloso. No, genial. Oiga, tres noticias importantes que nos regala aquí nuestra compañera, nuestra inteligencia artificial. También estamos a la par de todo, ¿no? 6:51. Entonces, Álvaro Payares, ¿cuál es el hecho más importante con el que hoy despierta esta capital?
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0: Así es, Dani, hay noticias, importantísima noticia con el alcalde de Mondería, Hugo Cuerguelén, quien informó que en las últimas horas, Dani, firmó el acta de inicio de un convenio con el Ministerio de Vivienda que tendría como objetivo la construcción de 464 viviendas que estarían destinadas a las familias damnificadas por las inundaciones del pasado mes de febrero. De acuerdo con el convenio, el ministerio aportaría las viviendas y el municipio realizaría las obras de urbanización como vías, redes y demás componentes. Según el reporte oficial, la emergencia del pasado mes de febrero dejó cerca de 1.122 viviendas destruidas, Dani.
1: Oh, ese es el dato tal cual ahí como lo explicaba nuestra inteligencia artificial. A ver, Álvaro Payare, otro dato importante con el que hoy amanece esta capital.
0: Mire, con las complejas condiciones climáticas, Dani, que enfrenta Córdoba, por una parte, las autoridades informaron que se está teniendo incidencia de una onda tropical que viene originando nubosidad en el departamento, lo cual genera lluvias que mantienen en alerta el sur de Córdoba y la ciudad de Montería especialmente, mientras la zona costera experimenta fuertes oleajes. Por otra parte, la alta radiación y humedad relativa ha ocasionado sensaciones térmicas hasta de 46 grados centígrados en esta sección del país. En ese sentido, se está recomendando a la ciudadanía, Dani, protegerse debido a los impactos que este fenómeno podría ocasionar en la salud de todos los montrianos y cordobeses. Tremenda temperatura en el día de ayer.
1: Sí, señor. Venga, 6:53, uno de los datos importantes con los que hoy amanece la capital o el departamento de Córdoba tiene que ver con el video que se ha hecho viral, ¿no? Sobre un niño, obviamente reclamándole, digamos que a la justicia colombiana, de por qué dejó en libertad a el hombre que justamente en un accidente, ¿no? O una tragedia más bien vial en la vía Ciénaga de Oro. Pues este hombre fue dejado en libertad. El niño, quien se le ve en una entrevista muy triste, decía: éramos cuatro. Se llevó a mis tres compañeros, mi padre, mi mamá y mi hermano. Yo pido que hagan justicia. Fue lo que expresó el niño a través de un video que se ha hecho muy viral. Las protestas, justamente en Ciénaga de Oro, no paran tras la liberación del conductor implicado en el accidente que dejó tres muertos. Es la noticia tendencia hoy en nuestro departamento de Córdoba.
0: Bueno, le tengo otra noticia importante, positiva a esta hora, porque Montería recibirá el primer vuelo internacional el próximo domingo 10 de mayo. El domingo, conectando a la capital del departamento de Córdoba con Panamá y Ecuador, Dani. Así que si necesita viajar a Ecuador o a Panamá, ya están habilitadas estas líneas, estas rutas, para que usted no tenga ningún inconveniente. Según el alcalde de Montería, Hugo Cuerguelén, este salto contribuiría con la recuperación económica que enfrenta la ciudad luego de las inundaciones del pasado mes de febrero que dejaron a más de 20.000 familias damnificadas. Recordemos que estas rutas internacionales operarán los días domingos y jueves a través de la aerolínea aeroregional de Ecuador.
1: Wow.
0: Así, ¿dónde necesita usted? ¿Usted le gustaría más viajar a Panamá o a Ecuador?
1: No, a Panamá.
0: A Panamá.
1: Sí, es más turístico, más vacacional.
0: Más comercial.
1: Más comercial, más bello, más de lo lindo, más hermoso. Oiga, venga, hoy es el día...
0: ¿De qué, Dani?
1: Del burro.
0: ¿Del burro?
1: Sí, señor.
0: Del burraco.
1: Hoy es el día del burrazo.
0: Del asno. Sí. dijiste el burro cuando estaba pequeño? Al burro pichón.
1: ¿A burro pichón? ¿Cómo se le llama al burro pichón?
0: El pollino.
1: El pollino.
0: Sí, está pollino.
1: Oye, está pollino ese burro.
0: ¿Tiene usted las pestañas como burro chiquito?

0: Hoy 8 de mayo rendimos un homenaje a un cuadrúpedo noble, claro.
1: ¿Cuál será?
0: Este
1: noble.
0: Este cosito.
1: ¿No será cuadro? El morrocoyo.
0: Mire, mire, este. Hay un burro que es malo. Ese burro malo que es así como mezclado, yo no sé.
1: Yegüero. No, es el yegüero. Yegüero es aquel que pisa, que se aparea con las yeguas.
0: Es correcto, mire, ese burro.
1: Nosotros le decimos yegüero.
0: Para mulo.
1: Sí, para que haya
0: solo
1: esa.
0: Queda mulo.
1: Sí, para que haya esa.
0: El mulo sale entre la mezcla del burro y la yegua.
1: Sí, y también de una yegua con. No, de un burro con un
0: caballo.
1: Con una mula.
0: ¿Una mula?
1: Ajá.
0: ¿Cómo así?
1: Claro.
0: ¿De un burro con una mula sale qué?
1: Sale el mulo.
0: Es obvio que tiene que salir mulo.
1: Bueno, y del burro con la yegua también sale un mulo.
0: Eso, es que burro, yegua, mulo.
1: Y del caballo con el burro, con la burra, también sale.
0: Sale mulo.
1: Un mulito pichón.
0: Hoy 8 de mayo rendimos homenaje al burro. Carismático, peculiar, se conmemora hoy el Día Mundial del Burro. Pero el burro de cuatro patas, ¿no?
1: Sí. Porque hay unos burrazos.
0: Hay unos burrazos de dos patas. Ese no. Bueno, ya. ¡Seito!
1: Oye, y si usted mezclara.
0: ¡Seito!
1: Y si usted cruzara un burro con una hiena. ¿Usted sabe lo que es una hiena esa que está en el África?
0: Una hiena.
1: Un cruce de una hiena, es un animal.
0: Sí, yo sé que es una hiena, pero será una cebra.
1: Hiena. Con un burro, ¿qué le daría? ¿Qué resultado? ¿Qué se imaginaría usted?
0: Prácticamente saldrá una piraña de ahí.
1: Ahí sale un burrito sonriente. Usted sabe que la hiena pasa riéndose. Pasa con el diente pelado.
0: Venga, hoy, sí, en diversas partes del mundo y diversas sociedades se conmemora el Día Mundial del Burro con la finalidad de destacar la importancia de estos animales en la actividad humana. Por otra parte, se pretende contribuir a la conservación de esta especie mediante la mejora de las condiciones de vida y cuidado de los equinos mediante un trato apropiado y una adecuada alimentación. Hoy, Día Mundial del Burro.
1: Que otro día se conmemora hoy, Dani, así especial. Hoy 8 de mayo.
0: Bueno, mire, hoy.
1: Ya déjeme ese animal quieto, cuidado ahí, me va a cagojonear todo eso ahí. Me va a ensuciar todo.
0: Oye, que usted se metió para el maizal feo.
1: Le gustó ese día, usted.
0: Oye, dicho. ¿Qué cagajonía?
1: Sí.
0: ¿Esa palabra dónde se la reúne?
1: Cuando usted coge la burra y la soguea en pasto nuevo, o sea, lo que es en pasto biche, y hace sus desposiciones, cosa tan hedionda es.
0: Ay, Dios.
1: Lo ensució una burra.
0: Hoy, Día Mundial del Cáncer de Ovario, Día Internacional de la Talasemia, hoy también Día Mundial de la Cruz Roja y de la Media Luna Roja. Son los días que celebran justamente un día como hoy. Álvaro Payares, un datico antes de irnos a la pausa de comerciales.
1: Mire, hoy arranca el Giro de Italia.
0: Hoy el Giro de Italia.
1: Usted ayer me preguntaba que si cuántos ciclistas colombianos participan en el Giro de Italia. Yo creo que en toda la historia del Giro de Italia es la primera vez que está reducido los ciclistas
0: colombianos
1: participantes en este
0: bueno, giro. Colombianos, ¿no?
1: Colombianos, obviamente. Son tres. Está Egan Bernal.
0: Ah, va Egan otra vez.
1: Por el Ineos, Necompany Ineos. Santiago Buitrago por el equipo Bahrain Victorious. Y Einer Rubio por el Movistar. Esta edición que comienza hoy, Dani.
0: Ay, ay, ay.
1: 8 de mayo en Bulgaria presenta a Bernal como líder de Ineos y a Buitrago como líder del Bahrain.
0: ¡Wow! Espectacular.
1: Sí, señor.
0: Entonces son los datos más importantes de cómo amanece una capital, de cómo amanece una ciudad. 7 de la mañana en punto en Tropicana. ¡Hey!

0: Dominicana. Son las...
1: ¡Ey! La más bacana de todo Colombia, 7 de la mañana con 2 minutos, 7-2.
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1: 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En Tropicana son las... ¡Ey! En la más bacana de Colombia, 7 de la mañana con 3 minutos, 7-3.
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1: 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En la más bacana de Colombia, 7 de la mañana con 4 minutos, 7-4.
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0: 7 de la mañana con 23 minutos, 7 de la mañana 23, llega el momento de la bendición, en esta mañana deliciosa de viernes.
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7 de la mañana con 25 minutos. 7 de la mañana, 25. Momento del devocional aquí en Tropicana. Momento de agradecerle a nuestro Dios por este nuevo día, por este nuevo despertar, por este nuevo amanecer. Oyentes, es el momento de subirle un poco a su radio. Es el momento de ambientar la casa con esta bendición. Una bendición que para todos nuestros oyentes, para todos los que tienen ahí el radio encendido en Tropicana, la más bacana de Colombia. Por eso, en esta mañana, gritamos al cielo, amado Dios, gracias por este nuevo amanecer que me recuerda que despertar ya es un regalo. Gracias por mi respiración, por el aire que me sostiene y por...

0: 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Buenos días, esto es Como Amaneció Montería de Tropicana. Elder Dayan se llama y ponte chévere. Buenos días, ¿cómo amanece usted? Ponte chévere. Bueno, ponte chévere. De una, me voy a Barranquilla la Bella porque allá está el número uno de los deportes. Estoy hablando de Giovanni Castro, que está preparado vía satélite para entregarnos el primer informe. Sí, el primer informe de esta mañana de cómo amaneció Barranquilla, por lo menos en el día de hoy, con la derrota y eliminación de Junior de la Copa Libertadores de América.
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0: Giovanni, buenos días. ¿Cómo amanece? Información deportiva de viernes.
2: ¡Vaya! ¡Hola, hola, hola! ¡Es viernes! Aquí estamos con información deportiva en Tropicana. Antes de ir con el Junior, mañana sábado con tres partidos inician los cuartos de final de la Liga con esta programación. 4:00 p.m. Internacional frente Atlético Nacional. 6:10 p.m. Tolima ante Pasto. 8:20 p.m. América Santa Fe. El Junior jugará el domingo en Manizales a partir de las 6:10 p.m. Once Caldas, su rival, ya tiene nómina definida con Parra en la portería, Cuesta, Castaño, Cardona, Tamayo, Robert Mejía, Jader Quiñones, Luis Sánchez, Jeffrey Zapata, Tairo Moreno y Felipe Gómez. Junior seguramente definirá después de conocer en qué estado anímico y también deportivo se encuentran sus jugadores. Ahora lo que sigue es la liga. Ya les voy a decir rápidamente qué pasó anoche en Cartagena. Bueno, sí, de una vez, porque Junior 0-0 Porteño 1, prácticamente Junior le dice adiós a la Copa Libertadores. Un solo punto en 4 compromisos, los 3 últimos lo ha perdido. Ayer con gol de Pablo Berghetti a los 12 de la primera parte, esa derrota en la ciudad de Cartagena, donde ingresaron 6.340 aficionados que dejaron en taquilla 65.787.000 pesos. Muchas cosas por mejorar en el Junior. Y qué mal con comportamiento en el estadio Atanasio Girardot en ese compromiso que se jugó solamente hasta el minuto 2. Seguramente se vienen fuertes sanciones, tanto económica como deportiva. Sí, ya ese partido que se canceló lo ganó Flamengo 3-0 en el escritorio, y definitivamente este comportamiento deja mal parado en lo que es Colombia a nivel internacional en cuanto a organización para partido. Rápidamente estas dos, el próximo domingo tendremos partido en España entre el Barcelona y el Real Madrid. Y una buena noticia, bueno, por lo menos para Colombia, es de que Luis Díaz ha sido considerado en el equipo ideal de los partidos de semifinal. Y también mañana sábado en Paraguay, la selección Colombia femenina sub-17 ante Venezuela a las 12:00 p.m. El ganador de este partido obtendrá cupo directo al Mundial de Marruecos. 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

0: día, ¿cómo amanecen? ¿Cómo están? ¿Cómo me lo recibe esta mañana del día de hoy? Hoy es viernes, Álvaro Payare, viernes, fin de semana, con la emisora más bacana de Colombia. ¡Hello! ¡Good morning! ¿Cómo amaneció?
1: ¡Feliz viernes, Dani! ¡Qué vaina tan chévere hoy viernes! ¿A quién no le gusta un viernes? A ver, que me llame alguien y me diga, a mí no, los viernes no me gustan.
0: No, no me porque... traman los viernes, ¿qué tal?
1: No, no le
0: qué.
1: Voy a creer. Es un flojazo. Oye, usted en la casa, si dura 2 meses sin trabajar, es un vago, es un flojazo. Pero si la mujer dura 2 años sin trabajador, sin trabajar, esa palabra yo nunca la he oído, que es vaga.
0: No, ¿en cuál?
1: ¿No? ¿Por qué será, Dani? Te lleva pescado si dura 3 meses en la casa sin trabajar. Lleva puro pescado.
0: Oh, sí, bastante. ¿Ah? Bastante. ¿A dónde usted empieza a jeder?
1: Y si usted pone una denuncia, le dan el lado, la favorabilidad a la mujer. Al hombre no. Queda usted por fuera. Sí, señor. Pública y a través de la justicia. Bueno, entonces, ¿por qué este tema, Dani? ¿Por qué me refiero a este tema? Resulta de que usted sabe que la mujer antes no tenía voz. La mujer fue muy maltratada por el hombre en esos tiempos pretéritos. No tenía participación ni siquiera a las votaciones históricamente. ¿Cómo ha cambiado el mundo? Entonces ella va como por el desquite hoy, ¿no? Va como por el desquite. Pero bueno, las mujeres valen mucho dinero, valen mucho, tienen mucho valor frente a la sociedad en el mundo y sobre todo en Colombia. Por eso le damos un valor a la mujer. Así que las cosas van por buen camino. Vamos dándole esa oportunidad, esa libertad a las mujeres. Llega el Día de las Madres. A mí me parecía que era 8, hoy 8, Dani, el Día de las Madres. Pero sí, es el próximo domingo. Hoy se celebra, hoy empieza a celebrarse, o sea, ya prácticamente.
0: ¿Cierto que sí?
1: Sí, señor. Hoy se empieza a celebrar prácticamente el Día de Mamá. Hasta el 17 y todo el mes de mayo. Y Tropicana obviamente hace lo propio. 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
0: Está listo usted con las tomas.
1: Bacana. Estoy listo. Ya está listo para la foto.
0: Está listo con las tomas que le acabo de hacer.
1: Ahí, en Buenos Días, Montería. ¿Cómo amanece?
0: ¿Cómo
1: la gente
0: amanece
1: linda?
0: La capital, Buenos días, hoy es viernes. Viernes. Día Mundial del.
1: Día del burro.
0: Hoy es día del burro.
1: Del burrete.
0: Pero del animal.
1: Del animal de cuatro patas, el cuadrúpedo.
0: Correcto.
1: Cuadrúpedo.
0: ¿Cómo se llama el de dos patas?
1: Se llama burraco.
0: Oye, 8 de la mañana, 40.
1: Le voy a echar un chiste ahora que llevo burraco, me acordé de berraco.
0: Ajá.
1: Resulta que
0: hay un barraco.
1: Que sí, que el campesino llegó y le pregunta al tío, al sobrino, no sé qué dice. Bueno, y fulano de tal, ¿qué hace? Hombre, le está estudiando. Está estudiando. Sí. El hijo mío está estudiando en Bogotá. En Bogotá. ¿Y qué estudia? Hombre, yo realmente no sé qué está estudiando, hermano, pero lo que sí le puedo decir es que está estudiando una profesión bien berraca.
0: Bien berraca. No sabe que está bien berraca. No, ese pelado está estudiando una vaina berraca.
1: Sí. Y otro día el papá le dice a la mujer, el señor le dice a la mujer, ese hijo mío es inteligente. ¿Y por qué? Por eso es que yo lo mandé a estudiar, porque era un tipo que tenía una habilidad, una sagacidad, una inteligencia innata, salió de su papá. Y llegó de vacaciones a la ciudad de Montería. Y el hombre se acostó allá en la cama y tal, y en la oscuridad. Insistía el señor en decirle a la mujer: el hijo mío es inteligente, si quieres te lo voy a probar para que vea en el oscuro. Él sabe hasta en el oscuro. Sabe hasta en el oscuro, sí, el que sabe, sabe hasta en el oscuro. Ahora verás tú. Oh, Dani, dígame, papá, ¿cuánto es 5 por 4? 20, te estás dando cuenta que hasta en el oscuro, en el oscuro sabe. 8 por 8, 64, te estás dando cuenta, te estoy dando matemáticas. Sabe, en el oscuro sabe.
2: De lo bravo, de lo bravo. Un berraco, un berracazo.
0: ¿Ya?
2: Ya.
3: Ay, mi mamá.
0: Ah, pero ya se terminó la vaina.
2: Ay, es contigo, pero sabrosa. Contigo, pero sabrosa.
0: Ah, que ya se terminó.
2: Ya sabrá.
1: Oye, te yo tengo otro ahí. Amigo que, vale, que dice, no, no, para bolí, dice, oye, ¿a usted le gusta la mazamorra?
2: Me fascina.
1: Un besito que yo tenía. Oiga, señor Pedro, ¿a usted le gusta la galleta de limón?
2: ¡Hombre!
1: ¡Oh! Eso fue que a mí me criaron.
0: Oiga, venga, estaban dos tipos jugando ajedrez, ¿verdad? Jugando ajedrez los dos tipos. Era un partido por televisión de ajedrez, era la final mundial de ajedrez.
1: Todo el mundo.
0: Y los dos tipos así puestos en la silla con la mano, con el puño puesto en el mentón. Cuando usted es una persona muy pensante, sí, cuando usted vio allá las estatuas esas que hacía Da Vinci, que eso. O sea, los manes concentrados y un partido televisado a nivel mundial y la. Los dos manes
1: de mirando, ajedrez.
0: De ajedrez. Los manes mirando el. Y la gente tensionada.
1: Acá, un partido,
0: y la gente tensionada acá en las casas, güey.
1: Pero yo me voy a salir usted con eso de cámara. Me voy a pegar tantarazo.
0: Hermano, y puta, y los dos manes, y la gente pasaron dos horas y los manes ahí. ¿Sí me entiende? Mirando la tableta y pues. Y la gente, son manes. O sea, están craneándose, o sea, debe ser una jugada, la próxima jugada debe actuar.
1: Claro.
0: Debe matar el partido.
1: Sí. Cuidado.
0: Sí. Y la gente en casa, tensionada, dos horas y media y nada. Y le dice.
1: ¿Cómo la
0: hay? Le dice uno de los manes. Juega. Dice el otro que. Ah, pero juego yo.
1: ¿Ya?
0: Ah, pero me toca a mí.
1: Pero no es un juez. Está mal. Pero no le da pena a esa gente.

0: llama de AD. Cincelejo.
1: Oiga, seguro que con estos dos chistes que acabamos de echar aquí.
0: No, la gente se retira.
1: No, sí. Estamos falta de un humorista, ¿no?
0: Sí. No, yo lea. Yo tengo todo el humor que usted quiere. ¿Sí? Sí, sí. Lo que hace es que ahorita estamos en otro cuento y. Pero si usted me dice, no, vamos a la sesión de humor.
1: Usted tiene
0: no
1: humor.
0: Respondo que sean malos, pero de que se los echo, se los echo.
1: No, pero así como eso que yo pienso, es que quedan como inconclusos esos cuentos suyos.
0: Quedan mochos. Mucho.
1: Sí, quedan como mochos. Yo no sé si. O sea, si yo no sé si.
0: Usted bueno, y el amigo me llama de Cincelejo. Cuando lo llamo por teléfono y yo no sé por qué me dice así. Ajá, ¿qué tal? A mí dice, ¿cómo está en Guarapo, por Montería? Guarapo, como si aquí viviéramos Guarapo. Ay, en Guarapo, en Cincelejo. Él es de Cincelejo. Y siempre que me llama, ¿cómo está en Guarapo?
1: Va a tener que echarle un paroncito.
0: Pero el Guarapo será de panela, ¿no?
1: Debe
0: ser. No tomamos Guarapo.
1: Oiga, el guarapito este que está aquí de fondo, se llama Revisa Tus Alas. Pero una versión Edwin Cantero, este sabanerito.
0: El
1: yo,
0: canterísimo.
1: El canterísimo del alma. Son las 8 de la mañana, 46 en la
0: oye,
1: mañana.
0: Saludito ahí para un amigazo que dice, oye, pero salúdame, que te escucho todas las mañanas.
1: A ver, ¿quién?
0: John Maduro.
1: Un abrazo para John Maduro, escuchando La Bacana.
0: John Maduro.
1: Días.

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2: ¡Ey! La más bacana de Colombia. Son las 8 de la mañana, 57 minutos, 8:57.
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2: 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En Tropicana son las... En tu Tropicana, 8:57.
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2: 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En Tropicana, 8:58.
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0: 9 de la mañana con 15 minutos. Se llama Sueños Dorados, este pedazo de tronco de vallenato. Sonando esta hora de la mañana por Tropicana, la emisora más bacana de Colombia. Esto es Como Amaneció Montería. Recuerda www.tropicanafm.com. Así nos puede escuchar en cualquier parte del mundo. 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Momento del segundo informe deportivo de la mañana, con el mejor de todos, conectamos vía satélite. Claro que sí, vía satélite, porque ya se encuentra el Jova Castro directamente desde Barranquilla, la Bella, para entregarnos la mejor información deportiva de la mañana.
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0: Giovanni, segundo informe, sí, segundo informe de la mañana. Giovanni, ¿cuál es el movimiento del deporte de que se habla en Quilla?
2: Bien, aquí vamos con la información del fútbol profesional colombiano. Resultados de la Copa Colombia, los que se han presentado: Bucaramanga goleó 5-0 Real Santander, Llaneros 3, Atleti 0, Jaguares perdió 2-1 como local ante Real Cundinamarca, Patriotas y Chico empataron 0-0, Independiente Jumbo y Pereira 1-1. Hoy el Boca Junior frente a Alianza 3 de la tarde, Fortaleza ante el equipo de Leones 3 de la tarde. Mañana sábado Orso Marzo frente al Cúcuta 5 de la tarde. Para estar muy pendientes, porque en el torneo de ascenso en la tercera fecha, hoy viernes, grupo B, a las 5 de la tarde, Barranquilla frente a Bogotá, y a las 7:30 de la noche, Real Cartagena recibirá al equipo Unión Magdalena. Partidos de la liga que se van a jugar mañana sábado: Internacional frente a Atlético Nacional, 4 de la tarde en el Estadio Metropolitano de Techo de Bogotá; Tolima Pasto en el Estadio Murillo Toro de Ibagué, 6:10, y 8:20 del Pascual Guerrero América frente a Santa Fe. Y el domingo a las 6:10 de la tarde, 11 Caldas ante el Junior en el Palo Grande de Manizales. 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
0: Información de deportiva, información deportiva de la mañana, Giovanni. Muchas gracias, ¿eh? Esto es Como Amaneció Montería de Tropicana.

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1: Ahí me llegó el que faltaba.
2: Oiga, si llegó Marciano.
3: Bueno, vamos a parrandear, pues.
0: ¡Hey!
3: Parrandear.

9 de la mañana, 35, en la más bacana de Colombia. Les recuerdo que el 310-835-3626 está puesto para ustedes en esta mañana deliciosa. Mañana de viernes, fin de semana, con la emisora más bacana de Colombia. Allí, a través de nuestro Tropic WhatsApp, usted puede pedir su canción, felicitar quien se encuentra de cumpleaños, oyentes de la bacana de Colombia, todo lo que usted desee, servicio social, alguna información muy importante. Todo, todo allí a través de nuestro WhatsApp Tropicana. Completamente gratis, ya lo sabe. 9:35 en la mañana, yo escucho Tropicana, la emisora más bacana de Colombia. Oiga, déjeme saludar a la gente de Valencia, Córdoba, a través de www.tropicanafm.com. Allí nos escuchan. Abrazo a José Polo, a la gente de Barbería Polo, siempre en sintonía de la más bacana de Colombia. Bueno.

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1: 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Son las...
2: En tu Tropicana, 10.52. 10.52.
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2: 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En Tropicana son las... En la más bacana, 10.53.
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2: 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En la más bacana, 10.53.
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2: En tu Tropicana, 10:54.
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3: En tu Tropicana, 11:51.
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3: 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En Tropicana son las... En Tropicana, 11:52. 11:52.
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3: En Tropicana, 11:52. 11:52.
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1: Está bien empapado ese traje. Y ahí lo tengo para que le cante, para que cante mientras yo me cambio. Dos minutos.
2: Muchas gracias. Esta canción va para todos ustedes. Y para todos los mexicanos.

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1: 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Son las...
2: En tu Tropicana, 12:51. 12:51.
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2: 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En Tropicana son las... En Tropicana, 12:53.
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2: 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En Tropicana, 12:53.
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2: En Tropicana, 12:54.
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1: 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Son las
2: 1:50 p.m. En Tropicana, la más bacana.
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2: 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En Tropicana son las... En Tropicana, 1:51.
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2: En Tropicana la más bacana, 1:52.
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0: 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Son las... En Tropicana, 2:54.
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3: 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En Tropicana son las... En Tropicana, 2:54.
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3: 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En Tropicana, la más bacana, 2:55.
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10: Son las 3 de la tarde. 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

0: Ya yo hablé con mi mujer.
1: Esta canción está al garete.
0: Eso.
1: Está pensando en feria, está pensando en otra vaina.
0: Se escucha bien rico en Tropicana, ¿sabes?
1: Ya. Yo te lo he dicho absolutamente todo. Manito de mi vida, hermano, ¿cómo va todo?
0: Hey, Dani, bien, gracias a Dios. Llegando a Montería, el público, la comunidad acá le gusta mi música bastante. Y bueno, qué más que venir a Tropicana aquí en mi casa.
1: HD, letra mágica, el capitán.
0: Letra.
1: Manito, usted sabe que siempre bienvenido aquí a la más bacana de Colombia. Oh, por ahí a propósito tengo un jingle de. Ya lo voy a buscar por aquí. Carajo, que nos hizo el H con búscalo, todo búscalo, el corazón. Búscalo.
0: El Tropicana es mi casa y tú lo sabes.
1: Y con todo el amor del mundo.
0: Así es.
1: Bueno, hoy venimos promocionando esto. Ya, yo lo busco aquí mientras vamos charlando. Hoy venimos promocionando esto que se llama Visa para Beber. Usted ya está pensando en otra vaina. Está pensando en feria, hermano mío.
0: Ahora te pregunto, Dani, ¿tienes visa de residente o de turista?
1: Papi, yo siempre he sido residente.
0: Ah, no, entonces tienes visa para beber, para amanecer, 3 y 4 días.
1: Hasta más.
0: Ay, y
1: se viene un algarete en esta ciudad.
0: Se viene la feria y se viene con Mundial a bordo.
1: Ah, escúchate esto.

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1: A esta vaina sí le dimos palo aquí, ¿oíste? Sí. Oh. Pero bueno, oye lo que yo creo que ha sido un recorde. Oye, el objetivo de esta vaina. No nos vamos a salir del contexto. Aquí tengo a mi hermano, HD Letra Mágica, que nos viene a presentar esta canción no solamente a Tropicana, la más bacana de Colombia, sino a toda Montería, a todo Córdoba. Y por supuesto, ya pensando en lo que se viene, porque se viene de verdad mucha fiesta. Oye, con Mundial a bordo. ¿A ti que te gusta el fútbol? Que yo sé que te encanta el fútbol. Yo que te veo pateando carratico por ahí en las historias. Se viene con feria, Mundial y esta canción Visa para beber.
2: La combinación perfecta. Y Colombia ganando.
1: Y yo creo que hay unos partidos que tocan como el jueves por ahí.
2: Y lo bueno es que los partidos son de noche.
1: O sea, yo imagino que cada vez que juegue Colombia, tiene que ser un día cívico.
2: Visa para beber para todo el mundo. Visa aprobada para todo el mundo.
1: Usted lo ha dicho absolutamente todo. Hermano, háblame de esta cancioncita.
2: Esta canción, bueno, tengo la idea hace 2 años. La producción la hizo Juan Sandoval, que es el productor de Hamilton. Fusionamos ahí un poco de afro con champeta. Lleva el sello de Radio Rocha, pero sabe que salimos de lo tradicional. El Radio Rocha por lo general siempre hace la música un poco más africano, más letra sentida. Y tuvimos el reto de darle al público de Rey, a la comunidad, como que una canción totalmente distinta, y fue bien aceptada. La canción, bueno, se trabajó con Sandoval, la mandamos a masterizar con Pilito en Bogotá, que Pilito ganó Grammy. La guitarra y los arreglos lo hizo Campanella. Y bueno, es un producto que hicimos 100% profesional para que la gente lo pueda disfrutar.
1: Bastante grandes ligas.
2: Estamos trabajando.
1: Bueno, Visa para ver. ¿Sabes qué me encanta? Que ustedes están apuntando a algo chévere, y es que, por ejemplo, se viene feria. Bueno, vamos a sacar una canción para feria.
2: Claro.
1: Fiesta de Cartagena. Vamos a hacer una fiesta para Cartagena. Una canción para
2: la fiesta. Es que cuando tú hablas de fiesta, mi hermano, te hablas es de tomar. O sea, de uno para la fiesta va a tomar y a bailar, mi hermano.
1: Yo no me pinto de pronto una fiesta, un algarete, y viéndome un partido, por ejemplo, de la Cele, y en feria, y que tomándome un tarrito de agua.
2: No. La visa es aprobada.
1: Mira, hay que aprobar la visa. Si usted no tiene visa para beber, papi.
2: No, salga.
1: Mire,
2: no.
1: Mejor quédese en la casa viendo Netflix. Hermano, bueno, hablar de esta canción, ya también está el video y toda la película.
2: Sí, la canción está en plataformas digitales y el video está en el canal de YouTube, allá pueden verlo. Un video bien chévere, ¿saben? El video, bueno, se hizo en Casa Playa James, en La Boquilla, en Cartagena. Hay influencers, hay creadores de contenido, hay artistas en el video y un elenco de mujeres bien bonitas, ¿sabes?
1: No, eso sí no puede faltar en un video.
2: Las mujeres cartageneras son lindas. Y las de Montería también, mi hermano.
1: Las
2: de Montería también.
1: Bueno, estamos trabajando. Pero yo quiero que saque ahí usted, digamos que una conclusión, o más que una conclusión. Ese HD de hace unos 4 años hasta hoy. ¿Cuál ha sido el balance?
2: El crecimiento ha sido grande, tanto de lo administrativo como lo musical. Ya por lo menos, fíjate, estamos registrados en lo que es Saico, en lo que es Asimpro, una distribuidora, cosa a la cual antes de pronto H no tenía conocimiento. Y que estamos haciendo música, obviamente, que compita de calidad, porque queremos entrar al interior del país, que es una comunidad grande que está aceptando la champeta. Y también queremos apuntar para Latinoamérica, ¿sabes? Por lo menos estamos,
1: eso, bueno,
2: queremos fusionar el reparto con champeta, que eso no se ha hecho. El reparto es un género que viene duro, y quiero también mezclar cumbia villera, que es la que se utiliza en Bolivia con champeta. Quien quita por allá la H sonando.
1: Es que ese es el objetivo, ¿no?
2: Estoy estudiando, papi, donde nadie se visiona, allá quiero llegar yo.
1: Es que ese es el objetivo. Yo creo que el objetivo es no solamente trabajar para que suene aquí. Ah, que nosotros tenemos que mandar esto para otro lado.
2: ¿Qué pasa? Que a veces hay artistas de champeta que piensan que la champeta solamente es Cartagena, que champeta solamente es la costa. No. La música es universal, hay que darle música a todo el mundo. En el país en Colombia entera quieren saber, ¿sabes? Más allá de lo que está haciendo Luister, quieren explorar qué artistas más hay. Entonces, obviamente hay que brindarle música a la gente que lo pueda disfrutar.
1: Y ahí estás tú, explorando sonidos.
2: Claro
1: sonido,
2: que sí, hermano.
1: Mirando, bueno, sí. Está sonando en Bolivia. Bueno, vamos a hacer esta vaina, a ver qué sale. Algo sale, hermano, algo sale.
2: Hay que ser Centroamérica. Atrevido. Hay que ser atrevido, hermano.
1: Fusiones con Centroamérica, he visto muchos champeteros o muchos.
2: Fíjate que
1: muchos cantantes de champeta.
2: Pero fíjate, Kofi grabó un remix con un mexicano.
1: Sí.
2: Lo intentó.
1: ¿Cómo se llama el mexicano? Pacho.
2: Yo creo que se llama así, pero, o sea, por lo menos lo intentó. O sea, y hay que intentarlo hasta que se dé.
1: ¿Qué es el objetivo? Eso es lo que me encanta. Y háblame de esto.
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2: Esa canción aquí en Tropicana, Dios mío. Ah, una bendición, una bendición.
1: Que los pelados no están escuchando, ¿no? A ver.
0: Anda de esa gata, disfruta su vida soltera.
1: Ellos están diciendo de tu manera de qué están hablando.
2: Es no, aquí una bendición, Tropicana aquí. Dani, agradecido contigo, ¿sabes? Porque también hace parte de mi crecimiento como artista, hace parte de mi carrera. Y esta canción, ustedes aquí en Tropicana le dieron el cariño.
1: Bastante palo, ¿eh?
2: Bastante. A mí sí me mandan video. Ey, sí. ¿Estás en Tropicana? Cada ratito.
1: El Safari, bueno, tanto fue así que nos hiciste la.
2: En inglés, claro.
1: Y salió esto enseguida.

0: Me contaba justamente que el objetivo ahí es ir como que esculcando en toda y cada una de las partes a nivel internacional para hacer funciones, pero la visión de este año 2026, ¿a dónde apunta además de eso?
1: Apuntamos también a hacer un álbum o un EP que se llame Flow Brasil. También queremos mezclar con ritmos brasileros, apuntando a la fiesta de Cartagena. Que se viene la fiesta de Cartagena y obviamente se vienen los carnavales ya el año que viene. Estamos adelantado el tiempo.
0: Bueno, muchas gracias. Gracias por estar usted aquí, gracias por acompañarnos.
1: Gracias a ti, Daniel,
0: siempre
1: corazón.
0: Siempre esta vaina. ¿Apuntó el número bien?
1: Ya ahorita apuntamos el número. Gracias a ti, gracias a Tropicana, gracias por el espacio que me brindan, gracias por querer mi música y apoyar todo lo que hago. Y bueno, usted sabe que cuentan conmigo también para lo que sea.
0: Bueno, graba el saludo que siempre lo grabo. Vamos a grabarlo acá. A mí me gusta hacer la vaina en vivo. Te va a decir, yo soy H de Letra Mágica, los invito a escuchar el Trópico de Tropicana. Que quede grabado para sonarlo ahí dentro de las canciones del H.
1: Hey, tú sabes que te habla H de Letra Mágica y lo invito a escuchar el Trópico aquí en Tropicana, la más bacana. Así que te lo dice, el Letra.
0: Está capturado, mano. Son las 4 o 7 minutos.
1: Ahora, la Tropicana, la más bacana. Ahora ¿sabes qué pasa? Los videos. Hey, mi hermano, escuché tu voz aquí.
0: Hey, le dejo esta canción, se llama Visa para Beber. Escúchenla, si usted no tiene visa para beber, en lo que se viene, porque, bueno, arrancamos justamente este domingo.
1: Si no tienes visa, quédese en su casa.
0: Quédese en su casa viendo alguna película, alguna vaina rara, pero
1: si tiene
0: no
1: la
0: salga.
1: Visa aprobada, saque y disfrute.
0: Pero bueno, esa visa imagino que tiene que ir con el bote incluido.
1: Claro,
0: sí, porque si usted tiene la visa, pero no tiene el bote.
1: Es que la canción dice, si no tiene plata, yo te presto.
0: Ay,
1: o sea,
0: pues,
1: es que
0: bueno,
1: tiene visa.
0: O sea, ya por lo menos ha tenido que conseguir por lo menos algún embale.
1: Sí.
0: Muchachos, les dejo esto, escuchen la HD.

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1: 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Son las...
2: ¡Ey! La más bacana de Colombia, 4 de la tarde, 11 minutos.
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2: ¡Ey! La más bacana de Colombia, 4-12 minutos.
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1: 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Son las...
2: En Tropicana, 4:53.
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2: 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En Tropicana son las... En Tropicana, 4:53.
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2: 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En Tropicana, 4:54. 4:54.
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0: Tropicana, son las...
1: En Tropicana, 5.52.
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1: 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Son las...
2: En Tropicana 6:52.
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2: 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En Tropicana son las... En Tropicana 6:53, 6:53 en la más bacana.
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2: 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En Tropicana, 6:54, 6:54.
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